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0: Y sí, ya llegó el vacilón de la mañana. Buenos días, buenos días, buenos días, buenos días, buenos días, buenos días, buenos días, buenos días, buenos días, buenos días, buenos días, buenos días, buenos días. ¿Qué tal? ¿Cómo amanecen? ¿Cómo se despertaron hoy? Buenos días, arrancó vacilón de la mañana en este lunes 12 de octubre. Ah, nuestro día hoy. ¿En serio? Hoy es el día del... Ah, bueno, pues...
1: Degenerado.
0: Buenos días para toda nuestra gente que ya está despierta y conectada con el vacilón de la mañana, escuchando los 100.3 FM. ¿Cómo estuvo ese fin de semana? Cargado, me imagino, ¿verdad? Cansado, me imagino también. Bueno, bienvenido por acá para que se conecte con nosotros. Sí, para vos, Aragana, que estás en la cama. Ahorita ahí, con los pies, antes de tocar el suelo, el piso, la tierra. Doble rodilla y dele gracias a Dios por este día que nos está regalando. Importante también. El suelo, el piso, la tierra. Doble rodilla y dele gracias a Dios por este día que nos está regalando. Importante también. Darle gracias, ¿verdad? Porque tuvimos un fin de semana bien bonito.

0: todos esos lados por ahí escuchando a la Tuani a través de los 100.3 FM. Por supuesto, la gente del extranjero en Estados Unidos, Canadá, España, Costa Rica, Honduras, El Salvador, Guatemala, México. También saludo para esa gente de Italia. Gente de Italia que nos escucha a través de nuestras aplicaciones, que también a través de latuani.com.ni nos puedes estar ahorita escuchando. Y si querés llevarnos más cerca, ahí vas a encontrar el banner de nuestras aplicaciones, Radio Latuani 100.3 FM para tu iOS, para tu iPhone, para tu iPad y para tu CarPlay y para Android en Play Store. Radio Latuani 100.3 FM. Radio Latuani 100.3 FM. Buenos días. Antes te reitero que estamos ahí en simultáneo a través de nuestro canal de YouTube. Si estás suscrito, gracias. Y si no lo estás, ¿qué estás esperando para hacerlo? Suscríbete, dale like ahorita y compartí el en vivo. Y cuando te digo que estamos simultáneos, es que también estamos a través de nuestro Facebook, Radio Latuani 100.3 FM también. Así que si por ahí estás en Facebook ahorita, porque lo primero que haces es ver Facebook, ahí te va a aparecer nuestro en vivo en este momento. Así que tenés varias formas de escucharnos en esta hora y de vernos también en la mañana del lunes.
1: Buenos días, Zeta.
0: Buenos días para los educados.
1: Para ti, esa gente escucha el vacilón de la mañana.
0: Obvio.
1: Feliz inicio de semana. Estamos en vivo dándole duro a la chamba.
0: Obvio, mi hermano. Será para la gente chambeadora. Hombre, ¿cómo calificarían su fin de semana, loco? Del 1 al 10. ¿Cómo la calificarían? Al chile. Hello.
2: Buenos días, Zeta.
0: Buenos días, Chepe.
2: Peña, papá.
0: Me gusta.
2: Un saludo para todo el vacilón, man.
0: Dale, saludo para todos los vacilones. Los vacilones que van conduciendo, los vacilones que se están bañando, los vacilones que están echando ahorita su. Exacto. Yo lo pensé, vos completarlo. Buenos días.
3: Buenos días, mi hermano.
0: Ya llegó el ronco.
3: Bendiga, papanero.
0: El ronco llegó.
3: Bendiciones a todos los que escuchan el vacilón de la mañana.
0: Ya llegó el Zunati.
3: Mándame un saludito para los de la pequeña Guatemala.
0: Opa.
3: Hoy en su día, el Día de la Raza.
0: Ala.
3: Dale, que vamos a estar en
0: vivo. También, Día de la Raza, por supuesto. Gracias por estar ahorita en sintonía. ¡Hello!
4: Buenos días, papá negro.
0: Buenos días, hijo mío.
4: Bendiciones, que Dios te bendiga.
0: Qué lindo.
4: Te ilumine, te llene de paz tu corazón.
0: Amén.
4: Y que tengas un excelente inicio de semana. Siempre bendecido por la mano de Dios.
0: A como debe de ser,
4: hermano. Estamos en vivo, papá.
0: Estamos en vivo en esta mañana. Gracias por la sintonía. Saludos para la gente del Facebook también. Muchas gracias. Dele compartir ahorita nuestro contenido. Dele like. Dele compartir. Déjame su comentario que lo vamos a leer también totalmente en vivo. ¿Qué me dice la gente? Madrugadora.
5: Buenos días, papanero. Buenos días.
0: Démelo.
5: Para todos esos oyentes. Felicidades, ay, papanero.
0: Gracias.
5: Esos años de arduo trabajo, papanero. Felicidades.
0: A huevo, loco.
5: Por mi fin de semana, papanero, yo diría un 10.
0: ¿Un 10?
5: Todo bien, excelente.
0: ¿Cómo calificarían su fin de semana? ¿Cómo estuvo ese sábado? ¿Cómo estuvo ese domingo? ¿Trabajaron, descansaron, pelearon con la tóxica, fueron obligados a ir donde la suegra? Tuvieron que salir a distraer a esa bestia que tienen. Porque hay que controlar y complacer a esa bestia, sí. A esa brava hay que controlarla, obvio. Hello, buenos días,
6: papanero. Bendiciones para todos los oyentes.
0: Bendiciones.
6: Loco, lunes, hoy, inicio de semana.
0: ¿Verdad?
6: Loco, mi fin de semana tuvo dos, tres, loco, porque, bueno, estuvo bueno porque fue productivo, hice muchas cosas, responsabilidades de adulto, vos sabés.
0: Claro,
6: pero
0: me imagino.
6: No está piné, loco. Hasta ayer me tiré dos traguitos ahí.
0: ¿Cómo hemos quedado, verdad, loco? Antes estaba chaval, lo salías a tapinear, a beber. Ahora ya no podés. Hay una prioridad, el trabajo, de barbaridad.
7: Buenos días, DJ.
0: ¿Qué pasó, Chepe?
7: Buenos días.
0: Dímelo.
7: Muchas bendiciones el día de hoy, papi.
0: Dale, baby, gracias por tu saludo.
8: Buenos días, Z. Bueno, feliz día. 12 de octubre.
0: Feliz 12 de octubre.
8: Día de Cristóbal Colón.
0: Que le llega la cuestión al talón.
9: Buenos días, Z.
0: Buenos días.
9: Salúdame a toda esa plebada.
0: Hombre, saludo para el cumpleañero del fin de semana, loco. El mero Fabricio ayer estuvo de cumpleaños. Dice que ayer llegaron puchucas. Ayer llegaron puchucos también, claro. El puchuco era Chucho. Y la puchuca era el fresquero. Mucha felicidad ayer que tuvo. Happy birthday to you.
9: Para que escuche el vacilón de la mañana. Dale, talón.

0: positiva, mi ladrón. Dale, papi.
1: Dale, papi, bendiciones. Bendiciones para vos.
2: Buenos días. ¿Dónde está? Dale, que estamos en vivo, Cheta. Estamos en vivo,
1: mi hermano. Estamos muy mareados. Nos queremos desayunar.
2: Hermanazo, actitud positiva. Usted ya sabe, como siempre. Feliz inicio de semana. Bendiciones, hermanazo. Actitud positiva, perro. Con el vacilón de la mañana. Saludate a toda esa gente que escucha el vacilón de la mañana.
1: Qué lindo,
2: pues, hermano.
1: Dime.
2: Estamos el lunes. Inicio de semana para todos.
1: Apenas es el lunes, ¿oíste? Apenas esto está iniciando.
2: Pues, Zeta, para arrancar este lunes, perro, con sonido, ya sabes, con sonido. Oh. Saludate a Fabricio Burdián, que estaba de cumpleaños.
1: Estaba, porque fue ayer, no sigue, eso fue ayer, no da. Buenos días,
3: Zeta.
1: Buenos días.
3: ¿Todo bien?
1: Ajá, claro.
3: Saludito y bendiciones. Saludito. Siempre, Zetita.
1: Dale, mi hermano.
3: Y ya casi entregando el turno.
1: Ay, me gusta,
3: siempre
1: me gusta.
3: Te escucho, lo que pasa es que casi no da tiempo de responder.
1: Oh, ¿en serio?
3: Ahí estamos,
1: pues, loco, dale.
3: Feliz día y feliz comienzo de semana, Zetita.
1: Vale, bendiciones. Dale, mi hermano, dale. Dale un poco de paciencia cuando voy a hacer fila a los bancos. La paciencia tuya es admirable, perro. ¿Qué me dice su Nasty?
4: Zeta, yo te voy a decir algo.
1: ¿Qué pasó?
4: Yo pasé un 6.5, Zeta.
1: ¿Un 6.5?
4: Y ahí no, mira que la tóxica se puso en cachimbada conmigo.
1: ¿Cómo sabe enojar una mujer con un hombre fiel, trabajador, hombre que labora, hombre que cuando vos tenés un capricho como mujer, vaquea no te lo cumple? ¿Cómo va a tener problema este hombre, ¿Cómo una mujer va a tener problema con eso? No puede ser así. Es un hombre cumplidor, ¿Cómo estuvo su fin de semana del 1 al 10? ¿Cómo estuvo? Imagínate que estamos en 12 de octubre. Este mes va volando. Hay que aprovechar cada fin de semana. ¡Hello!
0: Gracias, mi perro. Gracias, buena nota.
1: Pero no vino un tuco de pastel. No vi por lo menos, ni por lo menos el aire de la chimbomba me mandó, loco. No me mandó ni por lo menos la vela. No, esa vela no. La vela del pastel, esa vela no. Eso viene siendo como un cebo, mami.
5: Ah, un fin de semana largo, papi. No, una semana completa de vacaciones, semana morazana.
1: ¡Qué bárbaro! Cuando te dan vacaciones en octubre, loco, eso quiere decir que vas a ser el mae que va a pasar 24 y 31 de diciembre trabajando. Soy el escogido, fíjate.
0: Bueno, mi fin de semana estuvo 10 de 10. El sábado me la clavé, perro.
1: ¿Ah? Como la abusada. ¿Cómo?
0: El sábado me la clavé, perro.
1: Epa, ¿Y cómo te la clavaste? ¿Cómo se la clave? Ya ni mierda. ¿Cómo te la clavaste? Pues ya ni ya babosada, dije, por tu culpa. ¿Cómo es la babosada,
0: El sábado me la clavé.
1: ¿Y a dónde se la clavó, Estás preocupado,
2: Le clavó los dientes al que van a reventar la piñata.
5: Negra, papi, negra, que se está chicharrón, que te se haga chicharrón la boca, papá, negra. ¿No? Aquí en otro país, otro mate.
1: A ver, para el consejo de hombre en esta hora de la mañana, acá en el vacilón, yo le pregunto: si a vos te dan vacaciones entre octubre y noviembre, ¿a quién van a agarrar como su puerquito en el trabajo para que trabaje en la fecha más importante de diciembre? ¿Soy el elegido o no soy el elegido? Que me hablen los expertos. Por ejemplo, yo siempre pago los platos rotos aquí en la radio. Anocia, hasta muñequito de sala.
6: Buenos días, papá negro. Este fin de semana para mí, hermano, estuvo muy sonaste. Y satisfacado también.
1: Y satisfacado también, bárbaro. Buenos días.
7: Tiro un facto de facto ahí, papá negro. Facto, ponga ahí, fuck.
1: Ajá.
7: Vacaciones en octubre. Es que 24 y 31, papá, estás pegado en la chamba.
1: Estás pegado.
7: Facto de facto.
1: Sí, es que me vas a decir a mí, Ya llevo una década en esto, no digas.
6: Me clavó los dientes el payaso Pipo.
1: Es que, y se pone, me dice, caballo, me dice.
0: El sábado me la clavé, perro.
1: Ahí está, el sábado me la clavé, No, da. Ojalá para Xiomara Martínez ya llegó a la edad donde me manda un piolín diciéndome feliz lunes. Bárbaro, buenos días.
8: Buenos días, Zeta. Feliz inicio de semana.
1: Feliz inicio de semana para vos. Zeta,
8: que la paz de Dios esté con todos nosotros que escuchamos Radio Las Toañas.
1: Así
8: estamos
1: es, en vivo, Zeta. Así es, como debe de ser, mi hermano. Esas son las bendiciones que yo quiero. De gente trabajadora, laboriosa, desde temprano ahí, ¿me entendés? Yo le creo a la gente que me manda bendiciones, a la gente que se baña a las 3:30 de la mañana. Porque esa gente tiene un valor, loco. No le tiene miedo a nada. Persona que se baña, trime, yo le creo todo, loco. Ah, huevo. No, no, no, no, chinita. Yo mensajes yo no leo, lo siento. Es más, yo estoy... Así le estoy haciendo tu mensaje. Yo aquí es nota de audio. Yo aquí yo no leo mensajes. Lo siento mucho, chinita. Es audio. Agarre su teléfono. Hay un micrófono ahí. Y ahí le va a hacer un sonido. Entonces ahí le da a grabar. Escuche muy bien cuando uno va a grabar un audio. Ahí está, ¿ves? Listo, así dice el sonido. Aquí no me mande mensaje. Vale, vamos mejor a la pausa. Par de canciones, al regresar yo vengo como acá en el vacilón de la mañana. Pero recuerda que estamos en vivo a través de nuestro canal de YouTube y a través de nuestro Facebook Radio La Tuani 100.3 FM. ¡Buenos días!
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10: Las 5 con 25 minutos.

0: Las 5 y 27 minutos.
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0: Bueno, somos Eval de Camas acá en el vacilón de la mañana. Buenos días, buenos días, buenos días. Ahora la gente que ya está despierta bañándose. Ahorita dijo alguien bañándose en el baño. No sé dónde se pueden bañar más, ¿verdad? Pues bañándose en el baño. Pero no, buenos días para toda nuestra gente también que ya está desayunando, ya está ahorita así calándose, poniéndose bien, poniéndose la mejor colonia. Poniéndose las mejores garras para ir al trabajo. Como llegó una empleada nueva, bueno, la semana pasada llegó una empleada nueva a sorprender a la empleada nueva. El hombre que tiene un matrimonio de 22 años y 3 hijos. Bárbaro ese hombre, wow. A conquistarla todas. Primero está la prueba de recursos humanos y después está la prueba de él. Pero bueno, hablando de desayuno y hablando de comida, vos sabés, loco, que uno no puede ser experto en cocinar, más nosotros los hombres. Aunque uno que otro se luce, y para que sepan, los mejores chefs son hombres. Lamentablemente, aunque a ustedes no les guste. Pero lo que te puedo decir es que en algún momento nosotros hemos agarrado esa cocina, ve hombre, y como que cocinamos y no salió bien la babosada. Es por eso que quiero preguntarte, ¿cuál fue la última cosa que te salió bien en la cocina? Hablando de comida, puede ser cualquier tipo de comida. Solo quiero saber, ¿qué fue la última cosa que te salió bien en la cocina? ¿Cuál fue eso sabroso que te quedó, papá? Llévalo a través de notas de audio en el WhatsApp. 76. No, no, no, no. Decilo vos, wey, muñeco. Decilo vos.
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0: Nosotros no hagas nada mejor, hermano. Fíjate. ¿Qué fue lo que te salió bien en la cocina? Hablemos en la mañana. Profundicemos desayuno en la mañana. Lo único, la última cosa que me quedó bien a mí fue encender la cocina. Yo, para encender la cocina, soy una bestia. Fue lo mejor que me quedó este. ¿Cuál fue esa comida que te salió bien? La última. A mí, la última comida que me quedó bien fue la que hice el domingo. Bueno, el domingo en la madrugada. Huevo frito. Agarré el aceite, pero hay que calentar un poco, ¿me entendés? Ni tan frío, ni tan caliente. Tienen que estar ahí para que... Correcto, ya los huevos, loco, sí. Los huevitos, bárbaro. Buenos días.
2: Hola, Zeta, buenos días, bendiciones, éxito en esta nueva semana que estamos empezando.
0: Muchas gracias.
2: Empezando. Ajá. Estamos aquí reportando sintonía, estamos en vivo, loco. A mí me quedan buenísimas las costillas de cerdo a la barbecue.
0: Hombre, así estoy viendo, fíjate, estoy analizando la foto y no es IA, fíjate. Es real lo que acaba de mandar el loco de Lucas Sevilla. Le queda bien, fíjate, loco. Y le creo porque es un hombre solo, soltero, claro, sí, sí. Vale, válido, da bárbaro, Luca. Las mujeres que tengan no se va a morir de hambre. No se va a morir de hambre. ¿Qué fue la última cosa que te salió bien en la cocina? Malo hombre, buenos días.
3: Unos omelets, papá negro, unos omelets. Me quedaron tipo restaurante, monstruo. Wow. Me puse ahí en YouTube. Ah. Y iba siguiendo paso por paso. ¿Sí? Me quedaron violentos.
0: Qué jamás rico. Me habían quedado así. Hombre, yo quiero probar su cuchara. Como, si lo, así como lo mueve lo bate, qué rico omelets bate.
4: Oye, Zeta, lo último que me quedó rico fue el café que hice ahorita en la mañana, Zeta.
0: No importa, se
4: va. Estamos en vivo, Zeta. No, Zeta, ponete ahí, happy de Paul William. Dale, Zeta, que estamos en vivo. Zeta, ponete ahí, happy de Paul William. No, dale, Zeta, que estamos en vivo.
0: Y mira, escríbelo, babosada. No importa, hermano, aunque sea un café que te quede bien, ya eso es un poco válido. Porque imagínate que algunas mujeres, no todas, ni un café pueden hacer a veces. Lo dejan muy amargo, muy fuerte, pues. Muy raro, como decimos acá en el país. A huevo, así que si te quedó bien, bárbaro.
5: O Z, fíjate que hoy me quedó violento el agua hervida, perro. No, de humo, me volé.
0: No importa, no importa.
5: Perdón, eso fue instantáneo, me acordé.
0: No importa, tranquilo.
6: Buenos días, vacilones. Buenos días. Lo último que me quedó bueno en la cocina fue la lavada de trastes que me tocó. Bendiciones,
0: hermano. Lo único bueno que me queda a mí bien en la cocina del día es encenderla, loco. Agarrar un poble de fósforo y ¡pum! Ya listo. Eso es lo que me queda bien.
7: Pero si te escuchas muy bien, chiquito.
0: Te escucho.
7: Cuando yo me meto a la cocina, ahí pasa magia, ahí sucede buenas cosas. Ah. Y yo hago unos camaroncitos en salsa blanca, ah, con una carnita y tipo maritierra. ¡Qué barbaridad, loco! Era mi familia, loco. ¡Qué bárbaro!
0: ¡Bandido! Camarones en salsa blanco, y vos, ¿ah?
8: ¡Dale! ¿Sabes qué fue lo último, loco? Unos cortecitos de carne que hago, loco. Hice unos New York a mi mujer, para mí, que no sé cómo puta me quedan bien, si en mi vida sabía de esos cortes, que existían esos cortes de carne, pero me quedan buenos, fíjate.
0: Ahora todos hacen omelette, hacen camarones, hacen pasta de salsa blanca. Nadie hace gallo pinto. Nadie hace gallo pinto con queso frito y maduro frito. Cuando prueban la salsa blanca con la pasta, hasta que el pobre estómago le anda haciendo hasta que le hace así, imagínate. Y ahora andan ni uno cocina ahora, Teo. Que son bien atrevidos estos locos, bárbaros.
9: Buenos días, Zeta. De mí no van a estar hablando, que no puedo hacer ni un café, oíste. 5 divorcios llevo yo por no poder hacer ni un café.
0: Flaqui, yo no creo eso de vos, Flaqui. ¿Ah? Sí, a mí me han dicho las malas lenguas, ¿verdad? Y esas malas lenguas. Voy a saber de cuáles, oíste. Salito, salito, dice que... Y mejor no sigo hablando porque me pueden... A ver, yo le creo a este loco, fíjate.
10: Gallo pintito, huevitos enteros, tierna la yema. Un tuquito
0: es que... Es que él se hunde más cada día, pero primero, ¿cómo es que digo?
10: El sábado me la clavé, perro.
0: Ajá, y ahora, ¿cómo te gusta la yema?
10: Tierna la yema. Un tuquito es queso y una lechera y un aguacatito, papi. Bárbaro. Eso es lo que digo cuando logro cocinar. Me encanta hacer ese platillo.
0: Ahora le encanta la ñera.
11: Buenos días, papá.
0: Buenos días.
11: Pues yo, mi último que quedó bueno en la cocina, papá negro, fue un aguacate que partí ayer, la
0: un
11: verdad.
0: Un aguacate.
11: Aquí estamos en vivo desde España, papá negro. Saludos.
0: Cuenta hacer cevichito también, coñero. No se hueve. Buenos días, mi hermano.
12: Buenos días,
0: Zeta.
12: Buenos días. ¡Feliz inicio de semana, perro! Perro, lo último que cociné fue una gran sopa de frijoles, pero esa sopa de frijoles poderosa, perro.
0: Con huevo.
12: Se puede encontrar aquí guineito, perro. Con unos guineitos y un quesito, perro. No, estaba otro level esa sopita de frijoles, perro. Y aparte le puse chicharro. Uy, loco.
0: Va. Yo le creo a esto porque te fue chef. Perdón, sigue siendo. A un chef yo le creo.
13: No
0: jodas, anda, bájate la goma, Chapulín. No jodas, se oye horrible.
9: Y son bien exagerados, dicen omelette y es una torta de
0: omelette. Ellos dicen omelette, ¿me entiendes? Que le meten, si no estoy mal, ¿verdad? El omelette que le meten queso amarillo y no sé qué vaya. Si no estoy mal, ¿verdad? Me corrigen. Yo te puedo asegurar algo. Lo mejor que le quede es torta de huevo. Y mal machacada la cebolla todavía. Mal cortada, perdón. Mal cortada la chiltoma, la cebolla y los tomatitos. ¿Y es que le echan tomatitos? Mal queda eso, imagínate. Omelette. Solo falta que me digan, yo hago un croissant. No jodas. Fíjate que para más, Mervin me acaba de mandar ahorita una fotografía. El más hace pico. Mervin, dame tu pico.
7: Zeta, ¿cómo tiene el tira frijoles, Fabricio?
0: Ah, güey, coñe más tierna.
14: Buenos días, Zetita, buenos días, papa negro.
0: Buenos días.
14: No, hombre, a mí también, ayer también cazaron una sopita de frijoles, pero eso sí, con bastante cebollita picada, limón, chiles jalapeños. Qué bárbaro, me tiré mi buen perol, quedé como la perra de Melisco.
0: Habla un paréntesis, dicen que beber esa sopa que acaba de decir el Yuri loco con una bicha, bueno. A mí me dijeron.
11: Todos hablando, ay, que omelette.
15: Torta de huevo a duras penas saben hacer y dicen omelette, estamos en vivo.
0: Bárbaro, qué basado anda Mervin últimamente, boah. bárbaro! ¡La sabe!
13: Buenos días, esto fue lo último que hice, brother, y me quedó salvaje, prick.
0: Yo te puedo asegurar que ese cóctel o ese ceviche de camarones que me estás mandando es un paquetito que ya viene hecho. Lo único que hiciste fue mejorarlo. En cierto lugar que yo voy a comprar, ya viene un paquetito hecho de ceviche. Solo echarlo en el plato y comértelo, que está bueno. Pero si vos lo querés mejorar con otras cosas, es válido. Vos a mí no me vas a engañar. Eso ya viene hecho. A mí no me engañan.
3: Te voy a hacer un omelette, mi amor. Oíste, no te preocupes. Te enamoras y te hago un omelette.
0: No, hermano. No. Es difícil a mí, no. A mí la mujer que me vaya a conquistar, mujer, ¿verdad? No un manguerudo. Tiene que hacer dos cosas sencillas. Jalapeño de res y bistec encebollado. Y lo principal, bistec encebollado. Con eso vamos a poner la prueba. Pongámoslo a prueba.
9: Hey. Y el otro que dijo que hizo cortes de carne, si son los que vienen preparados ya y solo los echan a freír.
0: También, lo que yo ahí lo estoy dejando correr. Pero hey, pobrecito, dejémoslo. Son unos hombres solos que se la han jugado en la vida. Vieran el puño de fotografía que me han mandado. Lo voy a mostrar ahorita en la cámara porque no puedo ahorita mostrarlo con el programa. Pero vean todo lo que me mandaron. Para la gente de YouTube, aquí están las costillas que me mandaron, mira. Costilla de cerdo en barbecue. Para la gente de YouTube y Facebook, véanlo bien. ¿Estás chequeando? Ah, bueno. Llega el otro. Pico. ¿Estás viendo ese pico? Mandaron pico. Ahí está, miren, el del camarón con no sé qué vaina. Eso ya viene hecho, me va a engañar a mí. ¿Ah? El otro, mira, el cumpleaños de ayer. A este sí le creo, a este sí yo le creo. Este jodido sabe hacer su coctelito, loco. ¿Estás viendo, pues, que no estoy inventando la abuelada?
16: Oye, Z, el hombre que se enamora por la comida de una mujer es porque es un hombre mareado. Y vos sos bien mareado, loco, la verdad que sí. Qué mareado que sos, perrito.
0: Ay, ¿cómo te conquista vos una mujer? Te pregunto, dale. Profundizame ahorita. Y el dicho que dice, el hombre se le conquista por la comida, esa frase la dicen las mujeres. Entonces las mujeres solo buscan mareado. Dale, respondeme right now.
16: Decido lo que me queda motro y lo que me cuadra cocinar mi carnal, un filete de pollo en salsa jalapeña. Ya sabes, mi carnalito, no, bárbaro.
0: Ve, hombre, salió brutal el roquero, ¿eh? Ay, bueno, pues voy a la pausa, par de canciones y regreso con más ya con este segmento por acá de este lunes, inicio de semana. ¡Lunes! Y qué puñe huevo me están mandando. La próxima hora prepárate porque viene la chamana con el horóscopo. Hoy es luna de salud también, así que muy importante con nuestros amigos de Clínica Salud por el Mundo a las 7 de la mañana. 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
18: Las 5 con 45 minutos.

0: Las 5:49.
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0: las 5 y 52 minutos.
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3: Bueno, la próxima hora ya saben, viene horóscopo, viene información y desinformación. También a las 7 de la mañana nuestros amigos de Clínica Salud por el Mundo van a estar con nosotros con otro tema muy interesante, tema muy importante también. Así que para vos que te encanta cuidar y más importante, tu salud, muy atento a las 7 de la mañana en punto. Pero bueno, a continuación ya para cerrar la primera hora de vacilón de la mañana, quiero preguntarte, para este lunes, ¿qué excusa le podemos decir a la jefa para llegar tarde hoy? O sea, no es que es toda la semana. Hoy, exactamente hoy, ¿qué excusa se puede dar en el trabajo? ¿Qué excusa se puede decir hoy para llegar tarde a la chamba? ¡Al pegue! Quiero que me lo digan a través de nuestro WhatsApp. 7676.
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3: ¿Cuál sería esa excusa para hoy? ¡Buen día!
4: Decirle a la Flaky que si yo le doy mi tazabia, se enamora, loco. Y yo me enamoro si me das un...
3: ¿Cómo es la cosa? ¿Cómo es la cosa?
4: Si yo le doy mi tazabia, se enamora, loco.
3: Ah.
4: Y yo me enamoro si me das una enchilada también.
3: Ah, la cantarás la canción, pues. Si tu enchilada me muere.
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5: ¡Hey! ¡Hola! Buenos días, loco. Feliz inicio de semana.
3: Igual.
5: Algo muy importante que destacar. Qué horrible es pasar una goma y cuando el clima está lloviendo. Eso no se lo deseo a nadie. Ayer fue horrible, ya. Loco, una excusa para verte en el trabajo. Jefe,
3: ajá.
5: Se me ponchó la llanta de la moto. No, bárbaro, ¿eso funciona?
3: Sí, fíjate que funciona, sí. El problema es que donde yo tengo moto. Bueno, ahorita que decía eso de la lluvia de ayer, loco, yo todo lo contrario. A mí la única goma que me dio ayer fue de velo. Me levanté exactamente a las 11:30 de la mañana. Y yo me quedé, loco, que seguramente me estoy despertando temprano. 11:30 de la mañana. Y cuando veo, daba como el poema, qué linda y fresca la mañanita. Qué hermosa mañana. Así es que tiene que amanecer el clima los domingos. Es lo único que le pido. Ahora que si amaneciste de goma, ya no puedo hacer nada. Porque vos sabes, estar en un domingo de goma con el clima, te estás perdiendo de muchas cosas. Y más si tenés una mujer para empiernarte. Alado.
6: Hoy lunes 12 de octubre, lo primerito es lo primerito. Día de la residencia, qué linda. Resistencia indígena. Voy a llegar tarde porque soy indio cacique. Fue la gran maracataca.
3: La viuda. Tengo que ir a hacer ¿cómo es que se llama? La grande, una ofrenda. Jefe, mire, tengo un problema. Tengo que ir a hacer una ofrenda primero. Hoy por ser el día de la resistencia indígena. Y le mandé una foto con un taparrabo. Para que te crean, ¿no? Buen día.
7: Buenos días, buenos días,
3: buenos días.
7: No, pues. No es que me quede dormido.
3: ¡Abre, coño!
7: Ya le llamé y le dije, no, patrón, me quedé dormido hoy. Pues yo nunca llego tarde, pero hoy sí me dormí. Bendiciones, estamos en vivo.
3: ¡Qué bárbaro! ¡Buenos días!
8: ¿Qué se puede decir hoy para decir que llegué tarde al trabajo? Ay, jefe, discúlpeme, lo que pasa es que viera que ando con una gran diarrea. No me quería soltar el cholebucón. Se acaba ahí.
3: Pero ustedes no se han dado cuenta de cuando uno pone esa excusa de la diarrea, loco. Cuando te da diarrea, como que te da horrible. O sea, que como vos mentiste, ahora más te voy a dar diarrea, va a ver que te va a ir peor. Yo por eso no vuelvo a decir que fue por una diarrea. Yo soy una abuela real. No quise, puto, yo no quise ir. Es literal. Esa vaina es peligrosa. Llegó el Chucho.
9: Buenos días, Z, qué nota, mi carnal.
3: Buenos días.
9: Bueno, yo le voy a decir a mi jefe, jefe, mire, yo llegué tarde, mi carnalito.
3: Pero ¿cuál jefe? Si tu jefe es una mujer. ¿Cuál jefe? ¿Cuál jefe? Mi jefa, se dice.
9: Usted no sabe por qué, pero yo sé por qué. Lo que pasa es que pasamos por la chanta de Fabricio con un mariachi. Lo que pasa es que el carnal estaba de cumpleaños, entonces por eso me tracé. Pero aquí estoy, jefe. Fabricio, felicidades, mi carnalito. Felicidades, mi carnal.
3: ¿Qué te pidió Fabricio? Yo bollo. Bolillo. Yo estoy hablando serio, yo no. Yo estoy hablando serio. Yo no estoy jodiendo. ¿Qué pidió Fabricio, Chucho? Vale, exactamente 2 minutos para las 6 de la mañana. 2 minutos para las 6 de la mañana. Gracias por estar en sintonía. Ahorita que te estás bañando, te estás ahorita ya quitándote las últimas espumas del jabón. Es el vacilón de la mañana.
2: Juan y Tuani, Chucho, buena nota, mi hermano. Bendiciones, Chucho, Chucho.
3: Hola, busqué un cuarto, pues, busqué un cuarto. ¿Cuáles son esas excusas de hoy lunes para llegar tarde al trabajo? ¿Cuál es la excusa de hoy lunes? El tráfico no puede ser porque él te va a decir eso es mentira. Tiene que ser algo más fuerte, algo más llegador. ¡Buena!
9: Oye, qué nota, Z. Al privado me lo dijo el madre, pero me dijo que le llevara una bolsa de bolillos, pero los bolillos largos, sí, porque dice que le gusta. Eso es lo que le gusta en el madre.
3: ¡Qué vergüenza!
10: Pues yo voy a llamar a mi jefe y le voy a decir que no voy a llegar porque mi marido está de goma y pues no hay quien le haga la maruchan, el fresco. ¿Me entendés?
3: Sí, no te entiendo. Su marido, fue madre, su marido.
2: No fregué, el lunes pasado más bien me quitaron el día el séptimo, boceta.
3: ¿Por qué?
2: ¡Horrible! ¡Horrible! Ey, ey, dame con Chucho, ey, ¿qué fue? ¿Cuáles son los celos, Zeta?
3: No, con Chucho yo te lo regalo, mi Chucho no me interesa, no, va. Que fuera guapo el otro, Lo cuidan, fíjate que lo cuidan más que una bicicleta nueva. Lo cuidan más que un chancho a un 24 de diciembre. Como que quiero ir a favor.
11: ¿Vos te imaginas que te estás justificando con el jefe que va a llegar tarde cuando estás jefe? Buenos días. Disculpe que. Y sale aquella, no ofrece todo lo del día atrás y sale. Y disculpe, pero. Y sale, no ofrece toda aquella poesía brutal.
3: Deja de andar haciendo la típica que agarran el teléfono, le mandan una nota de audio al jefe y tocan los botones del microondas. No anden haciendo eso. Ya él ya se sabe esa vuelta. Ya se conoce. Voy a poner pip para que crean que tengo. No anden haciendo esa. Foul, ya no funciona. Dale, mi chavalo, vuélvelo.
12: Eso debe dar tarde, porque ahorita fíjese que venía saliendo de la casa. Uh-huh. Pasaron unos más en una moto y me pelaron, me robaron todo. Ay, nomás, loco, esa excusa te sirve para pedir un adelanto también, porque le decís que andaba el billete de la leche del Gardel, qué sé yo, loco.
9: Oye, mala onda, se te envía. Que los oyentes feliciten a Fabricio. Vos le estás tirando. No, mala onda, loco. Felicidades, Fabricio. Por tus 45 años, pito.
3: Yo lo felicité. No estoy inventándome.
13: Jefecita, no me va a creer, pero me picó un alacrán ahorita en el zapato. Y voy a esperar que se me pase el efecto.
3: No, yo por andar diciendo eso ya me han picado dos alacranes viniendo acá a la radio.
2: Jefe, fíjese que desde el sábado a la noche se fue la luz y el agua. La luz pues vale de onda. Se me fue el agua y no me he bañado. Ahí le caigo el martes.
3: Nunca se baña.

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2: Las 6:01.
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0: Las 6:05.
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0: Las 6:09.
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lunes 12. Hoy queremos felicitar a todos aquellos que hacen esto que nosotros, no, nosotros hacemos. Día de República Dominicana. Esto que nosotros, no, nosotros hacemos. Día de República Dominicana.

0: Sí. La resistencia indígena y el Día del Locutor acá en Nicaragua.
1: Creo que en esta fecha creo que nos pedían esos famosos platillos típicos que lleváramos al colegio.
0: Sí,
1: era una regazón. Mira, ay Dios viejo, pero.
2: Sí, platillo típico y ahora piden 1500.
1: Sí, ahora lo que veo es que ahora, ¿qué onda con este colegio? ¿Qué trajecito aquí? ¿Qué trajecito allá? Ajá. ¿Qué pasó?
3: Sí, de India María, no, la India no sé qué.
1: Se gasta billetes, ¿no creas?
2: Sí, demasiado billetes.
0: Pero se ve bonito los chavales, fíjate, para qué con su trajecito.
1: Sí, se mira, Suani, es algo diferente.
2: Aprovechalo mientras esté ahorita y usted lo puede mangonear, lo puede jalar.
1: Dominar.
2: Sí, porque ya después ya estos chavales lo van de bajada y entonces uno va a comenzar el llanto y el lloro y el crujir de dientes.
0: Ah, sí, pero bueno. Bueno, y antes de todo, pues felicidades para ustedes, muchachos, por
2: igualmente
0: esta labor que
2: para
0: hacemos,
2: ustedes,
0: ¿verdad?
2: Hombre,
1: gracias.
0: Por esta
1: hay
0: labor
1: que celebrarla hoy.
0: Hay que celebrarla.
2: Esperemos,
0: ¿verdad?
2: Que mercadeo.
0: Sí. Saludos para los que se levantan temprano a aprender una radio, ¿verdad? También.
2: Claro.
3: O sea, vos.
2: La radio no va a morir.
3: Yo le agarré todo el mate, lo digo.
0: No, fíjate que cuando iniciaba Dato Random, yo encendí el transmisor, encendí todo allá en Juegalpa, fíjate. Tenía que encender todo.
2: ¿Cómo? Igual a mí me pasaba, sí, por allá en la ciudad de Dos Pisos, sí, encendiendo todo. Transmisor.
0: Ahí aprendí muchas cosas, fíjate. Demasiado.
2: Preparar el cassette con la canción con un lápiz de grafito. No tenía lápiz de grafito, era problema, ¿viste? Sí, ¿cómo le daba con el dedo después?
0: Hay que dejar colgado el teléfono, porque antes era llamada así. Bueno, sí, porque WhatsApp, ¿entiendes? Ya el teléfono quedó colgado.
2: Claro que sí.
0: Pero nada, felicidades.
2: Además de eso, ¿qué más se celebra el día de hoy?
3: ¡Dígalo! Día de Acción de Gracias en Canadá. Sí, señor.
2: Ah, ok, saludos. Tenemos mucho allá de canadiense.
0: Saludos para la gente canadiense, ¿sí es cierto?
2: Sí, señor.
0: El único lugar que es por en Canadá es Toronto.
3: Día, como habíamos mencionado, de la raza o día del respeto a la diversidad cultural.
2: Ah, yo soy
1: cultural.
2: Está bien.
3: También es Día Internacional contra la Gestión Digital de Restricciones. Y a ver, algo muy importante también, Día Mundial de la Artritis hoy.
2: De la artritis.
3: Artritis, sí.
0: Ok.
3: Para hoy y Día de las Escritoras.
2: Esa que te putean por un texto enorme, 4 o 5 párrafos.
3: Ojalá, gran
2: sin 70, coma, sin punto, sin punto y seguido, punto y aparte, punto suspensivo.
0: Admiración, fíjate, porque
2: lleva también tilde de admiraciones admiraciones.
0: Sí, porque te dice, voy juela y te la pones en mayúscula.
2: Sí, sí.
0: Y te la pones con dos.
2: La mujer cuando está recha te escribe en mayúscula. Todo es en mayúscula.
1: Ahí te enojas.
2: Solo en mayúscula.
0: Además, te putea en mayúscula también en audio.
2: Todo.
0: Pero felicidades a las escritoras.
3: Y para finalizar, Día de la Hispanidad o Día de la Fiesta Nacional en España.
2: Qué bueno.
0: Para
2: todos estos españoles.
0: Muchas felicidades para ellos.
2: Hostia, pues vamos a informarnos, chicos.
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2: Bueno, hoy vamos a revelar todo lo que haya ocurrido durante este fin de semana. Informaciones de suma importancia, así usted va a empezar el día bien informado con el vacilón de la mañana. Invitamos también, estamos en
0: simultáneo, Facebook y YouTube.
2: Facebook y YouTube.
0: Sí.
2: A ver. Bueno, ya se puede conectar. Ahí están nuestras dos plataformas en este preciso momento. A través de nuestro canal de YouTube, Radio La Tuani 100.3 FM. Se suscriben, por favor. Me le pican a la campanita y denle like al contenido. Para que usted esté con nosotros conectado desde muy temprano, chequeando, escuchando como ustedes quieran y también a través de nuestra cuenta de Facebook, Radio La Tuani 100.3 FM. Porque si hay foto,
7: ¡hay video!
2: ¡Comenzamos! Joven murió en violenta colisión entre dos motocicletas en la carretera sur. Este trágico accidente de tránsito cobró la vida de Wilfredo, de 21 años. Oiga bien, 21 años. Tras una colisión entre dos motocicletas ocurrido en el kilómetro 9 de la carretera sur, en la conocida vuelta de Ticomo, 1,8 kilómetros del empalme de Nejapa. Según versiones preliminares, Rosales regresaba a Managua luego de realizar un paseo entre familiares y amigos por el municipio del Crucero. El joven conducía esta motocicleta acompañado de una joven identificada únicamente como Junielka, cuando colisionó contra una motocicleta. De acuerdo con los relatos recabados en el lugar, Rosales circulaba en dirección hacia Managua, mientras que el otro motociclista se desplazaba en sentido contrario. La primera versión es apuntada a que el joven presuntamente habría perdido el control de su vehículo al pasar por la curva, impactando de frente contra el otro conductor, quien, según la información preliminar, trabajaba como repartidor a domicilio.
0: Oh my God.
2: Ay, ay, ay.

0: país. Pero lo que me da a pesar que son siempre chavalos, ¿no?
1: Jovencito. 21 años, imagínate.
2: 21 añitos ya, 21 añitos.
3: Tenía toda pelito. La leche en los dientes todavía. ¿Sí?
2: Todavía. Por otro lado, mujer lesionada tras caer desde 7 metros al fondo de un cauce en la capital. Esta mujer, identificada como María, de 47 años de edad, resultó lesionada tras caer desde una altura aproximadamente de 7 metros al fondo de un cauce ubicado en el costado norte de la residencial Villa Tiscapa, en Managua. El incidente movilizó a los equipos de emergencia, que realizaron las labores de rescate para ponerla a salvo.
0: Ay, Dios mío. ¿Saben que este fin de semana, si no estoy mal, hubo lo del terremoto en Panamá?
2: Panamá. Yes.
0: Sí, hay imágenes, ¿verdad?, donde gente, pues, obviamente, saca el teléfono para grabar, y ahí están las imágenes impactantes en el momento de que sucedió el sismo. Imágenes del terremoto en Panamá. Comenzó a circular las primeras imágenes del fuerte sismo que sacudió a Panamá. Las escenas muestran los momentos posteriores al movimiento telúrico, que ha generado alarma en la población. Dicen algunos comentarios en redes sociales que hasta se sintió en cierta parte de Costa Rica. No sé si es verdad la información, pero dice que es impactante. Incluso unos periodistas que estaban en un hotel, salen las imágenes cuando está el temblor y salen corriendo los
4: hoteles. De hecho, también se activó la alerta de tsunami, creo yo.
0: Sí.
4: Aquí en Nicaragua, Costa Rica y la de Poneloya, sí.
0: Sí, Poneloya.
3: Pero
0: sí,
3: después cancelaron, dice la alarma, gracias a Dios.
4: Pues. Pues sí, bueno. Pero habían olas ya.
3: Sí, ya están las olas, estaban enormes.
4: Imágenes ahí.
3: Sí, de hecho, y que hubieron 13 réplicas luego de ese terremoto. Todavía en Panamá hubieron 13 réplicas. No sé si aumentaron, pues, pero la última información que leí que fueron 13 réplicas y pues. Ahí vamos al suave.
2: Sí, señor. Saludos para Francisco en Massachusetts. Ya está conectado a través de nuestro canal de YouTube. Vaya los saluditos. Otra noticia. Murió un hombre tras noche de parranda en Masaya.
3: Sangre.
2: Muerto y en posición de rodillas en una acera fue encontrado la mañana de ayer el ciudadano Fernando, de 47 años. El hallazgo se realizó en el Museo Camilo Ortega, 100 metros hacia el norte en Masaya. Conocidos dijeron que don Fernando estuvo tomando licor con varios amigos en un bar cercano de la zona. Al parecer, cuando decidió retornar a su casa, le dieron ganas de vomitar por el alto grado de alcohol en la sangre y se arrodilló en la acera. En la acción, Hernández se ahogó con su propio vómito. Según determinó el forense a cargo del caso.
3: ¡Qué chanchao!
2: Sí, señor.
3: Mira vos, mil maneras de morir, loco.
2: Bueno.
3: ¿Quién diría?
2: ¡Boru!
3: Bueno. Con tu propio vómito ahogado.
0: Bueno, el habitante de Ciudad Sandino es hallado ahogado en Laguna de Giluá. El ciudadano Jonathan Domingo Soto, de 36 años, fue encontrado ahogado la mañana del domingo en las aguas de Giluá, ubicada en el municipio de Matiara, en el departamento de Managua. Autoridades policiales de la zona investigan las causas en las que ocurrió el deceso. Así que 36 años, el habitante de Ciudad Sandino fue encontrado ahogado. Imagínate, domingo, hermanito.
3: Noticia tras noticia.
2: En la pelota nacional se canceló el quinto juego de la final del Palmares entre Rivas y Granada. Obviamente el palo de agua de ayer.
4: ¿A dónde era el juego?
2: En Granada. Dice. La lluvia volvió a ser protagonista en la gran final del campeonato de Germán Pomares 2026 y obligó a suspender el quinto partido entre el Frente de Sur de Rivas y los Tiburones de Granada, que estaba programado para las 11 de la mañana de ayer en el estadio Yamil Ríos Ugarte. El encuentro fue reprogramado para las 5 de la tarde el día de mañana, siempre y cuando las condiciones climáticas lo permitan.
0: Ahí tiene la
2: comisión. La serie está favoreciendo 3-1 al Frente Sur Rivas, que está a una victoria de conquistar el título del Pomares 2026.
0: Sí, si se lo comen el martes, frito, dijo alguien por ahí. Y ahí tiene el comunicado oficial de lo que es el Pomares del 2026.
2: Ok, correcto. Entre lágrimas y alegría, pescadores de Masachapa regresaron a casa tras 23 días a la deriva. Los 5 pescadores nicaragüenses que permanecieron 23 días a la deriva en aguas del Océano Pacífico regresaron al país, donde fueron recibidos entre lágrimas, abrazos y expresiones de alegría por sus familiares, pobladores e integrantes de las iglesias de Masachapa en el municipio de San Rafael del Sur, departamento de Managua. Su llegada estuvo marcada por la emoción de reencontrarse con sus seres queridos y la gratitud por haber sobrevivido a estas difíciles experiencias.
0: Que, por cierto, aparecieron en costas de Guatemala.
2: Vale.
4: Guatemala. Eso me llamó la atención.
0: Sí, en costas de Guatemala lo encontraron a los amigos. Y pues los hallaron a todos completos luego de 22 días de andar naufragando en el mar.
2: Y después la mujer, tenemos que hablarle. Después del recibimiento tenemos que hablar. Por otro lado, pasajeros de moto perecen en colisión contra una caponera. Acá en la capital, la ciudadana Sandra, de 32 años, murió en el hospital Fernando Vélez Prat debido a las graves lesiones que sufrió al colisionar la motocicleta en que viajaba como pasajera con una caponera manejada por Andy, de 25 años. El accidente de tránsito se registró la noche del pasado viernes en las inmediaciones de la aldea SOS, donde ocurrió el percance de la niña.
0: Oh my God.
2: Y donde murió.
3: Y entonces.
0: Bueno, pues siguiente noticia.
2: Dale.
0: Mujer lesionada.
2: Esa ya lo leíste. ¿Ya lo leíste? Maldita, ¿y a dónde estabas, perro?
0: Andaba en Masaya ahorita.
2: ¿A dónde andaba este perro?
0: Ah, pues no, yo estaba buscando otra. Bueno, para hacerte rápido, la gente que ahorita está viendo, lo que están ahorita componiendo, que tenga mucho cuidado.
2: Así estaba leyendo ahí.
0: Porque varias motocicletas se han caído donde están todas las calles abiertas y salen lesionados. La última que hubo, creo que fue acá en el Juan Montenegro, en Mayoreo. Cayó un bebé por ahí. Aparte de un vehículo que también chocó, han caído motocicletas. Tenga mucho cuidado, vea las señalizaciones, que para evitar estos percances. Porque, ¿verdad? Si usted hace una mala maniobra, allá va a caer todita la moto destruida y el brother lesionado. Así que tenga mucho cuidado con las señalizaciones.
3: Creo que también eso es cuestión de sentido común, porque si
0: veo falta la gente.
3: Por eso te digo, porque si uno ve que hay construcción, que hay bastante tierra, que hay arena, que hay señalizaciones, pucha, sentido común, me debo de venir.
4: Y también está precavido. Agregando a eso, están oscuras esas partes. Por ejemplo, aquí en la Cristo Rey, si vos vas en la noche,
3: sí, no se mira.
4: Oscuro.
3: Con la mucha más razón deberías de ir a pasito tuntún, diría la canción.
4: Es correcto.
3: Porque sabes de que no conoces cómo está el terreno en ese momento. Entonces, creo que también es parte de tener sentido común. Ajá, Tilín.
2: Bueno, entre otros titulares, como joven murió tras impactar su motocicleta contra un camión cisterna en San Fernando. Encontraron sin vida a un ciudadano en comunidad de San Marcos Chontales. Accidente de bus de la ruta 15, se estrelló contra poste en carretera Nuevo. ¿Hay video o hay foto?
4: Solo fotos ahí.
2: ¿Solo fotos?
0: Sí, solo fotos, fíjate.
2: ¡A la grande bombazo! Lamentable desenlace, hombre perdió la vida tras atropello en su motomadriz. En Puerto Sandino, un peatón perdió la vida y el conductor se jaló, se dio la L.
0: Diablo.
2: Y por ahí accidente.
4: Una noticia que anduvo bastante viral también, de una muchacha que querían cruzar un río en una camioneta. Se la arrastró el río y se ahogaron.
2: ¿En serio? Sí. ¿Eso fue aquí?
4: Aquí en Cabo, sí. Creo que el lado de Huigalpa, al lado de Sol.
3: A la madre.
4: Me imagino que, o sea, van de madrugada, querían pasar, no pudieron. O sea, a pesar de que la camioneta es uno que aguanta 4x4, negativo. El agua, la correntada.
3: No podés desafiar a la naturaleza.
2: Sí.
3: Nada más. Mucho menos al de arriba, Pipito, que es el que hace que la naturaleza sea así.
2: Sobre todo, obviamente, como dice Mayrena, lo de Nicaragua del Norte. Un nica de 35 años falleció tras concluir su jornada laboral en Florida, en Estados Unidos. Eliseo, de 35 años y originario de Managua, falleció recientemente en la ciudad de Fort Lauderdale, estado de Florida, Estados Unidos. Según los reportes, el compatriota, quien se desempeñaba como mecánico en dicha localidad americana, regresó a su vivienda tras cumplir su jornada de trabajo y procedió a tomarse un baño. Ahora sí recuerdo la palabra de mi abuela: no te bañes cuando vengas agitado. Mira cómo fue. Sí, fue encontrado sin vida en el lugar por su cónyuge, Haley. El acto de cremación de los restos del joven capitalino está programado para este sábado. Bueno, el día de sábado pasado, en las instalaciones de National Hollywood River. Ahí está. No salen bañando.
0: Peligroso, ¿viste?
2: Agitado, ¿no?
3: No, es que si también lo querés hacer, creo que tenés que tomarte un reposo de tantas horas. No sé, creo que una o dos horas para que tu cuerpo se enfríe y puedas bañarte.
2: Bien.
3: O tu aitaúme, por último, Pipe.
0: Y para cerrar, otra recomendación ahorita que me acordé, loco. Ustedes saben que allá en el Carlos Mars, donde siempre sale los choques de aquel puesto de lubricante, pusieron semáforo.
2: Ah, ya está semáforo, y cierto.
0: Pero, loco, ponen semáforo, está en rojo y se los tiran.
2: Es correcto.
0: ¿Cómo querés?
2: Igual en el Chita Palacio.
0: También igual.
2: En esa intersección,
0: o sea, yo no entiendo. Pidieron semáforo. Querían ser. Hay semáforo. Se tira la roja. Loco, cuidado, hombre. Qué barbaridad. Qué imprudencia.
3: No, no se quiere. Ya vi mejor colgate, loco.
2: ¡Hombre, qué bárbaro!
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6: Las 6 y 34 minutos.
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0: desde Tirio Mito.
1: ¡Oye!
0: ¡Ha llegado!
1: ¡Desde Tirio Mito!
0: ¡Ha llegado nada más y nada menos que a este arranque de semana de lunes! ¡A nada más y nada menos que la Chamana! Por favor, manden los horóscopos, sus signos zodiacales del día de hoy. Queremos saber qué deparará para esta semanita. Semana de quincena, semana de pagos, semana de dinero, semana de atacando. Pagar cuenta, maldita sea. Jueves, papá.
1: Jueves,
0: señor.
1: O sea,
0: hasta el día de mi cumpleaños, perros.
1: ¡Hala!
0: Día de mi cumpleaños, perros.
2: Hombre, no fue la tabla porque
1: llegó Medera.
2: Hombre, buen día cada jueves.
1: Claro, ya pago.
3: Jueves.
1: Y jueves.
0: ¡Qué bárbaro! ¡Cubetazo, cubetazo, cubetazo!
3: No te puedes quejar, Tili, que cae buen día tu cumpleaños.
2: Una bucana.
0: Ay, que no, qué feo.
3: Ay, no.
0: Loco, estaba preguntando por el tío Julio.
2: Ah.
0: 2900, ¿viste?
2: Ah, sí, pero no, hombre.
0: 2900 el tío Julio, ¿estás loco?
2: ¿Y eso qué en el súper? ¿Imagínate algún lugar ahora?
0: Dios mío, allá, 2900. ¡Ay, loco!
4: Capricornio, maestro, Capricornio.
0: Capricornio, maestro. Vamos con el sucio este.
3: Capri, eres fuerte, muy fuerte. Y pero quiero que esta semana no pares de recordarte lo que vos sos una persona muy fuerte. Has pasado por situaciones que no se las recomendás, pero ni te apeor, enemigo. Y aún así, aquí seguí en pie, intentando sacar adelante tu vida. No, hombre, pero hay algo que tenés que entender de una vez por todas. Ser fuerte no significa tener que estar bien absolutamente todos los días. También tienes derecho a derrumbarte, a llorar, a decir que no se te apetece hacer planes o reconocer que hay cosas que todavía te duelen. Esta semanita necesitas invertir un poquito más de tiempo en vos, en procesar todo lo que has vivido, porque tenés esa manía de pensar que si te permitís estar triste, estás perdiendo el tiempo. Y no es así, Capri. Mm-mm. Todos tenemos sentimientos y tenemos derecho.
0: Bueno, señoras y señores, démosle la bienvenida porque ha regresado y está con nosotros nada más y nada menos que...
5: Buenos días, muchachos. Feliz inicio de semana para cada uno de ustedes. Acuario, maestra.
3: Permítame.
0: Acuario, maestra. ¿Quién dice mío?
1: ¿Quién dice mío? ¿Quién dice mío?
3: A
1: nadie.
3: Ver, Acuario.
1: Nadie. Vamos a ponerlo.
2: No, quita la que dice mío, mirá.
0: Ay, ay.
1: Oye.
3: Cristo.
0: La mujer del frequero.
3: ¡Ay, la 70 mil! Acuario, empezás la semana con fuerza, con mucha fuerza y sobre todo sintiéndote súper orgulloso de vos mismo. Porque has conseguido algo que pensabas que iba a ser imposible para vos. Y lo mejor de todo es que lo has hecho vos solito, por tu cuenta. De hecho, llevas tanto tiempo imaginando que las cosas podían salir mal, que ya estaban preparándote. Ya vos incluso te estabas preparando para perder. Y mira, qué sorpresa la que te dieron, Acuario.
0: ¡Sorpresa!
3: Resulta que sos muchísimo más capaz de lo que vos mismo creías. Esta semanita vas a disfrutar de esa sensación de sentirte fuerte, poderoso. Además, las cosas empiezan a moverse a nivel profesional.
0: ¡Ay, ay, ay!
3: Llevabas una temporada un poquito perdido, pero ya las cosas se van a acomodar a favor tuyo.
0: ¡Perdida!
6: Leo.
0: Perdimos, Leo.
3: Perdimos al Arr. Dame un momentito, Leo. Dice que esta semana las cosas empiezan a moverse y vas a recuperar esas ganas de hacer planes, de reírte por cualquier pendejada y de disfrutar de tu gente sin tener la cabeza constantemente en otro sitio. Deja de vivir tan pendiente de lo que pueda pasar el mañana y empieza a disfrutar de lo que tenés delante de hoy. Queda con tus amigos, pasa tiempo con tu familia, abraza más, aprovecha esos momentos que parecen normales, pero que después son los que más echas de menos. Además, llegan nuevos retos que van a volverte muchísima ilusión a vos. Algo relacionado con el trabajo, un proyectito o una oportunidad que puede empezar a moverse en tu vida.
0: ¡Ahorita!
5: Escorpio, chamana, Escorpio, maestro, una naibaba.
4: Maestro.
3: No hay baba. ¿Me estás diciendo ciega, maldito?
0: No, vieja te está diciendo.
3: Espérame que este Scorpio está de rebelde, fíjate.
0: ¡Scorpio!
3: Uh-huh,
0: cuidado con ese alacrán, maldito.
3: Sí, espérate, no me piques todavía.
0: ¿Qué? ¿Cómo?
3: Scorpio, llevas meses sintiendo que no terminas de encontrarte, que hay algo dentro de vos que no está como debería. y que ni siquiera cuando estás a solas consigues sentirte completamente vos. Has pasado por muchas cosas, has tenido que aguantar situaciones que te han desgastado muchísimo. Y para que nadie se diera cuenta de lo que estabas sufriendo, te has puesto una coraza enorme. El problema es que esa coraza al principio te protegía, ahora empieza a pesarte demasiado. Esta semanita necesitas desahogarte, hablar con alguien de confianza y permitirte sentir sin estar constantemente intentando controlar cada emoción tuya, porque somos seres humanos, qué somos bonito, vulnerables de vez en cuando, corazón.
0: Gente.
6: Barcelona, buenos días.
0: Buenos días.
6: Feliz inicio de semana. Acuario.
7: Buenos días, chicos Barcelona, Acuario.
8: Buenos días, chamana, bruja, por favor, cáncer, por favor, señorita.
0: ¡Cáncer!
3: Cáncer. En el amor se viene una semana de retos, de aprendizajes e incluso aprender de tus errores, jodido. Y cambiar aquello que hiciste mal en el pasado, de andar de zángano, de coliflor, metiéndola en todo lado. Pero sobre todo, cáncer, tiene que ser una semana de comunicación, de dejar de asumir que eso es lo que quieren o lo que sienten los demás. Antes de eso, tenés que hablar con tu pareja, o con tu crush, con tu casi algo, con la persona que te gusta, incluso con tu ex.
0: ¿Qué? No, señora.
3: Porque tu error es que muchas veces asumís y al final te estás equivocando últimamente. Aunque sea complicado, es momento de tener esa conversación, pero a las de ya. Quizás hay cosas que necesitas saber para poder cerrar una etapa y abrir nuevas etapas en tu vida. Tienes que hablar sí o sí para quitarte ese estanca que tenés.
0: ¡Qué bueno!
9: Unuraibaba, Tauro.
0: ¡Tauro!
3: Dice que para Tauro. Me tengo que memorizar a este también. Nueva semana y la verdad es que necesitas como sea bajar un poquito de revoluciones. Llevas muchos días, incluso muchas semanas al pie del cañón dando el 200% de vos. No se habla de terminar una historia cuando ya estabas metido en otro drama. Todo esto está pasando factura para vos, porque no solo te estás dando a tu cuerpo carga física, sino también carga mental la que estás teniendo, y eso es lo peor para tu cuerpo suculenta. Esta semana necesitas parar, necesitas desconectar un poquito si de verdad querés volver a la carga. A la carga que tenías que cuidarte al máximo. Ha sido semanas muy duras para vos, Tauro. Por eso esta semanita el mejor consejo que yo te puedo dar es que te pares un poquito, que bajes el ritmo que tenés acelerado, que tenga un día solo para vos, para que pueda descansar tu cuerpecito, porque si no, factura te va a pasar. Allá al rato vamos a decir, y el ronco está palmado.
10: ¿Cómo están esos locos de la Tuane? Gran maestra, cáncer.
3: Ya lo dije,
11: buenos días a todos.
0: ¿La vieja?
11: Piscis.
0: Oye, la vieja es con razón. No, Piscis. Es Piscis la vieja, no jodas.
3: No sabía.
0: La vieja Marta es Piscis. ¿Qué homo jode esa vieja?
3: Piscis, últimamente tienes la sensación de que alguien te ha echado un mal ojo. Manera humana de quitarte eso encima. Hoy, es como que si llevara semanas con una energía rarísima. Como que si cada vez que intentas avanzar apareciera un problema nuevo. Esta semanita vas a tener que decir basta ya.
0: ¡Y basta ya!
3: Correcto, vas a empezar a tomar medidas para proteger tu paz, tu energía y también las de las personas que vos más querés. Y no hace falta que te pongas a hacer 20 rituales para quitarte las malas vibras.
0: Vale.
3: Aunque a vos te gusta ayudar, adelante, hacelo. A veces proteger consiste simplemente en dejar de contar tus planes a todo mundo. Hay que cerrar la boquita, no contarle tus problemas a nadie, corazón, porque si no hay donde utilizan tu energía.
0: Y a la que lleva la par, le cuente nada. Imposible. Ya. Sí. Ya. Prepárame libre, por favor.
12: Hola, buenos días. Haceré Libra.
0: Libra. Bueno, mi semana de cumpleaños, espero que traiga bonitas cosas. Ya le estoy diciendo yo, chamana.
3: Libra. Esta semana vas a tener un golpe de suerte.
0: ¿Cómo?
3: De esos de lo que hace tiempo no tenías.
0: Ay.
3: Un golpe de suerte de esos que sientes como que si el karma te estuviera devolviendo lo que realmente es tuyo. Libra, quizás empezás la semana con el ánimo un poco bajito, pero al final algo va a llegar y de repente va a empezar a vibrar bien alto.
0: Una remesa.
3: Presta atención a tus sueños esta semana, porque va a darte cuenta de que tu subconsciente está más presente de lo que vos estabas pensando. Vas a tener sueños muy raros, sueños que te vuelven a traer el presente de vuelta, sueños que te dan que pensar e incluso que te hacen poner en marcha algo que hasta ahorita habías vos ignorado.
13: Los sueños que tiene Tillinson, ven a Jason y lo salva Goku.
0: Dios mío, no, ay, te cuento lo que soñé anoche.
14: Buenos días, chicos vacilones. Virgo, madrecita.
0: ¡La Virgo!
3: ¿Cuál madrecita, güey?
0: ¡Ay, ay, ay!
3: Atrevido esto, qué horror.
0: Dele, Virgo. Chamana, que le aparezca una culebra en las tapas ese.
3: Y ya le voy a decir que lo vaya a tirar, ya sabe por dónde, no le dé el sol.
0: ¡Ay, ay, ay, hombre!
3: No te olvides de cuidar esa cabecita que últimamente ha estado trabajando de más, Virgo. Esta semana podés notar un cambio importante en tu estado de ánimo y darte cuenta de que mantenerte activo, salir más de casa y tener tus días organizados te ayuda muchísimo a no pasarte tantas horas sobrepensando absolutamente en todo. Pero cuidar tu salud mental también significa aprender a desconectar. Lee más, pasa menos tiempo mirando el teléfono, que solo así viví. Salí de un paseo sin estar pendiente de las notificaciones de tu teléfono y sobre todo empecé a poner límites en tu trabajo. Con Plutón poniéndose directo en Acuario el jueves 15, puedes sentir todavía más ganas de cambiar ciertos hábitos que tenés chocarreros.
0: Ay, va a ser brother del frequero Acuario.
15: Buenos días, pequeña brujita.
0: Hey.
15: Buenos días, Scorpion. Estamos en vivo.
0: Ya le dijimos a la Alacrán.
16: Cáncer.
0: Ya lo dijimos.
17: Buenos días, muchachos. Bendiciones. Géminis.
0: Vámonos.
3: Ya hemos dicho Géminis, ¿verdad?
0: No, señora.
3: Dice que para Géminis parece que esta semana vuelve un poco la luz a tu vida, Géminis, porque llegan cosas nuevas que echabas mucho de menos. De hecho, lo mejor que puedes hacer es retomar todos esos hábitos que sabes que siempre te vienen bien. Más deporte, más movimiento a tu vida, más cositas que te hagan desconectar de la rutina que llevas todos los días aburrida. Aunque tengas que hacer un esfuerzo extra, aunque tengas que hacer una rutina diferente, pero tenés que obligarte sí o sí. Esta semanita vas a darte cuenta de que no puedes seguir dejando tu vida en manos de los demás. Porque cuando lo haces, es cuando terminas viviendo una vida que no es tuya.
18: Buenos días, chicos vacilones. Quisiera escuchar Libra.
3: Ya, mi reina.
19: Virgo.
0: Ya.
20: Oye, brujita, poneme el sapo en la cara.
3: Metido en la sesenta.
0: ¡Qué va! Dale con lo que falta, bruja.
3: Tan callado y todo de tirar. ¡Ay, Sagitario!
0: ¡Sagi!
3: Prepárate porque esta semana puede marcar un antes y un después en tu vida. Algo que llevas deseando prácticamente desde que empezó el 2026 por fin empieza a hacerse realidad. Y después de tantísimo tiempo esperando, resulta que ahora no sabes ni cómo reaccionar ante eso. Es como que si estuvieran los sentimientos paralizados, como que si todavía no terminaras de creerte que
0: estaba paralizado y no me podía mover.
3: Que todo eso que imaginaba hace meses está pasando, pero de verdad. Y es normal, Sagi, porque has pasado por momentos de muchísima incertidumbre, de preguntarte si estabas tomando las decisiones correctas y de pensar que quizás aquello que tanto quería nunca iba a llegar. Pero mira dónde estás ahora. Las cosas llegaron tal cual. Y para finalizar,
0: ¡upa!,
3: tenemos a Aries.
0: ¡Aries!
3: Eli, está brillando, Aries.
0: ¿Cómo brilla?
3: Aunque no lo creas, parece que el karma últimamente solo tiene buenas noticias para vos. De hecho, muchas veces te cuesta creerte que todo esto llega todo para vos. Tu mente incluso lo arruina pensando que si ahora llega todo de golpe, que es por algo que tan bueno va a pasar detrás de esa esquinita. Pero calma, Aries. Todo esto que te ha tocado a vos es por lo mucho que has trabajado, por los días dejándote la piel y por las noches sin dormir. Y eso te lo mereces, corazón. No te pongas en lo peor porque no hay nada malo en vos. Simplemente tenés que disfrutar, Aries.
0: Solo la cara tiene de malo, nada más, pobre. ¡Ese pobre hombre!
3: ¡Ahí estaban todos los
0: grupos
3: para conocer! ¡Qué lindo! De que hoy, 12 al 18 de octubre.
0: ¡Y ya!
3: Ya Ya para que sepan.
0: Para que lo tengan en cuenta. Bueno, la próxima hora, como siempre, todos los lunes son de salud. 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Me acabo de imaginar ahorita una escena, todos diciendo salud, con una biche en la mano.
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0: Las 6:57 minutos.
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1: Las 7 y 3 minutos.
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1: Las 7 y 6 minutos.
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1: ¡Qué perdura! ¡Ay, Dios mío! 7 de la mañana con 8 minutos.
0: Sí,
1: por nuestros amigos de Clínica Salud para el Mundo. Hoy tenemos invitado al doctor Christopher Vázquez, ¿así es verdad?
0: ¡Sí, señor!
1: Doctor, bienvenido. Buenos días, doctor.
2: Licenciado.
1: I'm sorry. Licenciado Christopher Vázquez.
0: Y no en barriles y trolis.
1: Así es. Hoy nos va a hablar un tema muy interesante. Sí, que vos y yo tenemos un problema que no cuidamos, lamentablemente. La salud visual.
0: Es correcto, doctor. Seamos sinceros. Nosotros somos cochinos, chancho con los ojos también.
3: Sí.
0: ¿En serio?
2: Oh my gosh.
0: A ver, cuéntenos.
3: En el sentido de que las manos. Nosotros arrancamos los ojos y las manos normalmente tienen lo que son bastantes bacterias, tierra. Entonces, eso te provoca lo que son problemas, alergias, enfermedades. Entonces, sí, digamos que sí, somos cochinos lo que son en los ojos.
0: En serio.
1: Qué buen marketing.
2: Nos tocamos con las manos sucias los ojos y ahí donde nos provocamos ese tipo de alergias. Así es.
3: Correcto.
2: Esos enrojecimientos, esa lloradera, ardor.
3: Correcto.
2: Qué vanidad.
3: En el tema de la mujer, sí.
0: Ah, la mujer.
3: Sí, en el tema de la mujer, lo que son las vanidades, lo que son las pestañas, puede producir problemas lo que son el ojo, alergia.
2: Sí. Okay. Doctor, me está tirando indirecta.
0: ¿Cuál es la excusa más común que usted escucha al momento de un paciente que llega a revisarse, doctor?
3: Ay, ¿qué puedo ver?
0: ¿Qué puede ver?
3: Yo puedo ver.
0: Ah, él puede ver.
3: Sí,
0: Esa es la excusa. Y yo tiene una miopía, el mal de grado.
3: Sí, también tiene problemas bastante.
1: O no le dicen que. O no le dicen, leo bien, pero no veo bien al 100%.
3: Ah, correcto, sí. Es la otra. Yo no leo bien, pero yo miro muy bien de la cosa. Pero para yo veo aquí. Pero yo veo, sí.
0: Okay.
3: Entonces, ya, pero ellos no están viendo. Es que que se aleje, ya es un problema.
0: Ok, perfecto. Licenciado, una pregunta. ¿Usted también termina cansado después de ver mucho tiempo la pantalla?
3: No, claro.
0: La vista.
3: Claro, ya después de 6 horas, y después de lo que es un pequeño cansancio, lo que es en la vista. Ardor, fatiga. Esto se conoce como fatiga visual.
0: Ok,
2: fatiga
0: perfecto.
2: Visual, escuche bien. Eso voy a decir ahora.
0: Tengo una fatiga visual.
2: Fatiga visual, por favor.
0: Vos
2: no me tenés molestes.
0: Mental, corporal, de todo. Doctor, ¿cómo saber si ya estamos nosotros jodidos? Estamos perdiendo la vista.
3: En realidad, muchas veces no lo detectamos por el tema. Como dice, de estar viendo, si nosotros estamos viendo, nos pegamos a un equipo, lo miramos bastante común, bastante normal.
0: Sí.
3: La única manera de detectarlo más fácil es el examen de la vista. Normalmente se recomienda lo que es el examen por lo menos una vez al año como mínimo.
0: Ok.
3: Para ir detectando lo que son problemas de visual.
2: Doctor, ¿y eso que dice usted una vez al año, basándonos lo que dijo
3: no
2: ahorita? No es eso, Dylan. ¿Es cierto que es mito o realidad de que se hace una vez al año por el hecho de que nos avanza o no nos avanzan las cosas?
3: Sí avanza. Mira, el examen no es solamente porque tengo un problema. Más que esto es para detectar el problema. Ahora, si ya tengo el problema, ¿por qué se manda el cambio? Porque sí. ¿Qué es lo que hace el lente? El lente no te quita el problema. Lo que hace el lente es de que el lente te retiene un poquito lo que es el problema, hace que no avance de forma un poco más rápida. Pero sí, va avanzando.
0: Okay,
2: porque hay gente que decía, no, es mentira, eso no avanza. Si ya tengo miopía, yo tengo y ya está, no me va a avanzar más, te decía. Entonces, pero
3: aún con el uso del lente.
2: Aprendan que aún con el uso del lente avanza.
0: En las primeras señales que ya nosotros tenemos que comenzar a tener en cuenta y decir, hombre, hay que, y sobre todo conciencia, en que tengo que ir al oculista, tengo que ir a verlo, doctor.
3: En los pacientes adultos, edad. Después de 40 años, ya es súper, súper recomendado. Ya, loco. Okay.
1: Te están diciendo cegueta, madre. Okay. Te están diciendo.
2: Cegueta,
0: te doctoralmente.
1: No, licenciadamente.
0: En la edad.
3: Lo que son los pacientes ya niños, a la verdad que están en clase.
0: Okay.
3: Muchos niños dicen, no veo.
2: O el dolor de cabeza.
3: O el dolor de cabeza.
4: Y la letra rara.
3: Ah, correcto. Confundimos las letras, confundimos los números, lo que es la lectura. Miramos lo que es que utilizan bastante lo que es la mano, lo que es el dedo. A la hora que están leyendo, están utilizando lo que es el dedo. Esto ya son problemas de visiones que tiene lo que es el niño. O es la manera de decir, ve, tiene un problemita. hay que llevarlo lo quejado.
1: Licenciado, y cuando ya llega el problema, por ejemplo, que estamos en un cuarto muy luminoso y queremos estar en oscuro o salir al sol y el sol te va a afectar, también ya es un problema visual.
3: Correcto, se conoce no es un problema visual, es más que todo una enfermedad. Esto ya es
2: fotofobia.
3: Fotofobia.
1: Pero puede llegar a
2: que tú y yo tenemos.
3: Puede llegar a producir lo que es una miopía.
2: Que es lo que el doctor, de hecho, que agarrándome ahí ahorita de lo que está diciendo el doctor, ya me hice el examen con él, para que ustedes también puedan tener la confianza en nuestros queridísimos oyentes, y el doctor me detectó fotofobia y miopía, señora, así que estoy hecha pasta.
0: ¡Miope!
2: ¿Ah?
4: ¿Y lo anteojos?
2: Ah, por ahí anda.
1: ¿Y los anteojos para cuándo? ¿Y los anteojos para cuándo? ¿Para cuándo?
0: Bien, gracias.
2: ¿Para cuándo? Tin, tirin, tin.
0: Licenciado, cuando uno de nosotros, y hoy en día cada quien tiene un aparato celular en sus manos, cuando esa persona comienza a alejárselo, ¿eso quiere decir que tiene problemas en la vista?
3: Sí.
0: ¿En serio?
3: Si es un paciente menor de 40 años, es una hipermetropía bastante alta.
2: Ok. A las 70.
3: Bastante. Si es un paciente mayor de 40 años, ya es presbicia.
2: Ya se sabe, pues. Digamos que ya uno se resigna.
0: Exactamente. Ajá. ¿Y qué pasa con ese tipo de pacientes también que comienzan a entrecerrar los ojos para poder ver algo hasta también en la calle, el letrero, tratar de mirar si está ahí hasta un alto o uno un giro
2: no
0: a la derecha?
2: ¿Cuál es la ruta que viene?
0: No betún.
3: Esto puede ser dos tipos de problemas, la miopía y el astigmatismo. ¿Ya?
2: Ah, el astigmatismo.
3: Los dos van juntos. Pero ahí te detectas de que lo que tiene más fuerte es el astigmatismo.
2: Por no ver de largo.
3: Por cerrar. Está acomodando en ese momento. Está acomodando las letras, digámoslo así.
0: Ay,
3: porque es tan borrosa.
0: ¿Y qué tiene que ver el entrecerrar los ojos? O sea, en realidad.
3: La vista, correcto. Sí,
0: se puede afinar como una cámara.
3: Correcto.
0: ¿En serio?
2: Así como el lente.
3: Está afinando lo que es el ojo, él.
0: Ah, con razón, las añas y así. Me estaba afinando la madre. ¿Por dónde?
1: No, y ahorita que estás hablando de eso, tengo por entendido.
3: Pero se acuerda el astigmatismo. Sí, pero lo afino bien.
1: Y ahorita que están hablando de eso, es como una cámara. Los ojos tienen megapíxeles, si no estoy mal, ¿verdad?
3: Dioptría.
1: ¿Así se le llama?
3: Sí, correcto. Ya, puede ser, digamos, asimémoslo con megapíxeles. Ya me dependiendo de la distancia que yo quiero ver, el punto negro del ojo, la niña del ojo, este se abre o se cierra. Entonces, dependiendo de la distancia que yo quiero ver, el punto negro del ojo, la niña del ojo, este se abre o se cierra.

0: Okay.
1: Sí, por lo que hay más exposición del ojo.
0: Ah, perfecto.
2: Qué interesante. Y uno creyendo que son que viven en la gloria.
0: Sí, sí. Que es, no me digáis. ¿Cuántos metros puedes ver ese tipo? Mire, licenciado. No. Enfoca. Cuando una persona, obviamente, nosotros que estamos gran parte de exposición, imagino que usted también de repente, además del teléfono, además de la computadora, termina el día, uno termina con dolor de cabeza, ¿también eso se puede relacionar con la vista?
1: Sí.
0: Ok.
1: No, en dos cosas, tanto como un problema de visión, que el paciente tiene problema de visión, o una fotofobia bastante alta.
3: Cambio de lente también puede ser. Si usa lente y le da dolor de cabeza, cambia de lente.
1: Depende del tiempo. Si ya tiene un paciente que tiene casi un año con ese lente, obvio, requiere cambio. Uh-huh. Ya, eso ya es un cambio.
2: O sea que, aparte del examen que se hace una vez al año, también el lente se debe cambiar una vez al año, doctor.
1: Si las medidas le variaron, que es lo más común, sí.
2: Si no cambian las medidas, él puede seguir con su lente.
1: Correcto. Todo es de que si tiene una protección. Sí.
0: El iris.
1: Ese es un mito. Ese es un mito que dice la gente que el lente ya se venció, no se vence. Las medidas del lente son las mismas. El lente puede estar 20 o 30 años ahí guardado y las medidas que se hicieron en ese primer momento, ahí están.
4: ¿Y los filtros?
1: Igual.
4: ¿Se mantienen?
1: Igual se mantienen.
2: Los filtros se pierden, ¿sí, no?
1: Depende del cuido. Ah. Ya, si es un lente que vos lo cuidás, ese filtro te va a dilatar. Lo único malo que el lente tiende a ponerse amarillo.
2: Ah,
1: okay. Ya. Pero el filtro se mantiene, pero tiene ponerse amarillo.
2: Perfecto. Y la medida. Ay, yo creyendo, ve, ya por lo menos el doctor nos aclara el mito que yo pensé que se vencían.
3: Sí. Si no lo usa, no se vence.
1: No. No, usted no lo usé. Sí,
2: no se vence, o sea.
0: Mira, Adriana, una prueba ocular te mandan. ¿Qué miras ahí? Dice. Mire, doctor. Después de trabajar. Oye, a ese para allá, ahí tú más estás al día.
3: El filtro.
0: Qué bárbaro. Mira, licenciado. Es normal que el ojo comience a lagrimear, arda, incomode después de trabajar.
1: No es normal. Igual, eso es fatiga. Ahora, si lagrimeo ya es bastante, bastante fuerte, uh-huh. Esto ya requiere un chequeo oftalmólogo. Ya, porque puede ser una infección o una alergia.
5: Doctor, por ejemplo, siguiendo con esa línea que dice Tilín sobre el lagrimeo y uno que pasa aquí 5, hasta a veces 8 horas, tal vez en computadora. O sea, ese tiempo de las 8 horas es dañino, obviamente.
1: Totalmente.
5: Pero para recuperar y todo, ¿cuánto tiempo tienes
1: que
5: pasar?
1: Yo creo que no se recupera.
5: ¿No se recupera? ¿Ni descansando nada?
1: No, existen entrenamientos para que la fatiga sea un poco menos, pero no recupera. Una vez que cristalino ya lo adelgazaste, ya no lo recupera. Ya, porque eso es adelgazamiento de cristalino. El cristalino se va adelgazando más. Las luces, mientras la tecnología, puede ser así, la computadora, mientras mejor sea la computadora, lo que es la luz es más fuerte. Uh-huh. Entra con más fuerza lo que es al ojo. Okay.
2: Doctor, algo que también la gente se pregunta a veces, ya que tocó ese tema, ¿cuál es la diferencia entre el oculista y el oftalmólogo?
1: Ok, el oftalmólogo, bueno, uh-huh. el optometrista es el que ve la primera instancia. Problemas de
2: la vista,
1: de visión, uh-huh. ¿Sí? Miopía, hipermetropía, lo que es el uso de lente. Uh-huh. El oftalmólogo ya es el que se encarga de patología, enfermedades como cataratas, uh-huh. Desprendimiento de retinas,
2: las alergias.
1: Alergias, sí, uh-huh. Ya todo esto ya lo ve lo que es el médico oftalmólogo. Okay. Pocas palabras, los problemas mayores, problemas más grandes que te pueden tocar.
0: Y dentro de esos problemas mayores, una persona puede estar grave visualmente hablando y no sentir dolor.
1: Es que el ojo no te produce dolor. Uh-huh. El ojo no te, a menos que tenga una presión ocular, pero uh-huh. en sí, problemas patológicos no te produce dolores.
0: Okay.
1: ¿Cómo lo detectas? En la visión. Ya, que tal vez miras mancha, que tal vez estás viendo, miras súper borroso, ¿me entiendes? Que vas viendo que el campo como que se va cerrando un poquito más. Uh-huh. Esto ya son problemas en los cuales se detecta con el médico.
2: Doctor, si se dispara la presión, entonces eso puede tender a...
0: Se le dispara el ojo.
2: Sí, literal.
1: Donde pone lo pone la bala. Sí.
2: En eso me refiero.
3: Un bico no le puede decir eso.
2: Te vas a ir al infierno.
0: No.
2: Te vas a ir al infierno.
0: No.
5: Siga.
2: Entonces,

0: factor que es
1: la presión.
0: También, lo de la presión es mito, en realidad, que tenga que ver afectar con la vista, que se te pone rojo, se te disparan los vasitos, con la presión, eso te lo provoca también.
2: Correcto. Lo que son presiones arteriales sí tienen a producirte problemas de presión ocular, pero muchas veces, o en algunos casos, un paciente puede tener presión ocular sin ser hipertenso.
0: Sí. ¿Y qué tan cierto que, digamos, bajo las emociones, así como cólera?
2: Correcto.
0: ¿Sí o no? ¿Que te puede disparar?
2: No dispara.
0: Porque aquí estos compañeros míos no me creen de que un tío mío se quedó ciego porque se le disparó de cólera la presión y ahí quedó ciego. ¿Sí o no? ¿Es verdad o es mentira?
2: Correcto. Puede producirlo con desprendimiento de retina. Sí, por cólera.
0: Por cólera, ¿viste? Por
2: cólera. Lo que es el ojo actúa con las emociones.
0: A la 70, en serio.
2: Sí, el ojo actúa con
0: las emociones. Es que comenzó a ver pelotitas de colores, después vio negro.
2: Me refiero a la pupila.
0: Ajá.
2: Ya, depende de la emoción del paciente, la pupila se crece, se cierra. Sin necesidad de estar viendo lo que es, ya sea para largo o para cerca. Entonces, sí, lo que es una cólera te puede producir lo que es una presión ocular y puede provocar lo que es un desprendimiento.
0: Cegueras de también. Fue cedro. Okay. Oh, ya vieron, ahora sí me creen.
1: Está bien, pues. Licenciado, ¿qué diferencia hay entre una visión cansada y un problema ocular?
2: Visión cansada, pues decir, yo te estoy viendo bien tu pantalla.
1: Sí.
2: Ya todo el día, no tengo ningún problema, estoy cómodo. Ya, pero ya después de las 2 de la tarde, está en la pantalla, yo ya siento como que me arden. Ya comienzo a parpadear un poquito más. Es de un cansancio.
0: Cansancio ocular. Ya. Y hay para esos lentes para refrescar, que le llaman.
2: Para, correcto. Viene siendo lo que es los filtros, el antirreflejo y lo que es el Blu-ray.
0: Ahora, sin necesidad de aumento.
2: Sin necesidad de aumento. Ahora, ¿cómo sé que el paciente tiene un problema de visión? Que desde el momento que yo estoy viendo la pantalla, yo veo borroso y hago eso. Entonces ahí ya hay un problema de visión.
1: Sí, totalmente. Ahora bien, licenciado, ¿qué pasa cuando nosotros, todos aquellos que tenemos de alguna u otra forma, pasamos tanto tiempo detrás de una pantalla, qué comienza a pasarle a nuestros ojos?
2: Ok, se adelgaza el cristalino. Lo primero son las fatigas oculares. Lo ardor, los lagrimeos, que el cansancio, que arde, que se te pone rojo. Estos son como que la primera instancia.
1: Ok.
2: Si no tratamos eso, ya viene provocando lo que son el astigmatismo y la miopía.
1: Ok, perfecto. ¿El celular puede dañarnos permanentemente la vista o el problema suele ser otro, como podría ser resequedad o el cansancio mismo?
0: Y anexando a eso, Tilín, discúlpame, ya que tocaste el celular, ¿qué tan cierto es que si dejas al niño con el celular o la tablet a temprana edad, muchas horas, mucho tiempo, ya desde pequeño le venís dañando la retina del ojo?
2: Correcto. En el caso de los niños, el ojo termina de madurar a edades de 11, 12 años.
0: ¡Hala!
2: ¿Qué quiere decir? Que ellos están súper propensos a que le provoque o le desarrollemos lo que es un problema de visión. Uh-huh. Lo más común es catarata y astigmatismo.
0: ¡Hala! 70 catarata.
2: Perdón, miopía y astigmatismo.
1: Okay. Mire, y una consulta, ¿los problemas oculares que tienen nuestros padres podrían ser hereditarios?
2: Si es una miopía, sí.
0: La miopía es hereditaria.
2: La miopía es hereditaria. Entonces, estos son problemas de visión. En problemas ya patológicos, la catarata.
0: Igual la catarata. Se heredan.
2: Sí, ya. Ahora, ¿cómo sabemos que es hereditario? Cuando el niño nació con la catarata ya.
0: Ah, se nace, no se desarrolla en el tiempo.
2: Cuando es hereditaria, se nace con la catarata. Desde que nació el niño ya viene con catarata. Normalmente se operan en su momento.
0: ¿Y tiende a tener normalidad después el niño? ¿O se desarrolla después?
2: No, es que ya le removiste una parte del ojo.
0: Tiene que usar lente por ley desde pequeño.
2: Tiene que usar lente desde pequeño.
1: Qué bárbaro. Mire, ha habido mucha hipótesis, mitos dentro de las realidades, pero más que a uno que a algún otro siempre menciona que el ver el teléfono, el celular, a oscura, daña más el ojo.
0: ¿Qué? Con estas luces, digamos. Porque dice que
2: sí, por lo que está a oscura. No es que daña más. Mira, el daño casi siempre es el mismo. Ya, por mucha protección que le pongamos al teléfono, por mucha iluminación que tengamos, siempre está provocado lo que son problemas de visión. no es recomendable. En pocas palabras, no es recomendable.
3: Y hablando,
2: uh-huh. aunque digamos, voy a poner luces para tú, igual te va a provocar lo que es un problema de visión.
3: Pero tú sabes que nosotros los seres humanos buscamos disque la solución. Ya estoy fregado, pero no me quiero fregar más. Todas esas protectores de pantalla que disque no te dañan, ¿ya a funcionar igual, o no? O llega a dañar.
2: No a su 100%, pero sí te ayuda.
0: Te ayuda.
2: Ya, no al 100%, pero sí tienden a protegerte un poquito.
0: Ya siguiendo hablando lo del teléfono, doctor, y ahí reuniéndome a lo de los niños, ¿cuántas horas lo más recomendado, digamos, que le puedo dejar la tablet al niño para que? Porque hay niños que pasan toda una tarde, toda una mañana pegados ahí.
1: Pero tengamos algo en cuenta, que de gota a gota se va llenando el vaso.
0: Exacto. Claro, pero aparte, vos sabes que al chaval no se lo va a quitar.
2: Sí, aparte que no es uno dice, ¿cuántas horas? La recomendación sería no se lo dé. No se lo dé, ya, porque aunque se lo dé una o dos horas, ya le está
0: probando. Ya va la gotita ahí.
2: Correcto.
0: Sumando.
1: Exactamente. Y entonces, para esos padres, ¿qué tan cerca es demasiado cerca para tener el teléfono?
2: Aproximadamente ya después de 20 milímetros, después de cerca, un poquito más. Después sí, ya si usted está a 15.
1: ¿En
2: ya,
1: cuarta cuánto estamos hablando?
2: No, muy, muy cerca. Normalmente la distancia es de la nariz 20 centímetros aproximadamente. Ya, esta es una distancia normal para que el paciente pueda.
1: Entonces podría servir, por ejemplo, hay algunos teléfonos que tienen unas cositas por ahí que usted lo aplica y él indica cuán demasiado cerca está el teléfono. Entonces él cierra la pantalla a él y dice: tienes que alejar tu teléfono. Entonces ya uno comienza como que. Tener en cuenta ese tipo de cosas también podría ser unos pequeños tips que puedan ayudar a la visión.
2: A ver, vuelvo y repito, lo que son problemas de teléfono te van a provocar la vista. ¿Para qué eso? Para que no se sea tan desarrollado el problema. Uh-huh. No te desarrolle tan rápido o no te lo siga progresando.
1: Ok. Hay gente como nosotros que pasa hasta 8 horas en una computadora y la otra hora de descanso son 5 más de teléfono. Entonces, ¿qué hacen este tipo de personas para poder descansar la vista?
2: Nah. Si conoces la regla 20-20, te ayuda un poquito. Ya. Lo que se recomienda es lo siguiente: tratar de que, si está en la computadora, alejar unos 20 segundos lo que es la mirada hacia otro lugar. Entonces, okay. Ahí estás relajando la mirada. Ya por lo que.
0: Viendo Nelfi, por ejemplo.
1: Entonces quiere decir que cuando. Entonces quiere decir que cuando aquí la señorita tiene la mirada perdida, está descansando la vista.
0: Está viendo coludo.
2: Correcto.
0: Mi amiga, claro.
3: Entonces, cuando el hombre está perdido en la nada, está descansando la vista.
2: Digamos que sí.
0: Pero tiene perdida la mirada viendo la chancla.
3: Tenemos buena excusa ahora.
1: Descansando la vista.
3: Fíjense, porque me quedé con una pregunta.
0: No me le haga rebar este chaval.
3: Me quedé con una pregunta que dijo Tilín sobre los padres. Por ejemplo, mi mamá recientemente como que tiene el ojo rojo. ¿Qué tanto llega a afectar a la vista? Sé que tal vez puede ser un vaso sanguíneo, como se dice comúnmente, pero ya puede ser un problema en el ojo. ¿Tiene que chequearse?
0: ¿O es normal?
2: Sí, es normal lo que es chequeo. Tiene que chequearse, pero no quiere decir que tenga un problema bastante grave. Los vasos sanguíneos están en la parte afuera del ojo, digámoslo así. Uh-huh. ¿Ya me entendés? Estos son lo que se encarga de darle lo que son los nutrientes al ojo. Entonces, un vasito sanguíneo reventado en el ojo no es como que de mucha alerta.
3: Ok.
2: Ya si vos mira que está creciendo, ahí sí requiere lo que es la asistencia de un oftalmólogo.
0: Oftalmólogo, okay. ¿Viste?
1: Y recabando otra de las preguntas que le hizo por acá Zeta referente a los tipos de filtro en el teléfono, etcétera. También hay filtros en el anteojo. ¿Estos sirven? ¿Estos ayudan? ¿O simplemente es como que a mantener eso antes de que te rompa?
2: Bueno, repito, ayudan hasta cierto grado. Las luces siempre van a pasar. Ahora, dependiendo de tu oficio, se manda lo que es el filtro. Pues sí. Si trabajas en uñas, lo que es su luz es blanca, se recomienda el antirreflejo.
1: Ok.
2: Ya. Si trabajas bastante con computadora, se recomienda lo que es el lente Blu-ray. Uh-huh. Ahora, si el paciente es un paciente que trabaja de diseño gráfico, lo máximo que le puede mandar es el antirreflejo. Porque el Blu-ray, por ser muy fuerte, te cambia un poquito las formalidades. Okay. Entonces, hay que ver todo eso. O sea, sí, los tratamientos te pueden ayudar, pero hay que ver el tipo de trabajo del paciente.
1: Ok, ¿y qué recomendaría usted a ese tipo de personas que pasan altas horas laborales detrás de una pantalla para que puedan tener esa recomendación en sí?
2: El cuido, lo que es, bueno, lo que utiliza su lente con filtro, el Blu-ray. Si pasa de computadora, el Blu-ray. Más recomendado, más es el Blu-ray. Y hacer un descanso de unos 20 segundos.
0: ¿Y gotitas, doctor, o alguna limpia, no sé?
2: Ok, es que las gotitas son para refrescar la vista. Uh-huh. Voy a esto. ¿De qué sirve, por lo menos yo, de qué sirve lo que es un paciente que tengo rojo el ojo, me echo la gota y en una hora vuelvo a tener rojo el ojo? Uh-huh. Ya, y solamente que lo que hace la gota, simplemente eso, quita el rojo del ojo.
0: Son cosas momentáneas.
2: Son cosas momentáneas. Ahora, mucho, el exceso mucho de gota puede provocar problemas patológicos.
0: Sin abusar de gotas.
2: Yo normalmente la recomiendo en la tarde ya. Mm-hmm. La vas a echar, ya está en la tarde.
0: Y eso de manzanilla es para refrescar, ¿verdad? La gotita igual, de manzanilla.
2: Igual. Eso es para refrescar también.
0: Y
2: igual.
0: Por la tarde mejor.
2: De chat. Yo le recomiendo lo que es por la tarde normalmente. Que con el ojo está más cansado.
1: A este le decía, de chat y se va a acostar, doctor. De
2: salió. Lo toma literal.
1: Mire, usted mencionó algo, y para algunos otros que no la saben, obviamente yo soy parte de esos otros, de la regla 20-20-20. ¿Cómo es que funciona esa regla?
2: Ok, es solo 20 segundos. Uh-huh. Ya me entiendes. Despeja tu mirada de tu equipo unos 20 segundos. Uh-huh. Volvés otros 20 segundos y los vas a retirar otros 20 segundos.
1: Ok, pero esto. 20-20-20. Pero claramente esto no va a sustituir, ¿verdad? Ya ir.
2: Es que esto es como un ejercicio. Uh-huh. Esto es como un ejercicio para que el ojo no provoque lo que son los problemas.
1: Ok.
2: Ya me entendés. El problema lo tenés. Pero esto te ayuda a que mantengas un poquito más, digamos, sereno el ojo.
1: Okay.
2: No se enfoque mucho.
1: Perfecto. Bueno, doctor, permítanos tirarnos ahorita un cafecito. Nosotros vamos a hacer una breve pausa y vamos a seguirle informando. Recuerde que usted puede mandar sus consultas, ya sea por escrito a través de nuestro canal de YouTube, Radio La Tuana 15.3 FM, y también a través de nuestro Facebook, que estamos en vivo a través de nuestro Facebook y también nuestro WhatsApp 7676-8271.
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12: Las 7:34.
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1: Las 7:40.

0: Estamos en vivo a través de nuestro canal de YouTube, Radio La Tuana 100.3 FM. También estamos en nuestro
1: Facebook.
0: Sí, señoras y señores, para que se vayan a conectar. Hoy estamos hablando sobre un tema sumamente importante:
1: la salud visual. Salud visual.
0: Señor.
1: Licenciado Christopher Vázquez, en esta mañana, tema interesante que estamos hablando: duda, nuestro cuidado también sobre la vista. Y obviamente que los oyentes también tienen su consultita.
0: Claro que sí, doctor. Aquí está la consulta de esta mañana.
2: Buenos días, chicos vacilones. Buenos días, licenciado. Mire, una pregunta. Yo uso lente desde los 20 años, pero actualmente aquí en Estados Unidos. Yo trabajo en cuarto frío, ¿me entiendes? Entonces, cuando ando los lentes y entro al cuarto frío y salgo del cuarto, los lentes obviamente se me empañan por el cambio de temperatura. ¿Qué es lo que pasa? La entrada y salida mía del cuarto frío es bastante constante. Entonces me tengo que estar quitando y poniendo los lentes. Pregunta, ¿en qué me afecta a la vista eso? Y dos, si eso me afecta, ¿puedo yo cambiar el lente físico, por decirlo así, verdad, a un lente de contacto de medida?
0: Ahí está la consulta, licenciado.
3: Pues en realidad no afecta mucho. Bueno, en realidad no afecta. Ahora.
4: Es que eso es un mito, entonces, quitártelo poniéndotelo te afecta
0: no
4: más.
0: No te lo quité.
3: Más que todo eso es por la adaptación. Ya, no es lo mismo. Mucha gente hablando de eso, mucha gente a mí me dice, yo no quiero que si yo me pongo el lente o sin el lente, yo ya no poder ver. ¿Qué es lo que pasa? No es lo mismo un problema que se está desarrollando en ciertos tiempos, porque lo que son problemas de dioptría requiere un tiempo. Uh-huh. En donde el ojo se va, digamos, se va fregando. Entonces viene siendo de un año, año y medio, dos años. Bueno, no es lo mismo un tiempo de dos años a que venga yo y te lo cambie en un día. Entonces todo el problema que vos venís desarrollando, en un momento que vengo yo y te lo cambio, vos mirás más o menos cuánto tenés de problema. Ok, allá no miraba, pero con el lente ahora sí estoy viendo. Pero si yo me lo quito, ahora no miro allá. Eso es adaptación. Ya, okay. Más que todo, lo que es que están poniendo, lo que es te afecta en lo que es en la adaptación. Pero el problema de medida, no. Ahora, lo que son lentes de contacto en cuartos fríos no es recomendado porque puede producir lo que son ojos secos, producen resequedad.
4: Y va a depender después de gotas o algo así. No.
3: Sí, ya se le manda lo que es una gota de por vida permanente. Ya ese paciente llega a tener ojos secos, ya es una gota permanente.
0: Ok. Otra consulta dice por acá: una calentura de 39 o 40 grados puede reventar la córnea o producir algún glaucoma.
3: Sí.
0: Diablo.
3: Lo que el ojo. Sí, puede producir.
4: Pero
3: es un caso muy, muy, muy, muy
0: aislado.
3: Muy aislado. Totalmente aislado. Ya sea pacientes, después de esa calentura, él tiene o siente que tiene problemas de visión, inmediatamente con médico oftalmólogo.
0: Corriendo, huyendo. Bueno, doctor, entremos entre los mitos, remedios caseros y errores comunes. Dicen por ahí que la zanahoria ayuda bastante a la visión. ¿Cierto, falso, mentira?
4: Pasar ¿cómo es? Como buenejo comiendo.
0: Ajá.
3: Pero mira, lo que la zanahoria produce es lo que son la hidratación o produce lo que son vitaminas al ojo. No te quita los problemas, no es una cura. Simplemente lo que hace es que te le produce lo que son hidratación y alimentación al ojo. Nada más, la vitamina.
1: ¿Y la cebolla qué dice? Nada. ¿Comer cebolla es bueno para la vista?
3: No, nada. Simplemente lo que produce es alimentación al ojo. Okay. Nada más, pero no te produce no te quita problemas de óptico.
4: No, pero o sea, ayuda pues como una vitamina para el ojo. Digamos así.
0: ¿O no?
4: Tampoco.
0: No.
3: O sea, que si es que si fuera así, te digo, ahora puedes convertirte conejo.
0: Es correcto.
3: Y no te mando un lente. No te mando una bota. Ya, no te mando un tratamiento. No te mando a comer.
0: Claro. No, y si lo analizas, no tiene buena visión los conejos.
1: No.
0: Las águilas las agarran rápido. Las águilas.
1: Sí.
0: Se las llevan en el saco rápido.
1: No, y la gente cree que comer zanahoria o cebolla es que me voy a recuperar la vista. Porque claro, esa es la onda que tienen.
0: Exacto.
1: Y ahorita me estoy dando cuenta que no. Para nada me sirvió a mitad.
0: Exactamente. Mire, licenciado, si me pica el Tenchin Han y me rasco o me los froto y listo, ¿está correcto? ¿O simplemente dejo que pase la picazón en el ojo?
3: Ok, si hay una picazón,
4: esa
3: hay que ver.
4: Sí. De ojo.
3: Mira, lo que es, digámoslo así, el ojo es agua. El ojo está a base de agua. Entonces cuando yo hago esto, hago fuerza. Cuando yo hago esto, hundo el ojo, provocando lo que son curvas, lo que en el ojo. Ahí pueden producir lo que son astigmatismos, porque ya estoy deformando lo que es el ojo. Aunque sea por ese pequeño momento, estoy deformando lo que es el ojo y puedo producir lo que son astigmatismos. Ya, ahora si la mano no está limpia y está forzando lo que es el ojo, una infección.
0: ¿Y qué hacemos en esos casos? Que con la ropa, también puede, en el caso si le pica,
4: me voy a un pañuelito.
3: Ajá.
4: Igual, un pañuelito también. Para rascarte.
3: Igual, todo es. Lo que es más recomendado es si la picazón es bastante fuerte, se va a tener
0: continua. Me echo agua.
3: Te puedes lavar con un poquito de agua. Sí, te puedes lavar con un poquito de agua.
4: Manzanilla,
3: no está mal.
4: Doctor, por ejemplo.
3: No, manzanilla ya no.
0: Exactamente.
3: Obviamente la manzanilla ya no. En gotas sí, porque ya viene procesado.
1: Ya sabe quedó, sí.
0: Sí, ya lo sabe.
4: Estamos hablando de mito, porque hay gente que dice pañitos de manzanilla.
3: No, ahí sí ya no.
0: ¡Está loca!
3: Ahí sí ya no.
0: Sí. No es necesario. Mire, y se me acaba de ocurrir algo de barrio. Le sale un gran urzuelo que lo pasaste la cola del gato, dice. Eso sí, en realidad.
4: No,
1: primero debemos
0: hablar
1: porque se causa el urzuelo. Y segundo, ¿qué tanta infección puede tener la cola de un gato también?
3: Muchas. De por sí la cola del gato, o sea, está hablando de que
4: es prácticamente
3: uno.
0: Es chancho el gato.
3: La cola en el suelo. Todo el día en el suelo. Dos. ¿De dónde sale aquello?
0: Sale la popola ahí.
3: Sí. Ahora, ¿por qué se puso en los suelos? Normalmente viene siendo por alguna pequeña bacteria, una pequeña alergia que está en la isla y se te provocó lo que es el ojo. Te provocó lo que es el suelo.
1: Entonces, ese mito de que porque miraste algo de cierta mascota es falso.
0: Miró haciendo popó un perro y se hace así para que no se así pasa todo el rato, qué bárbaro. Y si uso.
4: Doctor, pero aquí estoy vivo, yo me pasé la cola del gato. Pues sí, le hice así,
1: mira. Por eso está ciega.
4: Cállate, no decir
0: nada. ¿Usar lentes debilita la vista o simplemente corrige el problema visual?
3: Solo lo corrige.
0: Ok.
3: No solo lo corrige nada más.
4: Bueno.
0: A ver.
5: Y no deja que progrese.
3: Sí, progresa.
5: Progresa, aunque lo corrija.
0: ¡Tírala! Atención las mujeres que están escuchando, incluyéndote.
4: Ajá.
0: Incluyéndote.
1: ¡Hostia!
0: Hoy en día. Abundan el estarse poniendo pestaña encima de la pestaña.
1: Dale cámara, papá.
0: Yo en lo particular, licenciado, tengo un bendito problema que se me está volviendo común con mi mujer. De repente una pestañita en el ojo. ¿Usted qué cree que yo hago? Meterle el dedo en el ojo. ¿Para qué? Para sacarle la bendita pestaña. Entonces, aquí nos estamos fregando, o la estoy fregando más yo, o se está dañando ella más con el hecho de ponerse esas benditas pestañas falsas y postizas.
3: Los dos.
0: ¡Ay!
3: En realidad, los dos. Sí, los dos. Porque sí, lo que es pestañas e infecciones, alergia. Tengamos en cuenta lo que es el ojo. El ojo es uno de los pocos órganos que está totalmente visible. Ya, entonces lo que es totalmente expuesto. Entonces, sí, lo que son pestañas, sí te van a provocar un pequeño problema. Si son alérgicos a la pestaña. Hay pacientes que son alérgicos al maquillaje. Entonces, produce lo que son infecciones, lo que son alergias. Ahora, cuando le metes el dedo, igual.
0: En el ojo. También suena mal, pero ya vamos a hacerle en el ojo.
1: Ahorita que vos hablaste de esa
4: onda. Aunque se lave las manos.
0: No, y eso es lo que.
3: Pero igual.
4: Te está manipulando.
3: Estás manipulando lo que es
0: el ojo. ¿Y cómo se hace en ese sentido? Simplemente va a estarlo arrastrando.
3: Simplemente comenzar a parpadear. El ojo lubrica, el ojo tira agua, entonces esa misma agua es la que se carga de. Es como un limpiabrisa. Se encarga de limpiar el ojo, lleva al fondo del ojo.
0: ¿Y si tiene resequedad el ojo?
3: Por aquí.
0: ¿Y si tiene un problema de resequedad?
3: Gota. La gota que se le manda.
0: Ah, okay.
1: Gota de lluvia.
0: No, te pongas a llorar. No,
3: yo también. Me pongo un copecito en la costilla ahí.
1: Estamos hablando mucho de detalles, el urzuelo, las pestañas, maquillaje. Ahora, a veces hay. Esto es más para los niños y también en los adultos que amanece y tienen los ojos pegados. ¿Eso ya es un problema visual?
3: Sí, es un problema de alergia. Ya puede ser lo que es en la noche el polvo. Ya lo que es. Aunque el ojo esté cerrado, Uh-huh. Igual el polvo se pega, se va pegando el polvo y va produciendo lo que es la pequeña ñaña que le dicen.
0: Ajá.
3: Y si es bastante en abundante, eso ya es una alergia.
0: Demasiada ñaña.
1: Agua con sal para que se
3: no, come con salmólogo. La sal en exceso es mala. Sí ayuda porque te puede actuar como un limpiador, pero poquito uh-huh. en el agua. Ya.
4: O sea, actúa, y tibita, ¿verdad? El agua.
3: Actúa como solución salina.
1: Ok, ok.
3: Ya. Pero ya en exceso, y así echar bastante, ya mejor.
4: Le puede provocar
3: problemas. Entonces, mejor con un médico oftalmólogo.
0: Mira, hablando de problemas, en el área de la cocina, los chefs que manipulan bastante vapores, fritura, la misma cebolla, lo mismo el chile, todo eso, ellos también van de pronto como que agarrando ciertos problemas.
3: Correcto. Lo más que le pueden provocar son ojos secos. Por el mismo calor, por eso que son resecados en los ojos.
1: ¿Y los soldadores?
0: Ah, no, eso está fregado.
1: ¿Está fregado ya?
3: Sí, sí.
1: Y ahora que hay tecnología, que ahora no sé qué, que no sé qué.
3: No, ya hoy hay más protección.
1: ¿Más protección?
3: Ya hoy hay más protección. Pero anteriormente, los soldadores de que hacían esto, por eso lo que sucede el experimento de retina.
4: No vivo cuántos habrán así. En aquellos tiempos.
3: Bastante. Y también lo que son cataratas a temprana edad. Normalmente la catarata es de 80, 85 años, normalmente, pero en esos pacientes suele crecer antes, nacer antes.
0: Doctor, ¿es cierto que leer con poca luz también puede golpear la vista?
3: Golpea la vista. Uh-huh. Ya. Por lo que, y más si es de noche.
0: Ok.
3: Más de noche golpea más la vista.
0: Ah, tenemos gente bastante atrevida de pronto que dice, pues tenés mi misma graduación en los lentes. Utilizar los lentes de otra persona. ¿Hay un problema ahí?
3: Depende del lente. Si es un paciente menor de 40 años y pongámosle y demos al hecho de que sí, tiene la misma medida, no le va a provocar ningún tipo de problema.
4: Pero
3: si
4: tiene
3: problema,
4: la misma medida.
3: Ya, menor de 40 años, pero si es menor de 40 años, aunque tenga la misma medida, le puede provocar problemas por el tema de las alturas de los lentes.
0: Okay.
3: Ya son un lente un poquito más personalizado, digamos, al rostro del paciente.
0: El dormir poco puede también provocar ojos cansados, ojos resecos.
3: Sí, totalmente. Por eso es lo que son ojos secos y si el cansancio, porque no está descansando la vista. Incluso lo que es el examen de la vista, si el paciente tiene menos de 6 horas dormido, no es muy recomendado hacer el examen de la vista porque puede ver. Sí, porque puede provocar lo que las medias salgan malas. Por lo que el ojo está cansado, hay un cansancio.
0: También las redes sociales están propagadas de lentes baratos y lentes de que no sé qué, que no sé cuánto. Esos lentes baratos oscuros también pueden proteger al igual que otros que son de UV.
3: Si el lente barato tiene el UV, sí protege.
0: Si no lo tiene,
3: te puede producir lo que es desprendimiento de retina. Oye, normalmente, nosotros decimos que le cuecen en el ojo.
4: Ay.
3: Por lo que actúan como lupa.
4: Actúa como lupa, igual la sangre de Cristo.
0: Ajá.
4: Okay. Qué cosas las que sabemos, pero bueno, Tilín, ya se nos hizo el tiempo.
0: Sí, antes que nada, para cerrar, aquí tengo un oyente, dice, a las mujeres no se le daña la vista por estar revisando también el teléfono del hombre.
3: Ah, claro, se le daña, totalmente. Sí, ya
4: qué
3: bárbaro.
4: Ay,
0: Dios mío.
4: Ay, señor.
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4: 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Nos vamos, nos largamos.
0: Bye, eso nosotros decimos así. Ya son el día de mañana, los esperamos desde las 5 de la mañana. Conéctense a nuestro canal de YouTube, Radio La Tuani 100.3 FM, y también estamos en Facebook.

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0: programación de la mañana, 8:21 minutos, tráfico pesado, ya es de costumbre, y eso es que no hemos llegado a diciembre. Así que todos estos días, a partir de hoy, en delante, diría el viejito, de hoy en delante, es una terapia cuando lleguemos ya a noviembre, diciembre, la onda la purísima. Porque ese tráfico va a estar espectacular a toda hora. En todo momento. Vamos a darle por acá al 7676-8271. Apareció Don Windel. Pensé que se había encerrado en el sótano.
1: Buenos días, muy buenos días. ¿Qué me dice el osito de las baby tóxicas?
0: Buenos días.
1: El mero espartano, Luisito Saldaña, el de las mil mañas.
0: Aquí estamos chambeando.
1: Que ha arrasado con la mujer es casada.
0: No, suave, peligroso.
1: Feliz inicio de semana para todos los radios. Escucha de la Tuanira,
2: 70 pesos.
1: De Nicaragua y de Latinoamérica. Ahorita estamos repunteando para el mundo, ¿viste? Global.
0: Barba. Estamos global, vamos así, www.latuani.com.ni. Ahí estamos ya actualizando toda la plataforma.
3: Good morning, papo. ¿Qué me dice, mi hermano? ¿Cómo amanece hoy lunes de arrepentimiento?
0: ¿Lunes de arrepentimiento? ¿Qué onda,
3: Luigi? Regálame una rola, perro. Regálame una rolita. Regálame una Yangmi.
0: No.
3: Me regalas. Estamos bien.
0: Ah, bueno, está bien. Sí, ya decía yo, y ay, ¿qué onda? ¿Te vas a fumar la bendición? No se puede. El 7676-8271 para que se reporten por acá en la Tuani. Voy por acá con Capó. Buenos días, vamos hasta la una, mis niños.

0: la FM. Luisito Saldaña.
1: Son putas, me levanté con dos rubias, no me sé el nombre ninguna.

0: Orden. ¿Qué pasó los engomados? Que se reborden. A ver, 8 de la mañana, 30 minutos. Hola, recomendación por acá esta mañana, el lunes. ¿Viste esos días en los que todo empieza igual? El tráfico pesado, la misma rutina. Bueno, hoy puede ser diferente. Hoy tú lo puedes hacer. Todo depende de tu actitud. Porque los mejores días suelen empezar con pequeños cambios. 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Vamos por acá, que ahí se nos apartamos.
1: ¿Qué onda? ¿Qué onda? ¿Qué me dice mi brother, mi sangre, mi hermano?
0: Oye.
1: Necesito el terror de... Bueno, ahí ya sabemos.
0: Tranquilo.
1: El terror de esos más, ya sabes.
0: Tranquilo, Nerón.
1: ¿Qué onda, Luisito? ¿Qué onda, loco? Andamos desvelados, tío, ¿no sabes?
0: ¡Qué bárbaro!
1: Oye, ponete, te tenés que prender este lunes para despertar el ambiente, mi hermano.
0: ¡Amarle!
1: Ya sabes. Oye, te... Ponemos una rolita ahí, vamos a ver, y ahí ponete, si podés, ¿verdad? Si podés, te pones plan bellaqueo. Si no, puedes te pones...
0: Bellaqueo.
1: Te pones Top Diesel. Ya sabes, te pele. Dale, mi hermano, que estamos en vivo aquí.
0: Plan B, viene bellaqueo. Saludos para Brandon. Brandon Manzanares, saludos, el espartano.
2: Buenos días, Luisito.
0: Buenos días.
2: Lunes. Tienes que recuperar toda la energía que perdiste el fin de semana con el party. Tienes que recuperar la familia, la mujer, a la querida, a los hijos, al entrenado.
0: Ajá, la verdad.
2: ¿Sabes por qué le colgaste el teléfono, la bloqueaste? Pero bueno, hay que recuperar, hay que hacer recuperación total. Oye, papo, te quiero comentar algo, chiquito.
0: A ver,
2: ¿qué
0: suave.
2: ¿Qué piensas de esto? Ayer, loco, estoy tranquilo, loco. Me levanto tipo 8 de la mañana, o sea, es domingo.
0: Ajá.
2: Domingo es para estar relajado, ¿entendés? Te levantaste, bañaste, instalaste a ver televisión. Y en eso me entró un mensaje maldito, chiquito, de un brother. Eso te va a canal, ¿me entiendes? Me dice, brother, ¿qué? Oye, ¿qué onda? Me dice, necesito decirte algo importante.
0: Ajá.
2: Y yo me quedo, ¿qué onda? Sí, ¿será que le pasó algo?
0: Panza, panza.
2: ¿Un negocio? ¿Qué onda? Y no vas a creer lo que me mandó, papo. Y ahí me dice el brother, Eddie, fíjate que estoy enamorado de vos. No jodas,
0: no.
2: Loco, me saca.
0: Ay, ¿qué es eso, loco? ¿Qué esa vaina?
2: Ni siquiera yo, chiquito, nos vemos. Bloqueado el animal. ¿Cómo me vas a decir eso, papo? Imagínate vos eso.
0: Tu totoncito, y ahí.
2: Ándalo.
0: ¿Qué onda? Sos un imán, perro. ¡Qué bárbaro! 8 de la mañana, 33. Ya regreso, papo, ya regreso.
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0: ¡Wow! ¡Yagi Magi! Si tú me calientas. ¿Qué pasó, Son Popo? ¿Cómo está esa goma? Saludos para el Son Popo. El lunes de engomado. El lunes de recuperación. El lunes de sopibiris. La Tuani.
1: Te puso acalambrado ese cangre. Te puso acalambrado ese cangre ahorita con ese auto. Suave, suave, suave, Nerón. Luis, ¿qué dirías vos si de humo te digo yo que no le hago a los estupefacientes? Papo, no le hago. Mi lo que eres naturichi, naturichi.
0: Te voy a creer el 20%. Sí. ¿Cómo me va a decir eso? Semejante androide.
2: Buenos días, Luisito, buenos días. Estamos en vivo con Atuani.
0: Buenos días, mi brother Atuani.
2: 120.
0: ¿120 qué? Oye, no les entiendo más. ¿Qué onda? Oye, hay que cachetearse. Cacheteo.
3: Buenos días,
0: Luisito. Buenos días, Saldaña. Mi papá.
3: Estamos en vivo, Luisito.
0: Estamos en vivo.
3: Puedes detonarte ahí la nueva que pusieron ahí, la de Bullying 47. Bendiciones ante todo ahí, papá. Estamos en vivo con la Tuani, la mejor estación de Nicaragua.
0: Tú lo has dicho, la número uno. La Tuani. ¿Qué tal de fin de semana? ¿Qué hicieron? Lunes, muchas cosas que contar. A ver, suelta grasita el día de hoy. Muchas cosas que contar. Fueron donde la suegra. Fueron donde esa cuñada que lo ama. Fueron, a ver, se fueron de rumba. Voy por acá.
4: Buenos días, Luisito.
0: Buenos días.
4: Bendiciones. ¿Me puedes poner Bebé de Tekashi y Anuel?
0: Ok, Bebé. Con todo el gustazo, a ver quién es más.
5: ¿Qué onda, Luisito Saldaña?
0: ¿Qué pasó, caballete?
5: 150 del Percho con Yandel.
0: Ah, ok, 150. ¿Viene por ahí entonces? Saludos para toda la gente que se nos viene conectando a través de www.latuani.com.ni. ¡A todo volumen, reinita!
6: Buenos días, Luisito, poneme Vuelva Semosa, por favor, del Colo.
0: A ver.
6: Luisito, poneme Vuelva Semosa, por favor. Del Colo.
0: Vuelva Semosa. ¿Qué pasó? ¿Qué pasó con esa canción rebuscada, mi amor? ¿Qué onda?

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0: ¡Qué barbaridad! ¡Dos manzanas, loco! ¿Ah? ¡Ay, ay, ay, mi papo! ¿Qué te puedo decir, mi niño? ¿Qué onda, Luisito? ¿Aquí en los proyectos? Ahí anda Manuel Ramírez. Territorio Tuani y todo eso, proyecto de la sintonía. A ver.
1: Aquí estamos, aquí mismo.
0: ¡Qué bárbaro! Oye, papo, en una de esas zanjas, no es por nada ni hablar, ¿verdad? Y toda la regazón. Pero estaba saliendo un humazal, loco, un día esto ahí. Era una chimenea, loco. Ve, loco, que se estará quemando ahí abajo en esa zanja, digo yo. Ah, y donde sopla el viento, chiquito, ¿qué te digo? ¡No! ¡Saludos! Gracias por estar en la sintonía.
2: Qué onda, Luisito? ¿Cómo dijiste? Lunes de confesiones. Qué rara esa confesión de Eddie. Pues fíjate que ayer me fui a un Sport Bar a ver el partido de béisbol. You know. Y comprobé lo que dice la canción de Anuel, loco, las más bonitas son P. Qué belleza es la que estaban ahí, loco. Encantada con los Nicoya. Hola, amigo, Luisito, con ATI 105 Fahrenheit, si se puede, dale.
0: Y ay, pues, ¿sabes qué? Donde anda un Nica, no anda cuadriendo por tapa. ¿Dónde le han había hablado así tanta labia? Que tiene ganado, que tiene propiedades. Aquella mujer deslumbrada. Nota de audio, nada de texto. El texto lo de una gaveta.
3: Buenos días. ¿Qué me dice el más loco? El Carecita. Más descurte de la 100.3.
0: ¿Qué pasó?
3: Estamos en vivo y donde la tía Fátima, donde la Chelona. Oye. Mándame saludos especiales ahí al mero Valdivia. Estamos en vivo.
0: Y ahí te despatriaron ya, mujer. Ya la despatriaron, ya, güey. No, me quedo barbaridad. Estoy diciendo eso, no estoy diciendo eso. Anda de visita, de la titita, anda de visita.
3: Ya sabes, oíste, que el lunes de sopa, por acá te esperamos, oíste.
0: Lunes de sopiri. Es de plano, donde la tía Fátima, rica la sopa.
4: Pues Luisito, estamos en vivo. Te puedes poner, carnal, la mejor cita de la gueto.
0: Ok, vamos a bucear ahí.
3: A mí nadie me ha despatriado. Andamos de visita.
0: Anda de visita. No, estos chavales, hombre, que están cuadreando ahí por tapa. Wow. Yeah. Sí, hombre, ¿qué? Ah, ¿cómo decir, Chele? Ah, que la despatriaron ya. Eso es todo entonces, Chele. Wow. Ahí está Carlito, me está diciendo.

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1: 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La 76 76 82 71. Notas de audios.

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5: Buscar el debate de la mañana. A ver ese debate. ¿Cómo andamos por ahí con ese debate?
6: ¿Cómo no? Ya lo mandaron a la verga.
5: Ah, pues sí, me lo imaginaba yo.
6: Vos sabés, Luisito Saldaña, que le toca a la otra. Un fin de semana uno y después a la otra. Tú sabes, baby.
5: Así tiene que ser. Con Meguico vamos.
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5: Ahí anda la cocinera.
8: Días, Luisito. Te me fuiste, viste ayer. Mira lo que estoy haciendo. Te voy a enseñar.
5: Rondón. Ese rondón, ¿verdad? Si no me equivoco. Rondón, guitiquitiquondón.
8: Adivina qué es, si sabes. Como todo come, amor, si sabes.
5: ¿Es rondón?
8: Claro, claro.
5: ¿Eso es rondón? ¿Cómo no vas a saber que es un rondoncito? Rico, un rondoncito para... Pero hoy lunes, qué barbaridad.
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5: Vámonos para acá, y a ver qué dice por acá.
9: La mujer deslumbrada. Interesada, decía la gran puta lo que
5: no,
9: es.
5: No, pero ese vulgar, sí, odio. Barbaridad. No sea vulgar, mi niño. No sea vulgar, mi caballete.
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10: Doctor, ¿qué tal? Buen día. ¿Me puede
5: buenos días.
10: Nada más aquí a Guatemala, Esquipulas, a Ovidio Romero y a Edwin Vides. Por favor, aquí, saludándome siempre. Por favor, a mí, mi hermano. Por favor.
5: A ver,
10: aquí.
5: Día,
10: ¿me puede visitar aquí nada más aquí a Guatemala, Esquipulas, a Ovidio Romero y a... Y a Edwin Vides, por favor, aquí, saludándome siempre, por favor, a mí, mi hermano.
5: Saludos para nuestro amigo Chapine, ahí está la sintonía de nuestro amigo Chapine, están conectados, gracias por la sintonía número uno. Por acá en Nicaragua, La Tuani.
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5: Bueno, en breve, estamos cocinando debate para que soltemos la lengua el día de hoy. Con una buena sonrisa en

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1: Minutos 9:26. Vamos avanzando rápido en este lunes. Que dice el perrito, perrito, niño.
2: Buenos días,
1: don Álvaro Montoya.
2: Buenos días. ¿Cómo amaneció el espartano mayor?
1: Y es de pelado.
2: ¿Cómo amaneció el espartano? El mero, mero. El mero gordito de las tóxicas.
1: Aquí estamos.
2: ¿Qué dice mi perrito?
1: Tuani.
2: Aquí estamos, perrito, reportándome. Estamos en vivo, perrito. Estamos en vivo.
1: Ay.
2: Pero se ha amanecido bien, perrito.
1: Tuani.
2: Como la Tuani.
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1: Ahí te manda saludos, Jorge.
3: Papo, un saludo a un nuevo oyente llamado Eduardo. Mi futuro tostón, que te estoy viendo ahorita, hermano.
1: Mi futuro tostón.
3: Y cámbiame la rola, papo, cámbiame la rola. Ya no me pongas, estamos bien, poneme mejor caro.
1: Caro.
3: Ya se me está subiendo la nota.
1: ¿A dónde? A la nuca.
4: No me sale nada de lo del debate, no lo pusiste.
1: Ahorita está trepando, vamos a fantasear hoy. Oye, un lunes de fantaseo, un lunes de fantasear, vamos a alucinarla, como dice el Sopopo, vamos a alucinar tu Bando Viper. El día de hoy vamos a fantasear en el debate. Creo que ya está por ahí, bueno. Ahí está, pues, cocinera. Escuchen bien, viene el debate. Y dice así: te dan $2,000,000 a fantasear. No es que es verdad, suave. Te dan $2,000,000. Tenés 20 minutos para gastarlos. Si no lo gastas en esos 20 minutos, se te desaparecen. Pero hay condiciones en ese debate, en esos $2,000,000. No puedes comprar ni carro, ni aviones, ni casa, ni yates. Tampoco puedes comprar ni oro ni diamantes. ¿Qué comprarían ustedes?
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1: A ver, ¿qué comprarían ustedes? Son 20 minutos, papo. 20 minutos breve. Balazo. Ahí van a leerlo. Estamos en vivo a través de www.latuani.com.ni. En el estado de WhatsApp está el debate de la mañana. Pilas en esta programación de lunes.
5: Mamita.
1: $2,000,000. 20 minutos para gastarlo. Pero no puedes comprar ni casa, ni aviones, ni carro, ni oro, ni diamante. ¿Qué comprarían ustedes? ¡Vámonos! ¡Estamos en vivo! El debate de la mañana.
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0: Rumba, 9 de la mañana, 35 minutos. Vamos a darle.
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0: 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Bueno, ahora sí nos vamos al debate de la mañana. Vamos a escuchar a estos chavales, a ver qué dicen.
2: Hermano, yo compraría acciones de empresa, hermano.
0: ¿Acciones?
2: ¿Cuál? Sí.
0: Ok, aquí voy a estar bateando a todo eso, bro. ¿Cuánto dilata la aprobación de una acción? ¿Te dan los 20 minutos?
2: O me hiciera socio de alguna empresa, hermano.
0: ¿Cuánto dilata buscar un abogado?
2: Inversor.
0: ¿Cuánto dilata buscar un abogado? Los papeleos. Hay papeleos que dilatan días, meses, son 20. Faula ahí. Está chicle ahí con ese. Vámonos. Estamos en el debate de la mañana. Te dan 2 millones de dólares. Tenés 20 minutos para gastarlo, pero no puedes comprar ni aviones, ni carros, ni casa, ni joyas. Nada de eso puedes comprar. ¿Qué compraría? Vámonos. Estamos en el debate de la mañana.
3: No se compra, Luisito. Se compra casa, hermano.
0: Pero si no podés.
3: Que nos pasa a una persona y que esa persona compre.
0: No podés, casa.
3: La casa, compre carro, compre esto.
0: No podés. No escuchás.
3: Que me después lo sea un documento.
0: No podés. Otro chicle, vámonos.
4: Saluditos, Tuani, para Lucho y para toda la people. Bueno, primero tendría que preguntarle a Mia Khalifa y a Carelli.
0: A la Carelli.
4: A cómo sale el minuto. Ya sabes, y ya luego pues saco la cuenta, a ver qué rollo, ¿me entiendes? Tal vez me queda algodón. Y lo que sobre, pues, ahí lo vamos a una limusina, a divertir, ya tú sabes.
0: Estafado, ¿cuánto tiempo te va a durar en que te conteste un correo? Hay correos que quedan ahí. 3 días después, 4 días. No, foul también. Vámonos.
5: Bueno, dijiste carro, entonces yo lo que haría.
0: No podés comprar eso.
5: Una flota de camiones para meterla a trabajar, ya me entiendes, y que me genere más. Ya eso ya sería el dinero que sí puedo.
0: No podés vehículo.
5: Gastar ya en joyas.
0: Es lo mismo.
5: Unos 10 camioncitos, ¿ya me entiendes?
0: No podés vehículo. No podés vehículo, abarca también, o sea, carro, camión, furgón, no aplica.
6: Hola, Luisito Saldaña, buenos días, mi hermanito.
0: Buenos días.
6: Oíme, ¿y qué onda? ¿Puedo comprar esos 20 millones en puro periquito, hermanito?
0: Ah, yo no sé cuánto tiempo te va a durar. Ahí se aplica y ahí se aplica porque...
7: ¿Qué tal, mi hermano? Entonces siempre salúdeme ahí, por favor, ¿sabe qué? Escuchamos siempre la Tuani, la mejor entonces en Caragua. Pues saludos aquí para Guatemala, aquí por favor, por nada más Ovidio y a Edwin Vides, por favor.
0: Ok, saludos, dale,
8: está
0: bien.
8: Está como difícil.
0: No se escucha nada, Vladimir Sánchez. Gracias, voy con el otro.
9: Estamos en vivo, buenos días a todos los oyentes de la radio de la Tuani. Saluditos, esperando.
0: Ok, Masaya, estamos en vivo, saluditos.
10: Papu, ¿sabes qué compraré yo, papu?
0: A ver, vámonos.
10: Me voy al mero oriental a comprar ropa.
0: Ah, ropa.
10: Todo en ropa, los 2 millones.
0: Después, 2 millones
10: vamos a alquilar
0: en ropa.
10: Un local y a vender, papu.
0: Qué bárbaro, 2 millones.
10: Ahorita
0: en ropa.
10: Que viene la mejor temporada, papu.
0: ¿Aplica? ¡Ah! Está bueno. Está bueno.
3: Le pasamos el billete a alguien más, Luisito.
0: Transferencia.
3: Le transfiere a alguien y listo. Me arreglo con la persona y le digo, mira, vamos a hacer el trueque como que te compré esto. una bicicleta, ponerle una moto, alguna chuchada, una bicicleta, algo. Ajá. Una silla ya por último.
0: Silla, silla.
3: 100.3. Equivalente a los 2 millones, me arreglo internamente con la persona, compramos esto, le doy ahí un porcentaje por hacerme la vuelta y listo, se acabó. Menos de 20 minutos.
0: Menos de 20 minutos, lo tenés que tener a tiro esa persona, entonces.
1: Mira, perrito, con esos 2000 lo que...
0: Espérate. Ya esa persona, como es nicaragüense, el más ese te va arriba. Olvídate. Ese cangri ya, teniendo los 2000, bueno, ¿a dónde te he firmado yo papeles? ¿A dónde? Nada, se te va arriba con los 2 millones.
1: Oye, yo, loco, se los dono a mi hijo, se los regalo, esa es... Entonces se gastaron, y, pero como es mi hijo, entonces el billete siempre sigue siendo mío, carnalito. Ahí te tiro.
0: Es lo mismo, ya. Vos sabés, el tiempo es traicionero, la familia te traiciona.
11: Hey, pero esto yo me busco una jañita tuani que cobre por una semana entera. Y después de eso, me compro un freezer grande para comprar unos 20 sin pack de cerveza y licor a los escocidos, perrito.
0: ¡Qué bárbaro!
11: Y después me compro como unos 20 kilos de coca. ¡Ay, ay, ay, papá! Y ni que mejor le compren comida, que le compren comida todas las semanas, perrito. ¿Qué está haciendo eso, perrito? ¡Sí aplica lo que te digo! ¡Estamos en vivo!
0: Ni quiera Dios, loco, estos androides.
12: Vamos demasiado duper duper.
0: Y ya, estamos fantaseando.
12: No, me está dando vuelta el cerebro. Dale, pues, papo. Bueno, yo se lo daría a mis añas, todo. Ya sabes, como yo se ven quemando de todas maneras, entonces ese billete lo estamos sacando al suavitel.
0: Se lo da las añas, dice. Otro faulón. No, Pequillo. Vos sabés cómo son las baby tóxicas. Ni quiera Dios, loco, muerto. Ah, como que no sabes, androide.
1: Oye, Luis, ¿qué onda? Se vale, bueno, a ver todas las restricciones que estás poniendo, ¿qué onda? Se vale transferir el dinero, porque si así se lo transfiero a la cuenta de mi hijo, ya sabes. Ah. Y eso no dura ni 5 minutos, perro, en hacer una transferencia bancaria.
0: Cantidades grandes te mandan a investigación, ¿recordá? Entonces pensala. Ya regreso con ese debate de la mañana. Manden su audio. Está en el estado de WhatsApp. El 7676-8271. Tienen 20 minutos para gastarlos. Piensen bien.

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0: A ver, seguimos por acá en el debate de la mañana. Dos milloncitos, qué barbaridad.
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0: A ver, ¿qué dice por acá estos espartanos?
2: Estos chavales son lentos, Luisito.
0: A ver.
2: Mira, 10 minutos de comprar lo que puedas en Bitcoin. Y los otros 10, entras a una página de apuestas y comienzas a apostar en lo que haya, juegos, lo que sea. Y ahí algo te tiene que quedar.
0: Está buena, fíjate, tiene lógica, pero como el internet se pega... Aparte, tiene límites. Cuando vos vas a recargar, tiene un límite. Creo que, ¿cuánto es? 3.000 lolos diarios para recargar. Sí, entonces quedarían un montón ahí.
3: Hey, no fregué, todo es difícil con vos, todo es legal, todo. No, ay,
0: y él, mejor pues, sí.
3: Decime que se lo dé y al maje que me lo está dando, pues, para no hacer nada, maje.
0: Y ay, pues
3: porque,
0: sí.
3: Y hey, si es así, agarro los 20, ni modo, y hey, empiezo a heredar a todo el mundo, heredo a mi mamá, a mi papá, a mis dos papás, a mi hermana.
0: ¿Cuánto tiempo te toma en llamar al abogado? ¿Vos sabés que aquí está saturado en tráfico? ¿Cuánto tiempo vas a trasladarte? Bueno, mirémonos en tal lado. No llega a tiempo. ¿Y qué quieres que haga?
3: A mi cuñado, a mi tío, a mi hijo, a mi mujer, a todo el mundo.
0: Pero y escúchame bien.
3: A mi abuela en la tumba le mando a hacer mantuano y le mando a hacer una capilla en toda la tumba, mi abuela.
0: ¿Pero qué voy a hacer, Berriel? Son 20 minutos. ¡Qué locura! Te lo mando a Luisito Saldaña porque yo confío en él, dice. Aquí te lo guardo, perro, ahí te lo guardo.
4: Buenos días, Luisito. Saludos a todos.
0: Feliz buenos días, semana. Papo.
4: 20 millones de gastarlo. Bueno, yo lo metí en una flota de vehículos ahí para...
0: No podés comprar carro, están las condiciones. Vaya a leer otra vez.
5: Buenos días, Luisito. Pues en ese caso lo que yo haría, irme a comprar solo electrodoméstico me voy.
0: Tienes 20 minutos, ¿cuánto dilata el carro, el taxi? No sé. Ahí está, señor tiempo.
6: Buenos días, somos de Guatemala. Saludos.
0: Saludos a la gente chapina.
6: Buen Dios, Luisito, una 500 cabezas de ganado ahí, hermano.
0: ¿Cuánto tiempo te va a durar irte hasta Juigalpa, Chondales, no sé? Matagalpa.
7: Oye, Luisito, yo se lo pagaría a la Flachuchuli. Pero para ganárselo.
0: No, anda a ponerte suero vitaminado, Piper. No fregué, qué bárbaro. Está fatal este chavalo.
8: Luis, yo haría en estos 2 millones, loco. Una buena obra de caridad, ya sabes. Ponerle la mano a la que pica, loco, a la de la fila azul.
0: Estigo en la madre.
9: Bueno, Luisito, si ganara ese billete, yo primero aseguraría la educación de mi hija. Segundo, pondría un buen negocio, digamos, tal vez un supermercado. Tercero, compraría maquinaria industriales, digamos, tal vez hornos para hacer pizza, negocio de restaurante o algo así. Dale que estamos en vivo.
0: ¿Te da tiempo? ¿En los 20 minutos?
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0: Pónete a pensar. ¿Te da tiempo? A ver, viene la vía lépera.
10: Buenos días, Luis. Mira, con esos 2 millones yo no compraría nada. ¿Sabes por qué? Porque 2 millones en 20 minutos jamás y nunca me los voy a gastar. Primero. Y segundo, 2 millones no los vas a tener así por así. Así es que yo no compraría nada ni me ilusionaría en nada, hermano. Porque no puedo comprar nada, entonces no tengo nada. No agarro nada.
0: Chica, espérate, déjame fantasear, no me digas. Déjame fantasear un lunes, por lo menos un día.
2: Y más, si yo ganara ese billete, me voy a un casino y lo apuesto, los toditos de un solo. Igual, si pierdo, lo voy a perder de todo modo en 20 minutos. Entonces, si gano, son 20 millones que me quedo. O sea,
0: maldito vicio, qué bárbaro ese vicio. ¿Ah?
11: Buenos días, bendiciones, Luis Saldaña. Felicitaciones hoy en el día de locutor. Mira, yo movería el dinero digitalmente a financiero rápido o a un negocio. Pero si yo digo que el tiempo se me va agotando y está muy corto, se va para las donaciones de gran escala, viejo. Así sería. Bendición, ahí estamos en vivo.
0: Loco, nadie ha dicho. Te lo paso a vos, Luisito, porque hoy es el día del locutor. Hoy es el día del locutor, te lo mereces esos 2 millones, te lo regalo. Nadie me ha dicho, loco. No, me quema la nota. Solo en ustedes, loco. Ah, no, nadie me ha dicho. Hoy, como hoy es día del locutor, ahí en Nicaragua, te los doy a vos. 100.3 FM. Nadie, yo esperando en este poco de audio.
12: Oh, Luisito, oh, Luisito. Loco, yo se los doy a mis añas, madre.
0: ¡No!
12: Esa madre los desbarata en un segundo, así que no baila a ni los 20.
0: Está buena esa vaina, ¿no? Ese es un faelo enorme. ¡Mala gran! A ver, ¿qué? Los desbarata en 5 segundos.
13: No estaría conmigo, perrito. Duro, duro, perrito. Estamos en vivo.
0: ¡Estamos en vivo, perrito, perrito!
14: No me digas, Luisito. Ni 10 minutos me voy a dilatar en pagar todo lo que tengo, todo lo que debo, Luisito. Si solo va a ser pasamano, Luisito. No te voy a estar calentando el billete.
0: Mirá, loco, ¿en qué estamos pensando? ¿Qué estamos pensando?
15: Loco, en el día del locutor.
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0: A ver, ¿quién es más por ahí?
17: Con esos 2 millones, Luisito, fíjate que yo te mando 500 mil a vos, le mando 500 mil a Z.
0: Ajá.
17: No, a Z no. Le mando 500 mil al Tilín. No, tampoco al Tilín.
0: ¿Y
17: le
0: hay?
17: Mando 500 mil a la Cere. No, es como será al Tilín también. Entonces, no. Solo te mando 500 a vos y agarro 500 yo. Ahí murió, Luisito. Que el otro milloncito que se lo queden ellos, lo necesitan más ellos que yo.
0: Y se pierda. No, hombre, ¿cómo vas a perder eso?
10: Y ay, Luis, si se te envían a vos, solo lo miraría pasar en la máquina, nada más. Y felicidades, pues, por ser 10 locutor, felicidades.
18: Este más de caballo, Luisito, se los va a dar a las añas hoy. Perro, yo prefiero mil veces irmelo a tapeñar con vos, Luisito, ahí con un par de baby tóxicas.
0: ¡Qué barbaridad!
18: Estamos más ricos y te damos tu ánimo.
0: ¡Qué barbaridad! Eso me gusta, me parece bien. Este espartano está pensando, él está pensando.
10: Papo, yo me compraría la radio Tuani, loco, le aumentaría el salario a usted.
0: ¡Oh!
10: Y de paso, loco, me encierro con la calaca, con los periquitos.
0: ¡Oye!
19: Sí, no fregué, yo te lo iba a mandar a vos, pero el tiempo se me iba a ir buscando al abogado y firmando los papeles, ya sabes, para dar.
0: No, es que transferencia.
19: Cártelo, ni modo, perro.
0: Transferencia. De una.
20: No, si solo son 20 minutos. Me voy para Casapelas, me compro unas 10 lanchas, 10 motores fuera de borda y
0: no
20: voy.
0: Podés comprar ni yate, lancha, vehículo, ni casa, ni joya, ni oro, nada.
21: Buenos días, Luisito. Fíjate, más es que si me dieran los 2 millones, loco, le diría que me lo diera ahí en el Oriental, loco. Compraría todo el Oriental ahí, la mayoría, perro. Está chimbo el tramo de ropa, zapatos. O me voy allá a las grandes bodegas que están ahí, pero siempre en el Oriental.
0: ¿Cuánto
21: a
0: tiempo
21: te? Este grano básico.
0: Vos sabés cómo son esos comerciantes. Te meten guayola, que el precio. ¿Cuánto tiempo te va a demorar buscando todos esos tramos? Son 20 minutitos.
21: Clase de deuda que tiene ese animal, ¿no? Dice que ni 10 minutos le van a aguantar. Hermano, ahí está una soga, te la puedo prestar si quieres.
0: Callate, hombre, no seas así, odio.
21: Pues yo se lo entrego a mis añas, breve lo desmenuza, son momentos para destazarlo esos 2 millones. 10 minutos y mucho ya no tiene nada. También anda prestando. Sí.
0: Lo destaza y
21: no. Mis añas, breve lo desmenuza.
0: Loco, y hay más que mala fama tienen las baby tóxicas, loco. ¿Ah? No sean así, hombre, no sean groseros. ¡Qué bárbaro! Ok, voy por acá.
21: No, mi perrín. Yo le voy a mandar felicitaciones. Hoy día el locutor. Tú sabes que estamos lejos de Nicaragua, pero estamos activos en todo. ¿Ok? Felicitaciones ahí, güey.
0: Oye, gracias, bro. Buena onda. Voy por acá. Ay, Dios mío. ¿Qué pegó esto?
21: Luisito, oye, y lo que yo haría es lo siguiente, papu. Comienzo a llamar al gallo más gallo, a la curazao, a todos, que me le pongan que me den lavadora, refrigeradora, de todos los electrodomésticos que tengan ahí, que me hagan una factura breve, que me hagan un inventario en la computadora y que le den un masito, les digo, háganme ahí, tengo 20 minutos para que me hagan toda esa compra, esa, y me imagino que se tienen que agilizar, loco, porque a ellos les interesa la venta también.
0: Dilata, dilata, que te entreguen, a veces he contado, más de 20 minutos, espérese ahí 40 minutos, te dicen. Perdiste la venta y perdiste todo.
3: Pipi, pipi, yo compro toda la vecindad porque nadie escucha la Tuana y así la vecindad me queda solo a mí, papá, y escucho la Tuana todo el día, todo volumen.
0: Todo volumen.
3: Vivo.
0: Mirá, loco, moraleja de este debate de la mañana, moraleja. 10 en punto en la mañana, moraleja del debate de la mañana. Hoy me voy con esa moraleja. Nadie se harta, loco, nadie se harta, nadie come, nadie dice, bueno, me compro un supermercado, lo que te alcance. Todos piensan en vicio, bacanales, vamos mal, muy mal vamos, qué bárbaro. El otro que guaro, que el otro que... Ah, no me diga qué barbaridad. Ya checamos, venimos a la hora más rápida. No te vayas por acá en el número uno, la Tuani.
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2: Bueno, de inmediato saltamos a la hora más rápida, ¿ok? Gracias a toda la gente que está participando por ahí a través de la nota de audio 7676-8271. 7676-8271 ahora mismo. Tiempo de darle a la hora más rápida.
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2: Para eso te presento las canciones.
3: Dichábate.
2: 10 de la mañana, 5 minutos. Dichábate.
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2: Propuestas. De Chulié. Ozuna BL.
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2: De chuleo no hay. ¿Dónde? Ryan Castro. ¿Hay dónde? También aparece Vaca Muerta.
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2: Ok, Ryan Castro. Shanka. Pueden seleccionar su rol a través de una nota de audio 7676-8271. Dale, Zanca, Zanca. Aparece Aria Vega. Con Paco Leto.
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2: Tarde la propuesta, Carita Feliz, My Towers.
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2: El J Balvin, una a la vez.
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2: Una a la vez, una a la vez. Karol G junto a Drake. Ahí.
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1: tus... De lequito, Jake Wheelers. Una más. El Bandy con la ley.
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1: Nos vamos.
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1: A ver lo más rápido.
3: Con lo que sobra.
1: ¿No te entiendo?
3: Con lo que sobra.
1: Vámonos por acá.
4: Te mencioné que compraría un super.
1: Ok, voy por acá.
5: Dime dónde.
1: ¿Dónde? Primera rola.
6: Luisito, poneme ahí, por favor, anochete. ¿Te parece? Anoche te pillé.
1: ¿Qué?
6: Y por favor, anochete. ¿Te parece? Anoche te pillé.
1: Te pillé, ok. Si te pillara. ¿Dónde? Ok, Capo junto a Ryan Castro, lo tengo por acá.
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7: Un comodín, sonate, me estás tentando de Wisin y Yandel.
1: Ok, le damos.
8: Zaga.
1: La hora más rápida, hay tres canciones retro, tres comodines que pueden colocar. Se va uno ahorita en este bloque.

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0: mañana, 19 minutos.
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0: La buena rápida, voy buscando más canciones por acá de inmediato a través del WhatsApp, el 7676-8271. Y teníamos el primer comodín. Me estás tentando.
2: Bien, Luisito, una a la vez. Saludos.
0: Una a la vez. Ok, baby. Saludos para todas esas babies tóxicas por ahí conmigo, conectados en la mañana. Ok, el Bandy Colale, la segunda canción que vamos a colocar en este bloque.
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3: Saldaña, Saldaña, poneteme ahí, pues. Una a la vez, una a la vez.
0: Una a la vez, esa la viene de inmediato, estamos en vivo.
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0: ¿Qué dice Doña Iridia?
4: Hola, Luisito, ¿me puedes poner con Paco Leto, por favor?
0: Ok, con Paco Leto, viene por acá también de una. En vivo, la hora más rápida. ¡Dale volumen!
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1: A ver, mi niño, estamos en vivo. En Ahora Más Rápida. Voy buscando más canciones por acá de inmediato.
2: Luisito, regálame un comodín ahí, por favor, a ver si alcanzo en Ahora Más Rápido. Regálame ahí Noche de Entierro. Estamos
1: Noche
2: en vivo.
1: De Entierro. Dale, brother, saludos. Se nos viene el segundo comodín por acá en este bloque.
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1: Noche de Entierro, lo tengo listo.
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3: Buenos días, mi hermanazo. Realmente
1: buenos días.
3: Dice que ella es calladita de Bad Bunny.
1: Calladita.
3: Y una vez me saludas a el compa Elian Cruz, que está lavando el carro ahorita para salir para el jale.
1: Dale, ojalá que llueva. Ah, no, ojalá que le vaya bien. Dale, estamos en vivo. ¿No le ha pasado, loco? Apenas lavaba el carro, la moto, cae el bombazo de agua.
4: Hola, hola, Luisito. Tal vez en uno de los comodines te puedes poner Tocarte Toda.
1: Voy a Tocarte Toda. Ok, viene por ahí bajando también. Tocarte Toda. Y tenemos los tres comodines para este día.
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1: Pero aún tenemos buena rola. Dichábate, Te Chulié, Vaca Muerta, Zanca, Carita Feliz. Ahí de Karol G junto a Dre. Que se reporten Coco de Omar Court. Las Muñequitas, Hasta Aquí Llegué, de Lequito Jay Wheelers. Por ahí andamos. Para que se pongan las pilas. Vamos a la breve pausa, no te me vayas.
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3: Bien, 10 de la mañana, 47 minutos.
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3: ¿Qué onda? ¿Llueve o no llueve en la tarde? A ver, esos viejitos, ¿qué dicen?
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4: Luisito, buenos días, Luisito.
3: Dale, buenos días.
4: Estamos en vivo aquí de la zona norte, mi hermano, ahí, contente, vamos a llegar, pues, ahí, hermano, de lejito, ahí, de Jay Wheeler.
3: De
4: y
3: lejitos.
4: Estamos siempre en sintonía con la mejor radio del Pacífico del país. Ahí, la Tuani 100.3, activadísimo aquí, desde Río Blanco, hermano, ahí, estamos en vivo.
3: Ok, mi papo, saludos, gracias por la sintonía. Vamos a agregarlo, viste, de una. Me voy de lejito. Na, na, na, na. A ver, no, ya acaba de sonar esa. Esa sonó después de calladita, chatel, de cobijate. Estoy por acá.
5: Luisito Saldaña, ponete qué pasaría, porque somos lo más rápido alcanzamos la hora más precoz. Dale, que estamos en
3: ¿qué
5: vivo?
3: ¿Qué pasaría? ¿Qué onda? ¿Ya está allá? Dale, saludo para. Vaque. Vaque.
6: Fácil, hermano. No puedo comprar.
3: Ok, te está todavía con la vaina. Estamos en la hora más rápida.
6: Vencido lunes, inicio de semana, Luisito. Estamos cayendo tarde, pero seguro, mi rey. Bájame 5 puntos, pero no me dejes en inasistencia,
3: no,
6: ¿sabes?
3: No.
6: Está en vivo, mi chal. Ponete ahí.
3: Está llegando tarde. A las 8 de la mañana estamos ready.
6: Y vaquecha, vaca muerta.
3: Vaca muerta.
6: Estamos en vivo, gordo. Bendiciones, mi rey. Aquí vamos. Arre a la semana. A ver qué pasa. Bendecido
3: Dios.
6: Sale. Que nos dé toda la semana en la toalla. Estamos en vivo.
3: Muchas bendiciones, mi cangri.
6: No me recordé, Luisito, eso. No me lo recordé que el sábado me lavaron el carrito, el taxi. Me lo lavaron, se esmeraron los muchachos.
3: ¿Para qué?
6: Ya sabes, a tu Nacho, sí, te lo regalé a los brothers. Para que cayera la santísima
3: ¿para
6: agua,
3: qué?
6: No. Qué bárbaro.
3: Así estoy peligrando, hoyo, me está tentando ir a dejar los 250. Está muy caro, 250, ¿qué onda? Está barato. ¿Cómo anda el mate? Estoy tentando yo ir a regalar esos 2.5.
6: Buen día, Luisito Saldaña, estamos en vivo, complaceme ahí con la rolita de Alma de Capo, estamos en vivo.
3: Alma, dale, viene.
7: ¿Qué pasaría si volviera?
3: ¿Qué pasaría?

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0: llegando exactamente a las 11:11, loco. Tiempo de pedir tu deseo. A ver, ¿cuál es ese deseo? En el 11:11. Nueva hora, nos vamos sumergiendo al mundo de la locura manía. Vamos buscando esa novela de hoy lunes. Lunes iniciando la racha.
1: En la hora loca, Luis, bum bum del alfa y un zeta. 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Estamos en vivo, mi rey.
0: ¿Qué pasó? ¿Cómo anda ese clima por aquellos laderos? ¿Ah? Agarrarte por el pelo.
2: Oye, ¿qué onda? No fregué, 250 aquí en Granada. Te cuesta 100 barras, una buena lavadita.
0: De plano, pero. Ah, la 100 barras.
2: 250, no fregué.
0: Dos y medio, pero.
2: Levantando, lavando una máquina de esas Ailuno.
0: Ah, que están pues sí.
2: Ahí, que nota.
0: Me están feyuqueando, pero entonces, sí, hombre, loco. Entonces, ¿qué onda? Por ahí anda, entonces, en Granada, sin vara, loco, imagínate.
3: Oh, Luisito, Luisito, sonate ahí la playa, Maitagua, Luisito, en la hora más rápida, estamos en vivo.
0: La playa, la playa.
4: Pues, papo.
0: Ah,
4: 11:11.
0: 11:11.
4: ¿Será que podamos pedir un deseo, loco?
0: Dale, pedilo ahorita.
4: ¿Será que podamos pedir que la Raquelito te deje hasta las 5, chiquito? Hasta la hora que salimos del peje nosotros para escucharte.
0: No, si es serio, perri, ay.
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0: No, si hoy salgo en guinda, salgo en guinda. No tienen un almuerzo ahora, día locutor. Salgo en guinda, perro. Sí, hombre, hoy no puedo hoy, perro, no. Otro día sí te puedo aceptar ese 11:11, pero hoy es el almuerzo del día del locutor.
6: Luisito, mándamele unos saludos allí a Anabel López.
0: Doña Anabel, esa es la muñeca mala, ¿verdad? Solo con el nombre me da miedo, me da miedo.
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0: mañana, 30 minutos, C30. Oye, ¿quién se apunta a la Nobel el día de hoy, eh? ¿Quién se la apunta? ¿Quién hace ese 100.3?
1: Bueno, Felicito, saludame aquí a Pedro, a José y a Félix.
0: Ok.
1: Hueso, los cuatro Malumas.
0: Los cuatro Malumas, ¿y cómo es eso?
1: Vivo desde Oregon.
0: ¿Están raros estos cuatro?
2: Ay, Luisito, Luisito, te están estafando. Aquí en Chichigapa valen 100 varas.
0: La grande, sí, hombre. Ya me está preocupando, loco. Qué bárbaro.
3: ¿Qué nota? ¿Qué nota?
0: ¿Qué onda?
3: Oye, escúchame. Te voy a hacer una onda rápido, aquí, rápido, rápido. Pues.
0: Rápido.
3: Yo sé que no viene al tema, pero escucha mi locura manía.
0: Dale.
3: Mira, todo el mundo escuché que estaba hablando de billetes, que esto y que lo otro, pero nadie se acordó del gordo. Nadie se acordó de Luisito. Oye,
0: nadie,
3: Luisito,
0: perro.
3: Toma, perro.
0: Nadie, mira, qué barbaridad.
3: Agarra ese billete, agarra ese chante, paga el chante, botalo, lo haces de tres pisos, haces un muro perimetral, te compras la Raptor que quiere mi hermano.
0: La Raptor,
3: si
0: oye.
3: Te compras un satélite.
0: Sabe, sabe, mi brother, sabe, sabe.
3: Para que transmitas la Tuani en toda la galaxia, Luisito.
0: Los galácticos.
3: Pura loco de manía, estamos en vivo, Luis.
0: Oye, saludo para mi hermanazo Giovanni Rizzo.
4: Pego, no estaba preso, ni andaba de parranda, ni nada por el estilo,
0: no,
4: perro. Lo
0: no.
4: que pasa es que andamos en una misión suicida, o sea, como el mate. Pego, cuidadito, te escucho cantar esa canción, oíste, porque el que cante esa canción se le truena la reversa, que es eso que... ¡Uy! Cuidadito, uy, te digo yo, chico, bebé. Cuidadito, porque voy a dar el para nosotros son temas de Nicaragua, no la temacha, oíste, cuidadito, te vuelves, después de ser oso, te vuelves macha.
0: No. Suave, papo, suave, suave, no, mi niño. Ahí están los mismos de Ginotega.
1: Luis, ¿has escuchado el lema, anda roba Managua, loco? Aquí en Ginotega vale 100 varas, loco, no vale 2.5.
0: Y era Dios, loco, pues sí, estoy malo. ¡Me están falluqueando, perros!
5: Lo que pasa es que Luisito se pasa, hombre. Demasiado lagarto, ¿no? Estamos en medio, Luisito.
0: Yo no, pero... Yo no, mi chat. Ya venimos. Breve pausa, no te me vayas.
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1: Infamam. A ver, ¿qué dice por acá el chiquitín?
2: Yo, Luisito, solo porque vos tenés sueños grandes y el mae tiene sueños pequeños, sueños húmedos, diciendo vos que tú eres tu raptor, tu chante. Nada más, le vamos a decir al Son Popo que nos traiga la retroexcavadora y le montamos el muro perimetral.
1: Sí, no, Luisito, ya le encargué, pero ya está falseando, solo adoquines, me dice el brother. No, hombre, le... no quiero eso.
3: Luisito, ahí, pues, en la hora más loca, ponete Johnny.
1: La gente que está muy loca.
4: Dale, que estamos en vivo.
1: Dale, estamos en vivo. ¿Quién se apunta a la novela?
5: Un saludo para Andrea aquí de parte de Félix, dice.
1: Ok, saludos para ella. La novela, mandámela a través del WhatsApp, el 7676-8271. 7676-8271. Mándame esa novela, se nos está haciendo. A ver. 11:38, sí, hombre. Ya prácticamente en 20. En 20 ya estamos en bomba.
5: ¿Qué pasó?
1: No, papá, mira, bájale al radio. Bájale al radio todo. Cerrar la ventana del camión. O estacionarte unos 2 minutos, 4 minutos. Y me empezá a orar lengua. Dale, una.
6: Ponete ahí, dile, amor. Y cuéntale también.
1: Dale, pues.
6: Vamos, amigo, aquí de la retroexcavadora.
1: Ahí está, nombrón de la retroexcavadora.

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2: Venga, ahí, ahí, ahí, ahí, ahí, ahí. Ahí, ahí, ahí. Buena la baña. Bueno, vamos a la calle. Nos quedan 10 minutitos, 10 minutitos. 10 minutitos. Apareció. Seguridad. Seguridad. El gatito León.
3: Qué pasó, mi hermanito Saldaña? Oye, esto se está poniendo raro, lo que este montón de hombres mandando salud a otro hombre y el otro que los cuatro Maluma.
2: Y qué onda raro, chavales. De viaje, berrío.
3: Tampoco así, loco.
2: Bueno, berrío.
3: Luis, poneme, te quiero solo para mí. De Don Omar y
2: para mí, mamacita.
4: Luis, últimamente no has visto que todos estos están gritando como cuadreando en todo.
2: Ajá.
4: Mira, Son Popo le digo, oye, Son Popo, necesito ahí unos bloques, le digo al mae. No, me dice, solo tengo uno adoquín, me dice, usado. Están medio usaditos, dice el maíz, mate vos. Dice al otro, le digo, oye, seguridad, seguridad. Y Jace no se va durmiendo, el seguridad, bien borracho, ¿no?
2: ¿Se durmió? Ahí anda, ya. En vivo.
5: Nota, ¿qué nota, Luisito? Lo que pasa es que aquí tenemos un brother que es fan de Maluma. Entonces el maje dice que él es número uno, dice.
2: ¿Número uno de qué? A ver.
6: Está raro que un hombre le mande saludo a otro hombre, pero ay, este maje lo escuchó malo, Silvicito, ¿qué onda? ¿Cómo miras eso vos?
2: Está rara también. ¿Ah? Tengo ahí, ahí, ahí, ahí, ahí, ahí, ahí. ¡Ya está el almuerzo!
1: ¿Qué? ¿Entonces qué? Ya se llenó de tostones la radio.
2: ¡No, hombre! ¡No se puede así, vos! ¡No se puede!
7: ¿Qué? ¿Qué onda, gordo? Ya, y tanto, están apareciendo adoquines por todos lados, no fregué. Cuidado, son los que se están allá cambiando en el lado del oriental, dicen.
2: ¡Qué barbaridad!
8: Saludos para Jessica Córdoba, hasta Bridgeport, Conérico, de parte de su tóxico, que la quiere mucho.
2: ¡Dale, saluditos! Mamacita.
9: Mamacita.
2: Uf. Mamacita.
10: Nota que nota, ponete algo de reggae playero para alegrar la mañana.
1: Lo bueno es que ya están listos los tostones para el almuerzo.
2: Tan raro, los chavalos.
11: Parecían carbón lo que estaban haciendo los más en la zanja, en la retroexcavadora abajo. Parecía carbón, vi a la gran humalera que se sentía.
2: Sale una humalera ahí, loco.
11: Y lo que pasa es que uno le está encargando a los brothers del fresquero. Los brothers del fresquero, mira, breve, te consiguen todos esos materiales.
2: Iba en el tráfico, perro, iba en el tráfico. Y hay que un malera la que está saliendo ahí en ese zanjón, tío. Ah, una gran humalera. Y donde voy cerquita, perro, siento el patadón. ¡Ah! Esos crackers están fundidos.

0: Oye, Luisito.
1: ¿Qué onda?
0: Que manden la novela, pero ya, yo no miro que estás transmitiendo online ni nada. No, ¿y cómo voy a opinar yo? Si ahí en esa aplicación todo se corta. Si ya sabemos que a las 12 con lo de la novela y antes de las 12, de esa radio no me digas, esa aplicación se pega con tanta gente.
1: No, hombre, no trae el calachero, no trae el calachero.
0: Caminen para el fondo, tenga espacio, muévanse,
1: Saludos para la gemita, gemita bonilla, ¿cómo estamos? Ahí anda esa baby tóxica, qué barbaridad. ¿De qué nos son lindas?
2: Hola, Luisito, hello, ¿cómo estás? ¿Ah? Estamos en vivo, Luisito.
1: Uy, no, hombre.
2: Quería saludar especialmente a Jorgito.
1: ¿A Jorgito?
2: Ay, mi amor, ahora tú pones a estar diciendo que los tostones aquí, que los tostones allá, te la tiraste muy macho, pero bien que me saca los frijoles, ¿verdad?
1: Ay.
2: Tienes frijoles, yo te lo digo como los querés. Caliente, molido, mejor me callo, ¿me entiendes? Pero, ay,
1: Jorgito,
2: tú tan macho si supieran la
1: seguridad, seguridad, seguridad.
2: Pero bueno, ¿sabes una cosa? Ya te cambié por perrito. Aquí está tu perrita.
1: Cuidado, eso me río. Tan raro, yo sabía que esos perritos eran raros, loco. Algo se traían.
3: Te parece una rolita ahí. Yo me estoy ahí, te siento, Wisin y Yandel. Vos sabés que estamos en vivo aquí desde Granada.
1: Granada.
3: ¿Vos fumar? Sí, hombre, no hay falla, le voy así. Jay, sea con un gran alacrán.
1: Alacrán.
3: Jay, ¿qué es esto, Leo? Normal, dice, relájate. No.
1: Nos vemos.
3: Aquí es prohibido fumar marufufa.
1: Ahí es.
3: Voy a fumar cigarro. Después trae una dicha, pero marufufa en mi carro, negativo.
1: Ahí ya no, sí.
3: A ver, pagame. Ya te ganaste una cuadra y te me bajas ya.
1: Está bueno, está bueno.
3: Está bueno eso.
1: Está bueno. Tiene que dar a respetar la máquina. Eso es que ya, no, nos vemos. ¿Ah? Y el diablo ha tentado más adelante tener un retén, perro. ¡No, hombre!
4: A mí que no me dan compás de estos tan viejos, decirle, perrito. A mí que estos tan no me dan compás, decirle. ¡Vamos de nuevo, perrito! ¡De verdad! ¡De verdad!
1: ¡Cuidado, que ahí anda el perrito! ¡Me apareció un baque!
5: Pues, papo, es ahí, en ese momentito preciso, es ahí, chiquito. Que vos te hubieras acercado, chiquito, a esa zanja y hubieras hablado con los topos.
1: No.
5: Ahí te hubieras conseguido grava, asfalto.
1: No sé, serio.
5: Hasta policía acostado, te hubieran hecho en tu andenda, po. Te faltó calle, chiquito. Ahí hubieras conseguido todo, hasta arenilla, chiquito,
1: no
5: gratis.
1: No te digo que iba a la orilla, en el tráfico. Iba ahí en un carril. Miro yo el montón de humo, pero ¿qué onda? ¡Chiva!
6: ¿Qué va a hacer? Ya le salió su perrita, su tostoncito ahí a mi chaval, perrito ya anda coronando ahí.
1: No, ese perrillo, el que anda coronando. No, hombre, sí, el que va a mandar novela no anda preguntando. El que va a mandar novela, pum, toma, ahí está la novela, de parala.
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1: Sí, cógete, tengo un novelón, fíjate que no manda la vaina y un solo.
3: Buena, 10 pesos de frijoles.
1: Aquí tengo una de las baby tóxicas, se está desplazando en la materia. A ver, dos minutos nos quedan. Buen provecho.
8: Radio, Jen de Seguridad te conoce.
1: ¿Ah?
8: Radio, Jen de Seguridad te conoce.
1: Esos de seguridad se duermen. Ya tengo la novela, está cayendo. ¡Vivo ahí! Nos quedamos acá a través de los 100.3 FM, a través de www.latuani.com.ni. En vivo.
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2: Bueno, estamos listos por acá para meter ese cucharón. La novela de Luisito, 12 más 9 minutos.
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2: Estamos listos, le estábamos dando tiempo a estos chavalos ahí que calienten la pana, la comida y toda la vaina, que meten sus 4 o 5 cucharadas y a escuchar la novela de Luisito por acá. En la número 1 de Nicaragua, La Tuani.
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2: A ver qué cae el día de hoy. Vamos abriendo racha. Vamos abriendo esa rachita.
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2: ¿Y quiénes somos nosotros para no meter ese cucharón?
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2: Vamos a escuchar.
3: Hola, hola. Les quiero contar una novelita rapidito aquí. Del papá de mis hijas, ¿verdad? De mis hijas.
2: Ah, Lara, ¿de cuándo dicen eso? Ya lo van a desbaratar ese androide. De una.
3: Bueno, él y yo nos dejamos hace años. Imagínense, la niña hoy tiene 12 años. Nos dejamos cuando mi hija tenía, ¿qué? Como 3, 4 años. Entonces, él se hizo de una mujer en ese entonces, ¿verdad? Se metió con una muchacha de inglés. Entonces, bueno, normal, ¿verdad? Cada quien se dejó y pues cada quien...
2: A ver, espérate, que me tenés enredado.
3: Como 3, 4 años.
2: ¿4 años?
3: Entonces, él se hizo de una mujer en ese entonces, ¿verdad?
2: Ok.
3: Se metió con una muchacha de inglés. Entonces, bueno, normal, ¿verdad? Cada quien se dejó y pues cada quien agarró su camino.
2: Ajá.
3: Bueno, vino él. Cuando yo me iba a venir para este país, yo le dejé la patria potestad a él. Le dejé los niños a él. Bueno, entonces lo de la comida y lo de los gastos de los niños se los tengo que mandar a él, ¿verdad?
2: Así.
3: Pero ahora hay un problema.
2: ¿Cuál es el problema?
3: Yo no sabía, hace poco me di cuenta que la esposa de él, pues, está embarazada.
2: ¡Ala!
3: Y ya tiene que... 9 meses, ya va a tener el niño.
2: Ya casi.
3: Entonces la niña me dijo: mi mamá, te quiero decir algo. Ajá, le dije. El dinero que tú mandas, me dice, mi papá no lo está gastando en nosotros. Por eso no se ha podido pagar el internet, me dice, no se ha podido pagar la luz. Llevan muchas facturas.
2: Dios.
3: Y ahora me dice, aquí un mes que te retrases, me dice, te cortan la luz.
2: Nomás si te la cortan.
3: Nosotros tenemos más de 2 meses de estar sin luz. Lo que pasa es que nosotros...
2: ¡Dos meses! ¡No, hombre! ¿Qué eso? ¿Ah?
3: Aquí un mes que te retrases, me dice, te cortan la luz, me dice.
2: Ajá.
3: Nosotros tenemos más de 2 meses de estar sin luz. Lo que pasa es que nosotros no te queríamos decir, me dice.
2: Dios.
3: Porque mi papá nos mantiene amenazados, me dice. Y es lo único que agarra del pago, mes. Que vos le mandas del dinero que vos le mandas, es para pagarle a la muchacha, mes. No más, mes. Y lo que es la comida, nos mantiene limitada la comida, dice. Nos mantiene limitada muchas cosas, me dice. Entonces digo yo, mire, yo a mis hijos les mando $200 mensualmente para la comida. Aparte que le pago a una muchacha para que me los cuide. Y lo gasto, lo que es luz, agua y internet, pues lo hacemos entre los dos. Ella me dice, salió 2,000, pues yo mando 1,000. La cosa que ese dinero que yo he estado mandando no es para mis hijos. Y yo no sé qué hacer, yo quiero que me haga un consejo, porque no sé qué hacer, pues. Y además no le puedo dar los niños a mi hermana, porque mi hermana es otra vividora, igual, ¿se acuerdan? Que yo les conté.
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3: Entonces, no me puedo ir tampoco, porque no es el momento. Como ya le digo a mi hija, tienes que aguantar un poquito, nomás un poquito. Pero yo voy a hablar con tu papá, le digo, y ya no le voy a mandar el dinero a él, aunque se enoje, aunque patalee, aunque brinque, le digo, ya no voy a poder. Porque la mamá de él es una señora hipertensa, padece de azúcar y vive enferma. Y, y tampoco le puedo mandar el dinero a ella porque ella va a una iglesia y que esa iglesia ofrenda todo lo que ella tiene, se lo da a la iglesia, pues.
2: Y es hermana, qué barbaridad.
3: Ella mantiene peor, más acabada, pues.
2: Qué barba.
3: Pero bueno, en eso yo no me meto. Pero yo quiero un consejo, que me dicen ustedes qué puedo hacer. Ajá. En ese caso. Necesito un consejo.
2: Qué bárbaro.
3: Porque él se ha involucrado y ha vivido del dinero de mis hijos. Cuando yo me dejé con él, yo me dejé porque él a mí me la pegó con mi mejor amiga. O sea, yo tenía una amiga en ese entonces que ella se le metió a mi marido y salió embarazada, ¿verdad? Y yo me di cuenta porque ella lo demandó a él. Y
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3: Y la niña me dijo a mí, mira mamá, me dice, tu dinero, me dice, le da la mitad a la Keila, me dice, y la otra mitad a la Sara, me dice. ¿Y nosotros qué, me dice?
2: Ay,
3: si
2: Dios,
3: el dinero de nosotros, me dice.
2: Está demandado.
3: Y yo te lo digo, me dice, para que no busques pleito, sino que no digas nada, me dice, solo observa, me dice, y no mandes nada, así que no tenés dinero. Mejor no, me dice, porque de todas maneras nosotros no nos está dando nada, mi papá, dice. Y yo sé que vos lo que mandás es para nosotros, me dice, aquí te voy a contar en confianza. Yo no tengo zapatos, mamá, me dice. ¿Cómo así? Le dije.
2: No me digas.
3: ¿Cómo así que no vas a tener zapatos si yo les mandé a comprar zapatos, mudadas? Sí, me dice, pero mi papá se va al mercado, le toma la foto, hace como que lo compra y ya. Esa es toda la foto que te manda vos, me dice.
2: Uy.
3: No sé qué hacer, algún consejo que me den.
2: Dios.
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2: Clase novelón el que cayó hoy lunes, loco. O sea que esta baby tóxica le está manteniendo la pensión. Claro, se siente más ahogado, viene una criatura más.
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2: Pero no es de pegarle una buena bomba. Ah, loco, qué mala onda. ¿Sabes? Yo me pongo a pensar en las criaturas, loco. Pudiendo tener una vida más tranquila, la niña o el niño, ese dinerito lo está agarrando para otra cosa el huevón este.
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2: Todo mundo a meter la cuchara, las baby tóxicas, los espartanos, mala onda, loco.
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0: barbaridad, loco. ¿Qué cosa la que sale en la novela? Vamos a meter el cucharón de una. ¿Quién rompe? Manda esa nota de audio. 7676-8271.
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0: Vamos a romper. Pudiendo los niños tener una calidad de vida. Loco, 2 meses sin luz, maje.
2: ¡Estamos vivos!
0: ¿Qué pensará de la vida ese hombre, maje? Loco. Ya sabe, durmiendo con calor, la criatura, los zancudos. Todas las escenas que se me vinieron a mi mente ahorita.
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0: Pudiéndose comer, no sé, un bistecito, un pollito tapado. El maje resolviendo sus problemas personales con el dinero de las criaturas.
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0: Vamos a romper entonces.
3: Meter mi cucharita. Meter mi cucharita, Lucita, perrito. No, Pipi, busca una persona de confianza tuya. Busca una persona de confianza tuya y mandarle el dinero para que le compre las cosas a tus hijos. Porque así no estás haciendo nada. El hombre está gastando ese dinero con las otras mujeres. Y el dinero es para tus hijos, no para él ni para las otras mujeres de él. Él tiene que encargarse, tiene que ver cómo mira por las 2 mujeres que tiene, con los otros hijos que tiene. Pero el dinero de sus hijos no puede estarlo tocando. Simplemente usted va a buscar una persona de confianza suya para que usted le envíe el dinero y le compre las cositas a sus hijos. Porque si sigue así, tus pobres niños no van a ver nada, no están viendo nada, imagínate. Están sin zapatos, sin músculos escolares, que vuela, que eso es importante. Pero se está pasando ese man, como padre se está pasando, está siendo un padre irresponsable. No puede ser así. Pero pobrecito los niños, porque ahí, por la cabeza de él están sufriendo, están aguantando. Tú tienes que buscar una persona de confianza tuya.
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3: para que
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3: Tú le envíes el dinero y le compres las cositas a tu niño, que le conozca a esa persona. Pero, de todos modos. Porque imagínate vos, de tu hermana, y evangélica, esa no es evangélica, esa es un diablo.
0: No,
3: es una demonia.
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3: Ese es mi consejo.
0: La mamá. La mamá es evangélica.
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0: La mamá es aquella cucha para que le... Vamos a refrescarle la memoria. Atención, vamos a refrescar la memoria ahorita. Es aquella cucha que se metió con su ex. ¿Se recuerdan de aquella novela? Es esa cucha. ¿Cómo va a confiar en esa cucha? No, ¿verdad que no?
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0: Estoy equivocado yo. Pero bueno, vamos a agarrar esta novela mejor, que me estoy desviando. Escuchemos, más notas de audio. Vamos, estamos rompiendo.
4: Como dice el varón, viejito.
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4: No hay que tener tan socada esa venda en los ojos, viejo. A veces nos pasamos de listo y creemos que tenemos toda la razón, pero no es así, viejo. Imagínate en qué cabeza cabe, loco. 2 meses sin luz.
0: 2 meses, loco.
4: Ya me entendés, como dice el otro, como dice el hombre, hay que buscar a una persona de confianza. ¿Y qué más confianza le puedes depositar a tu madre, viejo? ¿Ah? Tu madre que te puede, que siempre ha cuidado por vos, tus bienes, tu vida, tu todo, loco. Ya. Yo le recomiendo a ella que dejen todo lo que está haciendo allá económicamente en manos de su madre, loco. Ya me entendés. Que deje su hijo en manos de su madre, viejo. Porque si ya ese bueno para nada no está haciendo nada, que lo mande a la B. Ya me entendés, que lo mande a la B. Y que ella también siente cabeza. Ya me entendés. Y le deje la responsabilidad a alguien que sí se va a hacer cargo de sus hijos.
0: Mirá, loco, es que es tan complicado, o sea, cuando alguien está afuera y darle la confianza a alguien,

0: decir, estar haciendo las cosas bien. Los hijos van creciendo, los hijos observan, los hijos se dan cuenta de lo que nosotros los padres estamos haciendo. No crea que el chavalo de antes era más llevadón, ¿ya me entendés? El chavalo de antes miraba, se callaba. El chavalo de la actualidad mira, dice todo. El chavalo dice todo. Los chavalos van creciendo y dicen todo. Me imagino que la niña, no sé qué edad tendrá, ¿verdad? Que
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0: Que ya dice todo ella. Imagínate, le da a la fulana, le da al otro. Prácticamente, con el billete de esta muchacha, de esta protagonista, está resolviendo su problema.
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0: Es un gran aliviane que le está haciendo a él. Imagínate vos, las cosas que son para su hija que tiene con aquella persona, ¿verdad? Independientemente de que ya hayan terminado, él como hombre tiene que ser responsable. Bueno, esto es de estos hijos que tengo por acá. De mi hijo con aquella muchacha de allá. No lo tengo que tocar. Pero no, él empieza a repartir lo correcto. Pensión aquí, pensión con la otra, pensión con la otra. Bueno, este billetito lo voy a agarrar mejor para allá. Porque estoy apretado.
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0: Y deja pincel a su hijo también, ¿eh?
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0: Ah, loco, como padre. Póngase como padre que esta novela, loco, que me tiene ahorita, no sé, loco.
2: Luisito, mira, no, yo hasta me estaba poniendo molesto, ¿no, Fred? Con todo lo que dice esta muchacha, pues, ya sabes, la protagonista. Porque vos te imaginas los chateles, madre.
0: Mala onda,
2: loco. Eso es un abuso, madre. Es un abuso. El mismo Papa está abusando de los hijos, ya sabes, de la confianza de los hijos, de la confianza de su expareja, pues, ¿verdad? Y es un abuso, y, loco, cómo molesta a uno como padre, mae, que abusen de sus hijos, loco. No fregué, compadre. Eso no sé si llamarlo hasta bullying, eso, compadre, ¿oíste? Y es ahí, Luisito, donde... Mira, te lo estoy diciendo yo, que yo soy un tipo materialista al 100. ¿Entiendes? Materialista al 100. Yo no puedo vivir el día de mañana sin saber qué tengo para vivir, ¿me entiendes? Para mañana. Pero, Luisito, es ahí donde yo digo que el dinero no lo es todo, brother. Tal vez esta muchacha se vino para acá, pues, para tener un mejor nivel de vida, ya sabes, para sus hijos, pero ella misma se está dando cuenta que si no es ella quien cuide de sus hijos, nadie lo va a hacer como ella, brother, ni su propio padre, men, ¿me entiendes? Y es ahí donde el dinero no lo es todo, mi hermano, ya sabes, para mí que mejor se regrese y vaya a ver a sus hijos, con el dinerito que tenga ya recogido, mi hermano, ya sabes. Imagínate, si ella se autodeporta, todavía le dan 3,000 bombas más por encima. Así te lo digo, Luisito, porque es mentira. Nadie va a cuidar a sus hijos como ella misma lo va a cuidar. Dale, mi hermano, estamos en vivo, brother.
0: Ok, gracias por la opinión. Los espartanos ahí metiendo ese cucharón. Pero es fácil decir, o sea, es fácil decir, bueno, dale, me voy para allá, pero... ¿Qué vas a hacer? O sea, ya la calidad de vida no va a ser lo mismo. Porque vos estás luchando por los tuyos.
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0: Estás luchando por los tuyos. Pero lo que pasa es que aquí, en esta vuelta, en esta novela, le están haciendo mal el pegue, ¿me entiendes? Mal trabajo, ¿ok? Te están mandando para tal cosa. No lo estás cumpliendo. Para el internet, no lo estás cumpliendo. Pero... yo te voy a decir algo de entrada. Estamos ya a las 12 más 27 minutos. El karma le va a llegar a ese hombre.
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0: Le va a llegar sólido el karma.
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0: Tal vez ella le manda para que coman una carnita tapada, ya me entendés, algodón bonito. Por lo menos no todos los días, pero.
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0: Ahí salteadito. Ya me imagino las dificultades que debe estar pasando esa criatura. Y donde me impactó lo con esta novela, aguanta un poquito más.
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0: O sea, ¿cuánto puede ser ese tiempo de aguanta un poquito más?
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0: Viene el estrés, vos sabes, actualmente viene el estrés porque tiene embarazada una de sus mujeres. Ya va a tener. el maje va a necesitar más recursos, más dinero. Porque me imagino que él trabaja, pero no le da la cobija. Entonces, me imagino que esa persona, claro, con su pareja actual, nuevo bebé, ah, como dicen popularmente, ya lo destronaron a los otros hijos. Ya está un bebé, ya ese es el príncipe.
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0: Ya esa es la princesa, necesita más atención.
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0: Ok. Y él, por ende, va a necesitar más recursos.
3: Hola, hola. Bueno, yo voy a meter mi cuchara.
0: Vámonos.
3: La verdad es que yo pasé una situación similar. Yo, él me decía que sí, daba, y al final cuando me vine aquí me vine a dar cuenta de otra cosa. Lo que yo te recomiendo por experiencia propia, que si te puedes venir, recoger lo que vos podás y vivir con tus hijos. Porque al final el tiempo que estás trabajando allá no está sirviendo de nada, porque vos estás trabajando para él, para que él mantenga a sus vagas, a sus aventuras. Yo como mujer te aconsejo que trabajes lo más que puedas, recojas y te vengas a cuidar a tus hijos, porque al final ellos son todo lo que uno tiene. Yo sé que la situación no está tan bien en el país, pero uno como puede ser la reunión. Ya sí estuve un tiempo fuera, mire que no se podía, recogí lo que pude, vine a invertir lo que pude y bueno, haz lo que tengas que hacer, pero lo que yo te recomiendo es que ya no sigas mandando tu dinero, y si lo vas a mandar, mandárselo directamente a tus hijos. Ahora hay retiros sin tarjeta que no te piden identificación, lo puedes hacer.
0: Pero lógicamente, ok, retiros sin tarjeta, pero lógicamente no están en la capacidad, ¿no? Me imagino que no son adolescentes todavía, de que pueden ir a un banco, esto que lo otro. Imagínate, tienen que ir con un tutor, lógicamente, que les ayude a sacar ese dinero en ese retiro sin tarjeta.
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0: Ir al mercado, ir al súper, necesitan de un adulto. ¡Vamos con más nota!
4: Mira, hay dos cositas. Vos decís mi mejor amiga. No, esa que te metió con tu mejor amiga.
0: ¿Era?
4: Nunca fue tu mejor amiga. Esa no llegó, apenas tal vez llegó a conocida. Otro consejo que va para vos y para todas las futuras mujeres: no digan el nombre de niños menores. No lo digo, porque vos sabes cómo es que la gente, y aquí nosotros somos desmenuzadores, descuartizadores. Y
0: sí, pero dijo de la querida, sí, del hombre.
4: Y otra cosa, hay que dejarlo. Mira, vos seguís haciendo las cosas a como tu corazón lo mande. Sí, de consejos como todos te van a decir lo que tú vas a decir, yo ya lo han dicho otros. Hay que buscar una persona de mayor confianza, que le mandes el dinero y esa persona en que compre los útiles, que son ya la comida, todo lo básico y esto y lo otro. Y busca cómo pagar la luz vos y no le mandes ningún peso. Y ese hijo puta, lo que tenés que hacer con ese hijo de la 60 mara.
0: ¡Ya!
4: Gastar a unos 3 Super Saiyajines de Ciudad Siniestro.
0: Dios mío.
4: A que le pegue una mal matada, que le den super muñeca para que sea un hombrecito, porque un hombre de verdad no hace esa osada. ¿Cómo va a permitir que tus hijos aguanten hambre, calor y todo? Porque vos sos un pedazo de zona, alguien que solo está robando aire. Alguien que es una sandijuela, es un parásito de la sociedad ese sujeto.
0: Así es. Bueno, people, vamos a primer corte por acá. No te vayas. La novela de Luisito.
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1: 12 del mediodía, 39 minutos. Esto está caliente.
2: Buenos días, Luis. Buenos días. Buenos días a toda la mara por ahí. Oíme, hermano, para la muchacha esta de que tiene sus niños con el esposo, ¿verdad? Que
1: la protagonista.
2: Una de los principales errores garrafales que ella cometió fue haberle dejado las hijas mujeres a su padre. Peor que son mujeres, si hubieran sido varones, pues otro, ese otro rollo. Pero haberle dejado esas hijas mujeres al papa, nunca jamás lo hubiera hecho. Ella a cualquier costo, como fuera, hubiera peleado la custodia de sus hijas y se la hubiera traído de nuevo con ella. ¿Ya me entendés? Y ahora, oíme bien, aquí ajá, no hay, aquí nadie es más culpable más que ella por haber dejado a sus hijas, digamos, botadas. ¿Por qué botadas, Luis? Porque este señor, imagínate que es un hijo de las 70, malparido, que deja de comer a sus hijos, deja de vestirle a sus hijas por estar en otros asuntos, ¿me entendés? Por estar manteniendo a otra mujer. Yo considero de que si él va a tener otra mujer, puede tener otra familia él, pero tiene que ser obligatorio, tiene que ser responsable con su hijo. Yo deseara tener el poder y la autoridad, oí bien, el poder y la autoridad. ¿Por qué el poder y la autoridad? Porque puedo tener el poder, pero no puedo tener la autoridad. Y puedo tener la autoridad y no tener el poder. Entonces, yo deseara tener el poder y la autoridad para ir donde ese malparido, agarrarlo y burlarle los huevos.
1: Ya, hombre, ya, tranquilo. Pero dime, se me vino algo ahorita a la mente, loco. Porque ok, tiene dos mujeres, o sea, que pasaron sobre su vida, y esas dos mujeres tiene hijo él con esas dos mujeres. Tiene su retoño. ¿No es amor de padre compartir esa bendición?
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1: Porque él le da un poquito aquí, un poquito allá, un poquito aquí, otro poquito allá. ¿No será el amor de padre?
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1: Bueno, ok. Tengo este dinero, yo sé que son para ellas, pero uno como padre, bueno, vamos a repartirlo por allá también, un poquito aquí, otro poquito por allá. Se me vino a la mente, no sé, estoy mal yo.
3: Oye, Luisito,
1: si es que tiene gran corazón el brother como padre.
3: ¿Sabes qué es lo más frustrante, qué es lo más doloroso en la vida?
1: A ver.
3: Que ella está aquí, loco. Y me imagino que ella se da unos gustitos, ¿me entiendes? Unos gustitos los fines de semana, que un asadito, que una comidita rica, que un restaurante, que toque el otro, que fuquefa, ¿me entiendes?
1: Ajá.
3: Y vos estás haciendo que tus hijos están comiendo bien, que están comiendo rico. Y al final de cuentas te estás dando cuenta que no están comiendo bien.
1: Sí,
3: comiendo rico, loco.
1: Esa es la onda.
3: Es doloroso, loco.
1: Esa es la onda.
3: Como dice mi estimado Brando, sí. Recogerlo lo más que podás, recoger tus peleros y andate a Nicaragua, que la vida de tus hijos es más importante que cualquier otra cosa. Así de sencillo. 2.000, 3.000, 4.000, 5.000, 6.000 dólares que te debes o lo que tengas. Hace algo en Nicaragua si sabes pensar y la estás pasando con sus hijos que no están sufriendo.
1: Oh,
3: al
1: correcto.
3: Final de cuentas, la vida de tus hijos vale más importante que todo el dinero del mundo. Dale, que estamos en vivo.
1: Ok, perfecto, vamos con el siguiente audio.
4: ¿Qué pasó, Luisito Saldaña?
1: ¿Qué onda?
4: El mero monstruo, el mero cangri, el más caracachimba, el flow de la nena linda, el mejor director de la novela en todo el globo terráqueo. Saludos de parte del chat. Déjame meter mi humilde cuchara, mi pala mecánica en este novelón que te tiraste hoy con la protagonista. Te voy a decir algo y que quede bien plasmado ahí en el audio para todos los radioescuchas. Ese espartano es la vergüenza que mancha el honor de todos nosotros los espartanos de valor. Ese no es un espartano de valor, ese es un espartano vividor, y me gustaría que escuchara esta novela, ese vividor sinvergüenza. Eso es lo que es, el tipo, un sinvergüenza vividor, que está arrastrando a sus hijos a un sufrimiento involuntario e innecesario que ellos no tienen culpa. Y te voy a decir algo, Luisito, y ese es el clavo en que nosotros los hombres metemos a la familia en problemas por andar de pájaro alegre. No sí, podemos resolver en un lugar, mucho menos que va a resolver en todo este sinvergüenza generado, bro. Me siento ofendido con este tipo, como esto no es un espartano. ¿Quién sabe qué nombre le daríamos a este tipo de video? Y a la señorita, la mamacita, la mamá de la criatura, que se faje, que busque quién le cuida a sus hijas, que busque cómo hacerse cargo de sus hijas, o se las manda a traer o se las lleva, pero que sus hijas tienen que estar con ella. Con ella tienen que estar sus hijas. Y eso es que busque a alguien de confianza, pues puede ser un punto a favor y un punto negativo, porque en esta vida uno no puede andar confiando en nadie. Esto así es. Y máximo cuando es dinero. Imagínate que esta criatura están sufriendo y están padeciendo por la culpa de los dos. Los dos son culpables, bro. Los dos son culpables. Y si me estoy oyendo la radio, escucha, que no se enoje ni se moleste, pero ella también es culpable. Y ese es el punto de las mujeres que no saben a qué tipo de hombre le van a parir. Honestamente te lo digo, primo. Porque yo te voy a decir la verdad, Luisito, yo no me crié con mi padre ni mi madre, a mí me dejaron. Pero yo no le he dado la espalda a mis hijos. Mi hijo mayor tiene 18 años y tengo 23 años casado con mi mujer. Y mi hija mujer tiene 12 años. Y fíjate que yo tengo familia en los Estados. Mi primo quería que vendiera mi cosita aquí y me fuera con él hace 5 años. Y no lo hice. Y aquí hemos sobrevivido, mira, aquí estamos. Porque yo sabía que si me iba, a pesar de que iba a mandar dinero, sabía el gran problema que le iba a dejar a ella. Y el gran problema que me iba a echar yo. Estamos de vivo, Luisito. Bendiciones, bendiciones.
1: Gracias, bro. Gracias por estar aquí en la novela de Luisito. Voy por acá con más audio. ¿Qué dice el seguridad?
5: ¿Qué pasó, Saldaña? Permíteme introducir mi cuchara en este Nacatamal. Mira, caballo, ese es lo que vamos a pagar toda la vida los padres que venimos a este país. Te voy a decir una cosa. Cuando yo me vine, loco, yo tuve que dejar a mis dos hijos con la mamá de mi ex. Entonces, pues la señora, para que no te voy a decir, me lo quiere mucho, me lo quiere todavía, pues me lo cuidaba y todo. Pero mira, hermanito, $250 semanales me sacaban. Y me acuerdo yo que mandé a traer al niño primero porque el niño, pues, solo tenía que renovar el pasaporte de nicaragüense. Y la niña era más complicado porque tenía que sacarle el pasaporte nicaragüense porque no le inscribí en Nicaragua y renovar el pasaporte americano, ¿me entiendes? Entonces tenía más complicado y más tardado. Entonces mandé a traer al niño primero. Cuando ya le salió su pasaporte, me lo traje. Y mira, yo le bajé de 250, le bajé de 200. Estaba loco, que cómo le iba a bajar. Y le digo, pero si el niño que es el que más comía, el más grandecito, le digo yo, ya me lo traje, ¿para qué van a querer tanta plata? Mirá, bravo, bro, bravo completamente conmigo. Después diciéndome que yo era un mal agradecido, que después de que me cuidaban a los niños, y le digo, al final yo les pagaba por todo, le digo, yo no estoy pidiendo ningún favor. Les agradezco que me los cuidaran y me los trataran bien y me los educaran bien. Pero de eso, a que yo tenga que agradecerles, le digo, cuando yo les pagaba, la cosa no es así. Lo que ella puede hacer, lo mejor es. Bueno,
1: y hay como familia, por lo menos era decir, me imagino yo que estaban esperando por lo menos el gracias.
5: Tienen, ¿me entendés? Prácticamente ella tiene que mandar la mensualidad de eso. Tiene que sí o sí. Lo que ella puede hacer es buscar un abogado para especificar en qué se va a gastar la plata y que le rindan cuenta. Eso hacerlo con un abogado, un representante allá. Porque ella no se lo puede dar a mi hermana ni a nadie, porque recordá. Que eso te lo dicen claro, después de la mamá, el inmediato tutor es el papá. Si la mamá está ahí, fuera del país, el papá es el único.
1: Ahí no puede hacer nada. Voy por acá.
6: ¿Qué nota, Luisito? Bendiciones. ¿Quiénes somos nosotros para no meter la cuchara en esta novelona del día de hoy?
1: Bendiciones,
6: bro. Lo que tiene que hacer es guardar la captura, guardar papelito que ella haya enviado para Nicaragua, haciendo contar de que ella envió ese dinero. Que le tome captura todas las conversaciones de que ha tenido con el ex, o sea, con el papá de la niña, porque eso habla, Luisito. Llegando allá a Nicaragua, eso habla. Ahora que el brother está diciendo de que busque a alguien, es mentira, Luisito. Los hijos no están mejor que con la mamá. Porque ya vimos, pues, este papá lo que está haciendo, ¿me entendés? Se está portando como miércoles. Entonces, y es una niña, ¿me entiendes? Una niñita ya de 12 años, una niñita todavía, un varoncito, se cuida un poco más. Él solo, pero una niñita de 12 años no se le puede entregar a cualquiera, ni que tenga la edad que tenga, ni quiera mi Dios. Ya ve la situación como está pasando. No a cualquier persona se le va a entregar una niña, no, ni Dios lo permita, Luisito. Y esta muchacha, pues que le haga el ánimo, que la pulse, como decimos, y que busque cómo jalarse para su país. Así le pasó a una muchacha aquí, estaba enviando su dinero para el niño, creo que era, a la tía o al tío, y a la hora llegada, pues el chaval se le reveló y le dijo que no le estaban dando nada y titititita de lo que ella decía que le dieran. Se fue para Nicaragua y pues en Nicaragua mostró así lo que te estoy diciendo, capturas y eso, y hicieron que le regresaran toditito el billete. Creo que hasta le sacaron de más porque algo así como abuso infantil le dicen. O sea, como que los tenía como secuestrado o algo así, pues al no darle pues el billete de la mamá. Entonces que esta muchacha se ponga las pilas, que haga lo que va a hacer rápido y pues que busque su
1: niño. Un abogado, loco, un buen abogado necesita. Pero qué barbaridad, loco, este cangri. Lo lleva al mercado, a alguna tienda. Le mide los zapatos, le manda fotos y dice que ya se los compró. Mi papá hace como que nos compra los zapatos y solo la foto les manda. Loco, qué triste esa parte, maje. Qué triste esa vuelta.
7: Esa imagen, cuando yo lo dejé, yo le descubrí algo y eso se lo voy a contar en otra pasada.
1: A ver.
7: Esa imagen, cuando yo lo dejé, yo le descubrí algo y eso se lo voy a contar en otra pasadita de la novela. Yo le descubrí que ese maje no sé si en Managua, no sé dónde, hay un table de gay, algo así, y ese güey se iba a meter ahí a bailarle a los hombres desnudos. A bailar, pues, el desnudo. Yo te voy a decir una cosa, Luisito, yo estoy haciendo mi casa y vieras que me rompe el corazón saber que eso está pasando con mis hijos, porque yo ya hablé con una abogada, porque eso ya no lo voy a permitir que pase, porque imagínate, yo estoy bien aquí, estoy mandando a hacer mi casa, le mando la comida a ellos, o sea, digo, para mí que ellos estaban bien, o sea, no, ellos no me dicen también, como yo le digo, ¿cuál es el miedo? ¿Por qué le demuestran miedo? Digo, sí, ni a mí, y yo le voy yo me voy a encargar de todo, ¿no? Pero ahorita ya hablé con una abogada, ayer hablé con una abogada y pues yo lo voy a contrademandar a él.
1: Bueno, vamos a ver qué onda con esa pieza. Solo con verle la foto, estoy analizando yo. En todo el esplendor del mundo, farándula, loco, ya sé, ese tipo es solo con verle ahí la foto, ya estoy analizando yo todo.
8: Buenas tardes, Luisito. Permíteme meter la cuchara. A la protagonista hay tres cosas que puede hacer.
1: A ver.
8: La primera, ya hay aplicaciones aquí en Estados Unidos que ella puede comprar por línea.
1: Es correcto,
8: loco. Y se lo llevan a dejar hasta su casa a sus niños. Bien puede hacer eso. Bien no puede hacer. No hay necesidad de mandarle todo el dinero a ese pendejo. Bien puede ella comprar en línea en Walmart desde aquí a Nicaragua y que se lo lleguen a dejar. Le salga un poquito más, pero bueno, ese es un punto. El otro punto es que para eso está el noviazgo. A todas las baby tóxicas que se la juegan de gánster, eso es lo que pasa. Que se van con el que le inducen el oído, pero no lo llegan a conocer y tienen hijos. Y esas son las consecuencias que uno paga. Por eso abran los ojos. Dicen muchas que ellas son las que mandan, que gobiernan. Sí, pero aquí están los problemas. Aquí se tiene que ver quién es el que manda. Entonces, si quieren decir algo, piénselo bien, hágalo bien. ¿Para qué? Para que estos problemas no se den. Cuando lleguen a conocer un hombre, conózcalo bien, no metas de primera a primera, se van con él, no, conózcalo bien para que no tengan problemas. Pero bueno, y tercer punto, es que todos pueden decir que se vaya, que se venga para Nicaragua. No, Luisito, otros dicen también de que, la vida es diferente. Sí, es diferente, pero mucho cuando dicen que se venga, la protagonista tiene miedo de regresar y volver al pasado. Mucho, eso es lo que temen.
1: Ok, bro, gracias por tu audio. Vamos a darle por acá en el estado de WhatsApp. Analicemos. Tiempo de análisis. En el estado de WhatsApp. Y me le están dando corazón al Cangri. No, hombre, esta chavala. Están pasadas, estas baby tóxicas. Están pasadas. Estamos hablando de ese señor ilustre que es irresponsable. No, me le están dando, me encanta. Se pasan ellas. Es por eso que siempre nosotros decimos, siempre le gusta a ese hombre malo.
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1: No, ya me le están dando corazones, que el sticker de... Ay, Dios mío, mi lindo.
9: Ahora, ella bien puede comprar la comida desde aquí, loco. Mijaña, loco, ya sabes, la patrona. La patrona compra aquí la comida y se la llevan a dejar a su mamá, loco, a su casa, en Walmart. Ahí, discúlpame la publicidad, pues, ¿verdad?
1: Te la voy a pasar
9: a otro, loco, mira. ¿Cómo se le ocurre que le va a dar la custodia de los niños al papa? Si ya sabía que el papa, imagínate, imagínate las razones por las que ella lo dejó. Que el mae bailaba en un nightclub de gay. Yo no estoy diciendo esto, con esto yo no estoy diciendo que todos los gays sean malos, ¿verdad? Y todo. Pero qué buena persona puede ser alguien que trabaja en un nightclub de gay. Imagínate, loco, ¿en qué cabeza cabe que le va a dejar la custodia de los niños a él?
10: Loco, hubiera hecho el esfuerzo de venirse con ellos, brother. No, hombre, es que a ver, es lo que te digo, mae, lo que te digo. Esas son las estupideces que uno no soporta, amén.
1: Analicemos la foto de estado de WhatsApp.
11: No, no, no, ese es basura, vos. Ese es basura, perrito.
1: Bajura,
11: eso, bajura. Eso es basura, perrito. Es que lo que te digo, las mujeres son brutas, un caballo. Ahora que te le están dando corazoncito, no te digo. Están escuchando la vaina y ahí están de pendeja las mujeres, no te estoy diciendo, perrito. Estas mujeres son bien, ay, ay, ay.
1: Sí, hombre. Imagínate vos, semejante bestialidad la que hace. Me le están mandando aquí en el WhatsApp corazoncito. Ah, qué bárbaro. No, si es que se pasan ellas.
12: ¡Qué barbaridad!
1: ¡Qué barbaridad! ¿Qué es lo que te estoy diciendo? A ver.
13: Luisito, Luisito, ahí el espartana le colaboró con una moto también. Y con pasta el jean le paga, imagínate, de lo que ella manda. Y los hijos sufriendo, no. Se maje merece que lo castre y arrastrarlo en toda la calle principal.
1: De ese billete que manda, hasta para la gasolina de esa moto agarro, ¿viste? Ah, ese Cangri es de los que andan de arriba abajo en moto. Todo el día en moto, de arriba abajo. ¡Qué horrible! Claro, si viene patrocinado el combustible, va a rele.
14: El que te diga eso, Luis, de que mande las cosas por correo, ese tipo de cosas, porque mande las cosas compradas desde aquí, ahí le están encabando, loco. Porque se supone que el alimenticio y todo que tenga que ver con un niño se tiene que dar en efectivo hacia el padre, ¿me entendés? O a la madre, al tutor inmediato. Y nada que ella le dio la tutela, no. Cuando ella sale del país, automáticamente la tutela cae en el padre que queda en ese país. ¿Cuál es? Su papá. Entonces, lo que ella puede hacer es una abogada para hablar, para dejar claro en qué se va a gastar y en qué se está gastando ese dinero. No es cosa de que, no, yo lo voy a mandar a fulanita porque me cae mejor, no. Porque el día de mañana que ella regrese al país, él puede decir que él no recibió ningún centavo. Desgraciadamente la vida es así. Y esto lo estamos hablando porque es un hombre, el vividor. Pero ustedes saben cuántas veces los hombres nos han tocado batallar con eso, hermano. Que mandamos la plata y la magia se lo va a ganar lea con otro. Desgraciadamente es lo que toca cuando
1: es, cierto,
14: cuando es cosa de niño, tu obligación. Dar la cantidad, claro que cuando no te sentís bien con lo que está sucediendo, uno expone el caso, te habla y se llega a un arreglo con un abogado, ¿me entendés? Puede pedir la pensión alimenticia económicamente, ¿cómo se llama? Con compras, pero eso lo tenés que estipular, porque si no, si el día de mañana ya le da por llegar allá, la van a meter presa porque nunca va a decir que nunca dio la pensión alimenticia.
1: Tiene que quedar en un acuerdo. ¡Qué bárbaro, estos Ramírez! Sí, a estos les encanta andar desde arriba abajo en moto. Le patrocina el combustible los choncos. Le patrocina el combustible la ex que está en los Mayamones. Estos Ramírez sí son. De viaje, con razón, de arriba abajo en moto, faranduleando.
14: ¿De qué?
15: ¡Qué barbaridad, Luisito! Está Ramírez, Luisito, nombre. Ey, este maestro es bueno a pescar, imagínate, esta muchacha como
1: dice. ¿Qué? Pero, ¿viste? ¿Escuchaste? ¿Escuchaste, pues? ¡Qué barbaridad! ¡Qué
15: barbaridad, Luisito! Está Ramírez, Luisito, nombre.
1: ¿Te fijas? Ey,
15: este maestro es bueno a pescar, imagínate, esta muchacha como dice el otro espartano ahí, que se acaba de darle. Aunque haya sido bailando para las mujeres, Luisito, no puede hacer eso. No puede, ya se ve que es farándula este más. Es lo que le gusta,
1: Ramírez,
15: Luisito.
1: Si son.
15: Imagínate mandándole corazones a este más.
1: Imagínate vos.
15: Estas mujeres, Luisito, qué barbaridad.
1: Semejante, vez. Y todavía me le están dando corazón a la... No, hombre, qué bárbaro.
16: ¡Ay, Luisito! Mira, hermano, no es por meter cizaña, protagonista, pero no solamente se está acabando el más en... El billete en la otro chaval y todo, también en la proteína, ¿no, hombre? ¿Se
1: proteína?
16: Lo está acabando, ¿no? ¡Ah, la que caballada! Pero yo no sé, loco, a veces es difícil juzgar, ¿verdad? En lugar y en puesto ajeno. Que todo el mundo le dice, andate, que tus hijos, que esto y que lo otro. Oh, hombre, loco, y fíjate que eso no solamente pasa en los hombres, también en las mujeres, Luisito. Porque a mí también me pasa lo mismo, loco. Simple y sencillamente, loco. de que tal vez las hijas de ella son un poco más conscientes. ¿Entendés? Porque el mío loco más bien le sigue el huevo a la mamá. Pero pues, si yo digo, porque por su gusto muere, hermano, que le tienen parado. Pero ¿qué es lo que tiene que hacer ella? Hombre, búscate un abogado, aunque estés pagando. Que el abogado se encargue en ejecutarlo a él en la manutención de los niños. Ahora, de casualidad, ¿no tendrás algún familiar que vos sintas que podés confiar en él y que esa persona te pueda... comprar las cosas, llevárselas a los niños? Hoy necesitan zapatos, ahora aquí vos podés comprar los zapatos desde aquí. Necesitan lo de la comida, hey, mire, le voy a mandar 10 dolaritos, 20 dolaritos extra a usted, hágame un favor, váyase al súper, cómpreme esto, esto, esto, esto. Me manda una foto de todo lo que gastó, hombre. O sea, a la gente con que le pagué algo, esa misma gente se va a encargar de llevarle las cosas a tus hijos.
1: Es cierto, loco.
16: Ya va a estar medido el maje, ¿entendés? Entonces, eso es lo que puede hacer, Luisito.
1: Gordo, llevarle tal cosa, 50 dolaritos. El vuelito, el vuelito. El vuelito, el vestidito, el vuelito.
17: ¡Dale, amigo!
1: 50 dolaritos, el vuelito. A ver, vamos por acá, los últimos audios, ya nos vamos.
18: Con eso que están diciendo, que el maje mantiene con los botoncitos, en una de esas, el billete hasta lo está usando en aliviar a uno de ellos, ¿no cree? Va a salir la jovena con su par de zapatos fresquitos regalados por parte de las ángeles.
1: No, está alivianado el brother, qué bárbaro. Bueno, nos vamos despidiendo.
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1: Esta novela tiene segunda parte, se lo estoy cantando, se lo estoy cantando ahorita. Tiene segunda parte. Bueno, nos vamos. Gracias a toda la gente que... Ah, estos vaquedanos son bárbaros. Dicen, no, hombre, ni quiera Dios. Gracias a la sintonía. Hay una segunda parte por acá de esta novela, así que pendiente. Más adelante, quizá la próxima semana, quizá después de 2 meses, quizá después de del año que viene. No sé, loco, porque el chaval va a chinear ahorita ese androide. Viene a chinear. Quiere decir que va a necesitar más billete, más billete.
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1: Gracias, bye bye, estamos en vivo.
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0: ya llegó el lunes, el lunes llegó. Ya quiero que paguen para comerme un sushi. Ay, ay.
1: ¿Qué?
0: ¿Cuál es lo malo? Ya llegó el lunes llegó. Y ya quiero que paguen para salir con la puchuca. Ay, ay,
1: hombre, ¿qué?
0: Eso no era. Ah, bueno,
1: era
0: bueno.
1: Para pagar a la pulpería.
0: Ah, otra
1: ya
0: vez.
1: Ya quiero que paguen. Ajá, a ver.
0: Otra vez. Un, dos, tres. Ya llegó el lunes. Calma, deja el tiempo. Un, dos, tres. Ya llegó el lunes. No jodas. En un coro nos perdemos, güey. Y la agrupación se llama Descoordinación.
1: El dúo dinámico.
0: Sí. El otro se llama Contratiempo. Este se llama Destiempo. Nada, buenas tardes, ¿qué tal? ¿Cómo están? Bienvenido por acá a La Pulpería. Así que bonita la vibra del lunes. Ah, ayer fue un día perfecto para mí. ¿Sabes por qué?
1: ¿Por qué?
0: Me levanté a las 12 del mediodía para la sopa y estaba lloviendo, man. Mira, o sea, el clima perfecto.
1: Para pasar boludeando.
0: Sí, hombre. Pero bueno, y el lunes después de agarrar uno, eso fue lo malo. Y lo peor que hay gente que crea videos en TikTok. Se lo vengo a decir de que mañana es lunes, mañana tienes que trabajar, no jodas. Pero es un bonito día porque es nuestro día, hermana, también.
1: Así es.
0: Día del locutor.
1: Y empezando la semana.
0: Y empezando, qué peor día pudo caer. O sea, por el lunes, no por el 12 de octubre.
1: Sí, estamos celebrando doble raza indígena.
0: Eso es muy importante también. Que por cierto, ve ahorita temprano en la mañana aquí va rumbo para la casa cuando salía el programa a la mañana.
1: Ahí han echado los vestidos.
0: Sí, hombre, fíjate, bonito se miraban, fíjate.
1: Me imagino.
0: Uno iba ahí iba escuchando yo porque soy chepa yo en todos lados.
1: Ah, claro.
0: Dije, va representando al cacique de Irian Gen. Dice, güey, bonito se miraban, fíjate. ¿Para qué? Sí.
1: La India bonita.
0: La India bonita también. Tiene razón la hermana. Pero bueno, seré como el lunes de Justo de Cuentas. Espero que esté bien. Espero que esta semana nos vaya bien a vos y a mí.
1: Okay.
0: Y vamos ahorita a decirle a los oyentes que nos manden sus notas de audio diciéndole qué canciones le debemos.
1: A las 70,000
0: ¿Cuáles son las canciones que le debemos para que nos manden su nota de audio a través de nuestro WhatsApp? Decíselo porque la gente se lo olvida. Y nota de audio, decímelo, por favor.
1: 7676-8271. Nota de audio, nada de escrito, amor, que para eso vamos evolucionando, para comunicarnos mejor, mi rey, mi reina, nada escrito. 7676-8271.
0: Y bueno, si te quiere llamar en vivo, no hay ningún problema, lo atendemos también. 2222-5790, 2222-5790, que lo tengo que ver porque se me olvida. Ya, sí, hermana, se me olvida. Pero bueno, nos vamos con la gente en el WhatsApp. ¿Qué me dice el pueblo? ¿Qué me dice la gente? ¿Qué me dice el barrio?
2: Buenas tardes, señorita Zaré. Feliz inicio de semana, don DJ Z.
0: Venga, qué lindo,
2: feliz lunes. Ay, qué rico sabía la bola hoy. Qué barbaridad. Clase fin de semana más.
0: Yo tengo el audio perfecto para toda esa gente, fíjate. Me lo mandó la radio.
3: Clase para jugar.
1: No, ya, no, de plano está desaparecida,
2: No vuelvo a ver.
0: Ahí después.
2: Hasta el otro fin de semana, mejor. Feliz inicio de semana, chicos. La pasé con ustedes. Bendiciones. Estamos en vivo con La Pulpería.
0: Bárbaro.
2: En 100.3 FM. Chicos, regálenme la rolita de Daddy Yankee. Ojito chiquitito, ¿viste? ¿Te parece? Una retro quiero ahí, algo viejito. O sea, ya como yo. Estamos quemados. Dale, que estamos en vivo, chicos. Bendiciones.
0: ¿Qué más vas a decir, Milton? ¿Qué más?
2: Ah, por cierto. Y no menos importante, sino que muy importante. Feliz día de locutor a ustedes los dos. Que Dios los bendiga, los guarde, los proteja. Sigan siempre dando el 1000% en su trabajo. Que en los momentos de flaqueza sea Diosito ahí siempre dándole ánimo para seguir adelante, chicos. Recuerden que ustedes son los que nos dan alegría, nos dan motivación, nos dan mucha para seguir adelante, chicos. Recuerden que ustedes son los que nos dan alegría, nos dan motivación, nos dan

0: licuado para que traiga el vigorón Milton.
1: No, no me la sabía, maldito sí. Pello. Pues ya
2: no. Y ¿qué pasa, mi hermano? Soy yo del horóscopo. Ya pasó. ¿Cuál horóscopo, maldito? Si sabes muy bien que me estoy muriendo de hambre. Sos caretabla, querías tener un zoológico con leones y todo mate, con todo tipo de animales. Y mira, aquí me mantenía puro paja, como que si fuera vaca. Me viste los cachos, me viste diciendo pues fíjate, mi hermano, que yo lo único que te veo son los cachos. ¿A dónde, mi hermano? Me está viendo que tengo oreja. Ah, decí que no te descacho.
0: ¿Quieres café?
2: ¿Y qué hace allá tu leona con otro tigre? Mira, ya le hizo el salto el tigre. Literalmente es un tigre. Mira, mi hermano, anda a buscar cómo darme de hartar si no querés que en el próximo menú sea vos el siguiente, maldito.
1: Sí, por favor.
2: Bueno, ya, pues, calmate.
1: ¿Las he hecho?
2: Vamos a esta venta, pues. Buena. Buena.
0: ¿Con galletas o sin
2: galletas? Ay, mamita, me atendió la oreja de mi vida. Y junto con su amiguito Chita. Quisiera que me vendiera chela una libra de poste pierna para este maldito.
0: ¿Oíste lo que me dijo?
2: Tiene unos grandes
0: cachos.
2: Me
0: dijo Chita.
2: Y de paso, vendeme ese condimento que dice Dale Caliente, marca Daddy Yankee.
0: A la gran viuda.
1: La has hecho romariado.
0: Sí, hombre, fíjate.
1: Para finalizar con eso.
0: Sí, hombre, loca. A la grande.
1: Ya se me fue el café.
0: Ya también.
3: Muy buenas tardes, la chica Tuani, Acer en cabina y DJ Z. Compláceme con la música Súbete de Lírica en la Casa. Apareció de nuevo después de un indulto. Estamos en vivo.
4: Buenos días. Felicidades también.
0: Qué lindo.
4: Soy locutor porque los escucho a ustedes todos los días a las 1 de la tarde. Sí.
1: Dale, eso no ser locutor, amor. Eso es ser oyente, fiel oyente.
0: Ay, déjalo, hombre, no sabes cómo.
5: Dale, buenas tardes, estamos en vivo. Un saludo para el Chele Chayote de FDL Salmerón.
0: El Chele Chayote, jue madre. Pura agua, entonces estoy mal. Yo creo que estoy mal.
6: Estamos en vivo, mis niños, con la pulpería. Saluditos a Cere Hermosa, saluditos.
1: Saludos.
6: Hey, ¿me pueden ahí sintonizar la música Mi Única Verdad del Big Darío, por favor?
0: No, tengo dos retro. Dale, nos vemos, dale, hello.
7: Buenas tardes, Zeta. Buenas tardes, Aceré. La chaparrita más linda de la radio. Oye, Zeta. Bendiciones. Feliz día. Feliz inicio de semana, lunes. Oye, Zeta, regálame la música de Jay Álvarez. Aprovecha. Claro, estamos vivos con la Juan.
0: Dale, está bien. Recuerde que no solo retro ponemos. No sé, aquí le hago un refresh, por favor.
8: Oye, cero. Ahí poneme, por favor, tu ojo marrones.
7: ¿Y ese qué onda? Sí, Jay, bueno, no tiene familia ahí para desahogarse, pobrecito.
0: Ay, déjalo, mi hermano.
7: Como dice ese gritito a Cere.
1: Cuando estaba llorando.
9: Un saludo ahí para los dos mejores locutores de la radio. A los dos mejores locos de la radio, un saludo.
0: ¡Desgraciado!
10: Buenos días, muchachos.
0: Buenas tardes,
10: mi niño. Feliz día del toro loco. Perdón, del locutor. Ya que estás loco para ser locutor. Ay, feliz día de los indios, Pep. Feliz día de la raza Z, dedicado para vos, mi rey. ¿Qué canción me debe, Z? Déjame pensar, fíjate que me gustaría el jarabito, porque hoy está como rico el agua.
0: Dale, pues.
10: Dale, que estamos en vivo.
0: Canciones que le debemos, ahorita lo tienen que pedir.
1: Usted de cuenta.
0: ¡Avia!
11: ¿Qué dice la pulpería? Complaceme con la rola allí, hazte un tatuaje, Elvin Crespo.
0: Véame, qué bonita.
12: Para ti, Zeta, que estás violento. Me acuerdo aquella mañana que bailabas el tra, tra, tra. Castígame para ti. Maldito Pello, dale que estamos en vivo.
0: Bueno, no era el tra, pues, pero dale, pues. Ya sé de cuál estás hablando, jodido. Bueno.
13: Buenos días, mis niños guapos. Bendiciones, feliz inicio de semana. Quiero ahí que me saludes al cumpleañero, a Cristian, el jodido. Que me le ponga la música ahí de feliz cumpleaños, por favor.
0: Vamos a darle.
3: Muy buenas tardes, la chica Tania Seré y DJ Z en cabina. Di felicidades por su día, el locutor, por alegrarlo todos los días. Este de los 365 del año está.

0: En vivo andábamos sembrando, estaba sembrando maíz, frijoles, todo
1: Ah,
0: en esta temporada de lluvia. Estamos en vivo.
1: yo creí que era otra
0: Felicidades
1: cosa.
0: por sus días. Estamos en vivo.
1: Ay, qué lindo.
2: Chaparra, vos sos bien odiosa, chaparra.
1: ¿Por
2: Déjame
1: qué?
2: desplazarme, qué horrible. Dale felicidades a los dos ahí para que no esté llorando, mi chaparra. Dale que estamos en vivo ahí, poneme cosa buena de Teo Calderón.
3: Otro hijo de la madre.
4: Oye, loco, buenas tardes, chicos.
3: Buena.
4: Oye, loco, ni ustedes mismos se quieren. ¿Cómo se ponen a estar escuchando? No da esa grande caballada de viaje. No da, loco. Hay gente que no tiene ni sentido para mandar un audio. Están de viaje por la Requinta Gaber. No, estamos en vivo.
3: A nosotros mejor porque matamos tiempo, fíjate.
5: Buenas, buenas. Bueno, pues a mí me quedaron debiendo la canción de Daddy Yankee, Salud y Vida. ¿Qué es lo que tenemos el día de hoy? Salud y vida. Dale, que estamos en vivo.
3: Dale, Hernán.
6: ¿Qué dice? ¿Qué dice? ¿Qué dice? Los mejores locutores de la radio de Nicaragua, papi. Sintonícenme ahí, cuatro babies, cuatro babies.
7: Buenas tardes, buenas tardes, Zeta. Buenas tardes, Aceré. Felicidades, feliz día del locutor. Yo propongo.
3: ¿Usted propone?
7: Yo propongo.
3: Ajá.
7: Entre todos los espartanos que estamos fuera, colaboremos aunque sea con 10 dolaritos. Y le damos un regalito a nuestros locutores favoritos.
1: A todos.
7: Bueno, siempre y cuando ellos no se pongan enojados, pues.
1: Ah,
7: siempre y
1: no.
7: cuando ustedes no se enojen. Zeta y Estrés, ¿qué dicen los demás espartanos? A ver.
1: Para
7: quiero
1: nada.
7: Escucharlos.
1: Para
7: solo
1: nada,
7: son felicitar y nadie dice, toma estos 5, toma estos 10 ahí, para la gaseosa. Dale, entre todos.
3: No hemos dicho nada a nosotros, ¿verdad?
1: Oh.
3: Es más, si hemos pilato, le damos las manos, güey.
1: No, nosotros agradecidos.
3: Claro, pero nosotros no hemos dicho nada.
1: Dios
3: nada.
1: Bendice las manos alegres.
3: Sí, sí.
8: Loco. Que el lunes más randicado, Dios más banano los de hoy, mae. Yo pidiendo ojitos chiquititos de Ari Yankee, me piqué los hoyos de viaje, es Don Omar. El otro que salió un indulto y el otro salió con un cuento. Y entonces.
1: Que el lunes más rabo.
9: Dale, vos, Zeta, lo que me quedaste de viendo fue la música de Vélez. Dale, la plena.
3: La plena de Vélez. ¿Estás seguro que yo te debo esa? ¿Cuándo
1: este
3: veniste?
1: Va a estar aquí en Nicaragua, el Vélez.
3: Sí, a ver, la plena. Oh, ah, está con acento.
10: Buenas tardes, Zeta, Cereta ahí. Felicidades, pues, en su día.
3: Qué lindo.
10: Espero que les vaya bien hoy. Y me quedaron debiendo la vez pasada Proyecto X. Si se la pueden poner ahí, porfa.
3: No, está bueno.
9: Buenas tardes, Zeta. Felicidades, el locutor. Que la pasen de lo mejor. Que la pasen, Tuani.
1: Mándame una
9: entonces,
1: pina, amor.
9: La verdad que no me quedaron debiendo nada. Pero si me quieren regalar o fiar, ahí la de agua y guaro, qué rico.
1: Qué rico para celebrar el día del locutor. Agüita y guaro.
3: Sí, lo que más quieren ahorita es agua.
1: Ah.
3: Guaro no quieren ahorita.
1: Hoy el lunes, pues sí, de goma.
11: Quisieron botar gorra, chela. Yo creo que para la otra mejor no hago esas mierdas. Mejor opino de manera normal, de manera civilizada, como dice el meme. Encajar en la sociedad, vivir feliz.
3: No, hombre, no te pongas así, hombre, Dorio. Mira, aunque te digamos nosotros, la zaré de mi huesito, nadie te va a decir nada, ¿sí o no, loca?
1: Ay,
3: es que pues Chito y Dorio.
1: Vamos a estar leyendo también los comentarios que den en la publicación de Facebook para que vayan ahí a Facebook y le den en corazón y los saluditos vamos a hacerlos también.
3: En el Facebook.
1: En el Facebook.
3: Pero vayan al Facebook, ¿sí oyeron?
1: Sí,
3: Facebook, Radio La Tuani 100.3 FM, Radio La Tuani 100.3 FM. Váyanse en este momento a nuestro Facebook, vayan a dejar su comentario, que los vamos a leer. Bueno, vamos a complacer las canciones que debemos. Las canciones que le debemos de la semana anterior, las hablamos acá en el lunes de Justo de Cuentas, solo acá en
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2: Ya, ya, acá está. Hermoso. Lírico en la casa.
3: Hermoso,

0: Ay, estamos de vuelta. ¿Cómo hacer que esta tarde, este lunes, acá en la pulpería? Casi se va a esta hora. La próxima, tranquilo, que viene la vecina del barrio, porque ustedes saben que el lunes debo de cuenta, pero vamos a pelear. Ya fue, vamos a pelear. Atención, porque ahorita vamos a hablar algo interesante. Vos sabés que siempre en el barrilete, en la casa, en el trabajo, donde sea.
1: Donde sea.
0: Siempre se habla una mala fama de uno. Siempre hay algo que te mala fama y tal vez es pura mentira. O puede ser verdad. Pero más, es una mala fama. Una que te inventaron.
1: También mala fama.
0: Sí, a huevo, te la sabes. Por eso, ¿qué mala fama te inventaron, Azaret? ¿Qué mala fama te inventaron, Abaceta? ¿Qué mala fama nos inventaron?
1: La típica de toda maldita peña.
0: ¿Cuál es la típica?
1: Roba marido.
0: ¡Habla, coño! ¡Ah!
2: Degenerado, degenerado.
1: La Z, la P.
0: No, o sea, yo no, es la otra. No, la arroz, sí. La arroz.
1: La arroz.
0: Vamos a anotarlo. La arroz. La arroz. Esa es la mala fama, según ella.
1: Sí, la tapu. Entonces, todo ese tipo de mala fama entre mujeres se dicen toda la vida. Quemadísimo, pero es algo viejo y que siempre va a seguir, parece.
0: ¿Qué mala fama me han inventado a mí? Que yo tengo cara de bandido y que soy un bandido. Que soy serio y callado, pero que tengo cara de bandido. Eso es una mala fama porque es una mentira.
1: Pero si son.
0: ¿Quién dice? ¿Tenés pruebas?
1: Sos calladito, un bandido calladito.
0: Ah, no sé, yo no sé.
1: Digo.
0: Son malas famas que a mí me han inventado.
1: No me importa, sí.
0: La única mala fama que yo tengo cierta es que yo soy granito de arroz. Esa es la única buena fama que yo tengo.
1: Ah, no jodas. Y yo pensé.
0: Ay, vámonos con la gente. Buenas tardes.
3: Uf, la mala fama que me inventaron a mi brother. La mala fama de mujeriego. Yo no sé, muchos serán esas mujeres conmigo, brother. Yo no tengo una. Además, no me cuadra eso.
1: ¿Por qué siento aquí demasiada santería?
0: Sí. Diría mi hermano, a ver.
4: Yo quiero de lo que fuma este tipo.
0: A huevo. Qué bárbaro. Yo quiero de lo que vos fumás, hermano. Buenas tardes.
5: Buenas tardes, chicos.
0: Buenas tardes.
5: Hijo de la gran muralla china, DJ Z.
0: Namaste.
5: Porque está a la parte ese degenerado. Oye, a mí, ¿sabes qué mala fama me inventaron?
0: ¿Qué te inventaron?
5: Que me pelaba más los teléfonos, loco. Fíjate más. Y un día, en un 14 de septiembre, en una marcha, loco.
0: Ajá.
5: Yo tenía el teléfono de un brother, loco.
0: Ajá.
5: Y a mí me pelan, madre humo, me pelaron, loco. Pero no creyeron los madres que me pelaron.
0: Sí, sí.
5: Y pues yo pagué el teléfono normal, loco.
0: Ajá.
5: Pero me dijeron que yo era ladrón, madre. Que me estaba dando fama por un teléfono, loco. Y lo peor que el mío era un BlackBerry 8390, madre, táctil, slider, madre. Y el teléfono del madre era un Sony Ericsson.
0: Ya, ya estamos viejos.
5: Pero bueno. En fin, loco, lo pagué, y como al mes y medio me salí del colegio. Pero todo eso, del golfo. Chupela.
0: Qué bonito.
6: Bueno, Z, aquí en el barrio a mí me fumaron de bolo, drogo.
0: Ajá.
6: Todo ese tipo de cosas. Bueno, el que bolo sí soy, pero de ahí no pasa.
0: De ahí no pasa, correcto. Porque esa mala fama siempre la vamos a tener, pues, ¿verdad? Que somos bolos, qué sé yo, que amanecemos conectados, pero solo eso, pues lo otro no.
7: Fíjate que dos, loco. Uno, cuando estaba en la iglesia, que como, pues, gracias a Dios, aprendí a tocar piano y batería, que no me gustaba enseñarle nada más que solo quería tocar en todos los cultos la gente tapuda. Y la otra, en el barrio en general, loco, que yo soy bien farsante, que soy prepotente al tener, solo porque me gusta caminar callado y no me gusta que casi me hablen en la calle. Es rareza, porque la gente es raro que te va a encontrar en la calle y te va a decir algo interesante. Pero solo eso.
0: Nada más, pequeñeces, nada más, mi hermano Milton.
1: Uy, no, te he cargado.
0: Sí.
8: Mala fama, buena vida, decían que era fuleador, pero...
0: Eso no.
1: Miren ese vocabulario, sí, no. Si no le mando a reventar esa... ya sabes.
8: Granito de arroz. La mala fama que yo tengo, perro, es que dicen que soy fiel, perro.
0: ¿Fiel?
8: Esa mala fama tengo.
0: A la japa.
9: Muy vivo. Me dicen el acosador de viejita. Esa es la mala fama que yo tengo. El acosador de viejita está muy vivo.
0: Eso es peligroso.
1: Muy peligroso.
0: Oye, loco.
1: Y nos ¿cómo? Va a llevar la gaber.
10: Esta vaina es seria.
0: Esta vaina es seria, Lenín, oíste. No andes, me di tu vocabulario, hijo. Me hilo, chiva, ojo.
2: Buenas tardes, muchachos.
0: Buenas tardes, maestro.
2: Yo cuando estaba trabajando en otra empresa,
0: ajá,
2: decían que yo era el sapo, que yo le tiraba el montón de chisme al patrón. Era cierto, pues, pero yo nunca les dije a ellos, ni nunca les demostré. Yo era sapo reservado, no era sapo así, no era sapo expuesto. No sé cómo se dieron cuenta y me levantaron esas calumnias verdades, pues, pero nunca me lo pudieron comprobar.
0: No estamos hablando de ese tema, pero es que al sapo se le noten muchas cosas, ¿sí o no, hermana?
1: Sí, o sea, claro,
0: él muy puede, obvio. Él puede disimularlo en su mente, él está disimulando. Pero vos tiras algo, este más es el sapo, porque vos tiras como un anzuelo y él cae.
1: Ah, güey.
0: Sí, yo ya le he explicado, ya, por ejemplo, yo ya sé cómo me doy cuenta.
11: Oye, a mí también me inventaron esa mala fama de que soy mujeriego, pero como ya está quemado eso, todo el mundo lo está diciendo, a mí me han salido con otra paja que, loco, me da cólera. Que dicen que yo dejo botados los trabajos porque como que fuera Aragán, pero no, loco, yo siempre voy buscando a superarme, a salir adelante. Yo cada que dejo un trabajo es porque me consigo uno mejor y parece que por ahí va la vaina. Y en mi vida yo nunca he perdido de ir a trabajar por goma o por paja. Siempre ha sido porque estoy enfermo, porque tengo que hacer algo y veo que otra gente casi todos los lunes pierden y todavía se atreven a decirme así a mí.
12: Aquí la mala fama que me inventaron, ¿cierto? Fue la de cochonero.
0: ¿La de cochonero?
12: Sí, era cochonero. Pero hay que ver, ¿cierto?
0: Es que tal vez te ven modito, ¿me entendés? Pero sos un hombre de familia y es que la
13: vamos a hacer. Buenas tardes, señorita. Buenas tardes, Zeta. La mala fama que me han dicho a mí, dicen que soy como creído, loco. La verdad es que yo soy más serio. Me pasa lo de Zeta. Dicen que soy mujeriego, que esto es lo otro, pero no, la verdad que yo soy serio, loco. Estamos en vivo.
0: Estamos en vivo, Lucho, gracias.
14: La mala fama que me dieron en el barrio que yo soy un piedrero. Yo no soy piedrero. Que yo sea marihuano no significa que soy piedrero.
0: Fíjate que tiene razón el maestro, loca. Es una gran ofensa que le digan que es piedrero. Yo soy marihuana. O sea, hay una clase. ¿Me entiendes? Hay una gran diferencia.
1: Hay una. Ya que mencionaste la palabra clase.
0: Ajá.
1: Hay personas con clase,
0: ajá,
1: y clases de personas.
0: ¡Oh! ¡Bomba que dijo el mae! ¡Oh! ¡Oh, my God!
1: Yo nomás digo, pues.
0: Ah, ¿y Marina te dice?
15: Sí, señor.
0: Ah, bueno. Vamos con el siguiente. Buena.
16: La mala fama que me pusieron a mí, me encajaron una Coca-Cola. Porque dicen que cada rato me corre la mujer y siempre regreso.
1: Ah, la 60.
0: Ya, ya.
17: Buenas tardes. Mi princesita bella, CD.
1: Lindo, él.
17: ¿Qué pasó? 4 onzas de arroz. A mí me dicen el chivo.
0: ¡Hala!
17: Me la pegó.
0: ¡Hala!
1: Zeta. No,
16: yo tengo la mala fama. Zeta. No, yo tengo la mala fama, loco. ¿De qué mon? Yo creo que soy hermano del fresquero, loco.
18: Estamos en vivo, Zeta. Estamos en vivo, Azaré. Pues la mala fama que ellos me inventaron aquí en el PEMA fue porque no quise detener a una compañera del PE. Nosotros una vez salimos todos.
0: Ah, vos también.
18: Aquí, un día de pago salimos a Tapiñal, ya sabes. Y la madre se me destapa, que onda, que le cuadro y todo. Yo le dije a la madre que mira, que yo la consideraba mi brother, ya sabes. Y la madre aquí el día que venimos a la chamba, perro, andaba diciendo que yo era cochón, porque no la quise detonar.
0: O te dicen que sos vaciado. O te dicen que sos cochón, o sos ese más vaciado, que no sé qué.
1: Es que lo que pasa es que el hombre es bien selectivo con algunas mujeres, no entienden. Si no, no quiso comer bagre.
0: Así es. No, y aparte, por ejemplo, yo no cualquiera me le bajo al pozo. Yo. No a cualquiera.
1: Mucho detalle.
0: No a cualquiera. Jay, ¿cómo estás, Jay? No puedo hablar por ahora.
1: Y no me gusta, amigo.
19: Sí, mi mamá sí me dice igual. Ah, que te vas a perder. Y yo solo consumo flor. Y ella cree que soy lo más botado, ya saben.
1: Solo fuma flor, dijo.
19: Sí. Entonces, eso ofende.
0: Flor de pino.
1: No, aquella, ya sabes que le una María.
20: Viera, madre, que tengo mala fama de que tengo billetes, loco, de que tengo billetes, que mantengo en los hípicos, que mantengo aquí, que mantengo allá, que me va bien, que que ah. No, da. Y nada, loco, nada, pero ni caballo prestado. pero ni camioneta alquilada.
0: Y esto se llamó fama. Dicen que tengo mala fama. Que soy un puchuquero y no sé qué.
1: Y pasa en la mañana.
0: Nana. Sí. Ahora, vamos con una canción a hacer.
15: De un tatuaje.
0: ¿Qué canción es esta? ¿Y sabes qué es lo bonito? Que se le dedicó a una madre que tiene un tatuaje del otro madre. ¡Qué lindo!

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1: Ya no me toca de la vitrina del barrio. Déjame.
2: Sácame esa vitrina que se me va a quebrar. No, mira, que esta gente ya me la tiene con puro los dedos. Para dediar vitrinas son buenos, pero para ir a dediar a la mujer, no, qué horror. Mira cómo sucia me tiene esta vitrina ya. Sácala ya.
3: Es como si te pusieran una bola de vidrio.
1: Ay, Dios mío. Bueno, vámonos con lo importante. Es que esta hora de la tarde acá en la vitrina del barrio, para que venga a hablar con nosotros. Todos tuvimos un primer amor, bonito, hermoso, chulo, para que él sea primer amor de secundaria, del barrio, de lo que sea, pero fue primer amor. Pero hubo una razón por la que vos no te quisiste casar con tu primer amor. Y tal vez fue una razón tonta, una razón muy válida, pero queremos saber tu razón por la que no te casaste con tu primer amor. Razones por las que no te casaste con tu primer amor.
2: Porque resulta que era mi sugar.
1: Oye, la otra.
2: Sí, y yo estaba muy chatela. Y fíjate que después me vio como que no estaba preparada para eso.
1: ¿Quiere decir que a vos te la ganan las chavalas de ahora?
2: Sí, me la ganan las desgraciadísimas.
1: No, ya, chatela.
2: Yo perdí.
1: ¡Castémonos!
2: Perdí. Yo no sé cuánto me arrepiento de haberme casado con esa sugar.
1: Ahora Lazare canta: mírame, yo soy la otra palmada.
2: Maldito peo.
1: Ay, Dios mío.
2: Entonces el maje vio que no estaba preparada y se fue a la baby y me dejó aquí.
1: Me dejaste sola.
2: Yo estuve en Roma, hermano.
1: En Roma, tú eres loca. Ay, Dios mío. Razón por la que yo no me casé con mi primer amor fue por una simple y sencilla. Yeah. ¿Sabes por qué? Porque tenía un hijo.
2: ¿Vos no te casaste con él?
1: Sí, no me casé con él.
2: Se supone que uno no es ninguno, hermana, y entonces.
1: No, pero estar alimentando un ternero que no es mía ni de mi raza, ¿qué iba a ser?
2: Sí, uno la piensa.
1: Uno la piensa, ¿me entiendes? Pero buena chavala, la madre, fíjate. O sea, esa es otra, no es la que está pensando. Otra. Buena chavala, la madre.
2: Ya.
1: Sí, otra. Pero
2: a lo mejor tú eras mejor ahí, jodido.
1: La cantidad que me la ganó otro. Y el madre ganó ahí. Dijo la canción de Rochi con el otro milloneta. Se ganó la lotería, fíjate. Sí.
2: A las 70 mil hermanas.
1: Y tengo razones también de otros primeros amores también. Porque
2: no,
1: tengo...
2: así uno, no varios.
1: Ay, bueno, pues escuchemos rápido a la gente.
4: No te acepto, aquí están peleando estos dos chavalos por la Andrea.
1: Lo. ¿Por la quién?
4: No sé qué onda, dice que por eso no se casaron.
1: Ah,
2: ¿y quién ella. Es?
4: Saludos desde Springfield.
1: Saludos para la gente de Springfield, dale.
5: Mi historia también fue violenta. Pues la verdad, porque la madre.
6: Abuso de mis sentimientos, loco. Yo tenía apenas 12 años y la madre tenía 15, loco. Me besó, loco. Me ultrajó.
5: Y porque la madre vive en Estelí, yo vivo en Rivas, loco. Vos sabés, la madre andaba visitando al tío y pasó lo que tenía que pasar, perro. Y por esa distancia. Ahora tiene 3 monos la madre.
1: Oye, vos. 3 monos. Qué guindo, cómo habla él.
4: Haceré. No te preocupes. Yo te puedo llevar a París si quieres. Ya no, que ese no te pude dar.
1: No, a las torres no es válido llevarlo a la serie. Ella estaba hablando de París.
2: París. De Roma.
1: Sí, de Roma. No está la. París, Roma. París, Roma. París queda en Roma.
2: Sí, pero lo que te quiero decir que específicamente allí.
1: Yo tengo lo más alto,
2: en Italia, pues.
1: Ahí. Bárbaro.
2: O sea, ya tú eres en los Italias, yo.
1: Comiendo la verdadera pasta, madre.
2: Y comiendo la verdadera pizza, amor. Y que me van a pisar también.
4: Toma, yo te puedo llevar a París. Para ver, me placen ahí con Jamaica Bam Bam.
2: Esa es buena, Jamaica Bam Bam, ponela.
7: ¿Cuál París, Roma? Roma es en Italia y París en Francia. Animalito de la creación. ¡Qué bruto este animal!
2: ¡Ya sabes! Y la cara de ese.
1: Es que yo sé lo que ella quiso decir. Anduviera en París y Roma, pero como.
2: No, yo
1: somos...
2: dije Roma, yo no mencioné París. Yo solo dije Roma.
1: O sea, yo lo entendí, pero, o sea, vos sabés, la dislexia predomina en nosotros. Buenas tardes.
8: Acuérdese que todos pensamos que el primer amor, la primera jaña, va a ser para toda la vida.
2: Ah, güey, el alcohol.
8: Cuentos, nada que ver. A mí la primera me ha dicho que no íbamos a casar. Nos faltaban 3 meses para casarnos cuando me dijeron, y que no me digas en la esquina,
1: el venado.
8: Porque a mí me mortifica, el venado.
1: Dale, que estamos vivos. Mira, estoy hablando serio de mi primer amor, fíjate, que yo estuve a punto de casarme. Al chile.
2: A las 70.
1: Ya hablando serio, Y incluso mi papá estaba haciendo la onda para que nos casaran. Porque ella era menor que yo. ¿Entiendes? Y teníamos que hacer, vos sabes, cosas
2: consensuado.
1: Correcto.
2: Entonces, a las 70.
1: Pero había un problema.
2: ¿Y qué pasó?
1: La madre me quería desvincular completamente de mi familia. ¿Me entiendes lo que te quiero decir?
2: Tenerte solo para ella. Exacto. Eres mío y de nadie más.
1: Hoy la madre me comía el cerebro, loca. Hoy. Oh. Que no sé qué. O sea, en
2: y cosa... siendo menor, o sea, era sí. Cangri la madre.
1: 17 años y te me comía la mente. Ya era jugada, ya era jugada. Eso ya era
2: ¿y
1: jugada.
2: ¿Y vos tenías?
1: 18.
2: No joda. Un año.
1: Pero y ahí.
2: Sí, hoy en día, pues. Sí. Vale, baby, pero.
1: No, ni quiera yo. Pero sí, loca, fíjate, sí. La madre me decía, no, me dice.
2: Cangrena.
1: Que ya, que pero papá, yo.
2: Jugada, gallo jugado.
1: Sí, hombre, ya.
4: Terminen el audio.
1: Todo mal, pues.
4: Haceré. Uh-huh. No te preocupes. Yo te puedo llevar a París si quieres. Ya que ese no te pudo llevar a Roma, yo te puedo llevar a París. Para que me complacen ahí con. Jamaica, bam, bam.
1: Que él te puede llevar.
2: Sí.
9: En el saco.
2: No ahí la vi venir.
1: Ahí pasó el vende Roquí. O el vende el Míbar, claro. Aunque no haya el Míbar, pobrecito, pero. Buena.
10: Buenas tardes, chicos preciosos, encantadores, guapos. Me reporto de Masaya, como siempre, corazones. No podrían vender nada de fiar porque estamos comenzando semana. La canción de Jay Álvarez, La Pregunta. Muchas gracias, bendición en este lunes.
1: Ay, gracias, linda ella. Ay. A ver, La Pregunta, no vaya a ser. Bueno, ¿qué estábamos? Así, nuestro primer amor. Antes de ser interrumpido por la canción que nos pidió la muchacha. ¿Cuáles fueron las razones por las que ustedes no se casaron con ese primer amor? ¿Cuáles fueron las razones que le llevaron a decir no, Neverland, antes de cometer ese gran delito?
2: Porque me di cuenta también. Uh-huh. Es que como vos decís que hay varios primeros amores.
1: Sí, no, es que mira, estamos hablando de la primera razón. Yo ya te dije esa. Pero yo ahí seguía de caballo. Uh-huh. Pero pues, después te puedo contar otra razón más.
2: Yo en otro amor, pues, te lo puedo decir.
1: No hay falla, dígalo.
2: Porque me di cuenta que no estaba preparada para casarme, que no era el hombre ideal para mí. Iba a mantenerme muerta de hambre.
1: Pero lo que hay es que hay que estar preparada para estar casada.
2: Claro, hermana, ¿qué te así sucede? No es así por bajo emociones. Uh-huh. De que porque me gustaste en el... Y es muchos errores. Ajá. Que por eso hay muchos divorcios. Uh-huh. Porque la gente se adelanta y hace las cosas bajo emociones, que estoy enculadísimo, que no sé qué. Allá a los 4 meses se divorcian. ¿Por qué? Porque te diste cuenta de la realidad. No es lo mismo ser noviecito que convivir con la persona.
1: Oye, que estar enchulado, vos sacas muchas cosas, fíjate. ¿Qué? O sea, te sacan muchas cosas, plata.
2: A herencia, hermano.
1: Todo, sí, hombre, no jodas. Todo firmás y ni lo lees.
2: Es correcto. Ahora, hasta ese punto también, que si son bienes mancomunados, separados. Ah, no, vení. Porque como estás enchulado, vení y firmaban como una vez a la hora de la guerra mundial, que se arman, que pagar juez, que pagar esto, que pagar el otro, que para papá, ya.
1: Terrible.
2: No, sí, hermana, no se actúa bajo emociones, se dice el dicho. Uno nunca puede tomar decisiones, ni enojado, ni feliz, ni triste. Escuche bien, no se toma decisiones en esas tres emociones que nos hace cagarla la vida. Sí, se los digo.
1: Y razona por la que yo no me casé con mi primer amor, porque yo tenía mi sospecha.
2: ¿De qué?
1: De que la madre me metía a mí y después me sacaba a mí y metía al otro.
2: ¿A Gonzalo?
1: Sí, correcto. Mm. Bien dicho el dicho, fíjate. Salía yo y entraba el otro, fíjate. Y en una de esas yo me ahuevé.
2: Claro, hermana, cualquiera.
1: Sí, yo dije,
2: ¿te puede esperar
1: no,
2: después? Sí.
1: No, que me ahuevé. Es que la madre salió embarazada. ¿Era mío o era del otro?
2: ¡Ala!
1: Y gracias a Dios, no era mío.
2: Era de él.
1: Era del otro, gracias a Dios, sí. Y ahí me di cuenta. Sí.
2: Ay, qué razón.
1: Buena.
11: De mi prima no van a estar hablando, que se casó en diciembre y en febrero ya se divorció. Tampoco del fresquero, ¿viste? Estamos en vivo.
1: No, dice el hombre que todavía no, ¿viste? Dice el hombre que sí. Dice, una vez aquí salió hablando. No, vos sos loco. Me dice,
2: todavía sí está la Santa Baby.
1: Él dice él, yo no sé si es verdad.
2: Pero no sé, o no parece. Hay sospechas.
1: Mm.
12: Bueno, y el horóscopo, por lo que le dice.
13: Mi primer amor, porque. Era mi primo.
1: ¿Dijo primo o prima?
2: Dijo, era mi primo.
1: Era mi... Oh, my God.
2: Me va a dar algo, hermana.
1: A mí también, señor.
2: Por Dios.
1: Sí, tiene cara de norteña. Sí, tiene cara de norteña. Las norteñas son bravas con los primos. De claro que sí.
2: Entre no hay... primos y parientes.
1: Era madre más ardiente. Oye, ¿sabes qué deberíamos de hacer un día aquí?
2: Depende.
1: Se me está corriendo. ¿Vos sabes qué? Ya sé el horóscopo. Uh-huh, está claro. Uh-huh, uh-huh. ¿Me entendés? Pero si un día hacemos el horóscopo de mi ex...
2: El horóscopo de mi ex.
1: Que los oyentes manden un audio si se saben el horóscopo de su ex, ajá, y te lo digan y saber cómo le está yendo a ese mae o a esa mae.
2: A las 70 mil, déjame ver si los chakras me ayudan entonces.
1: No, pero no ahorita, te lo estoy ahorita que hablaron. Ahorita
2: no, yo sé, esos espíritus chacarreros que se me pongan a favor de,
1: por ejemplo,
2: de ir a las vidas pasadas.
1: Por ejemplo, hacer la mía era, creo yo que era Tauro, creo que era la loca. El signo de era, creo yo que era Tauro, creo que era la loca. El

0: veces creemos que de estos temas es mejor no hablar.
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3: ¡Dai, people! Se viene la 5 más vendida, la 5 más caliente por acá. Que este lunes de ajustes de cuenta para que te vengas ahorita a nuestro WhatsApp y mandes tu nota de audio a través del 7676-8271. Vamos a hacer algo que jamás hemos hecho, Saret.
4: ¿Qué?
3: Las 5 más vendidas tienen que ser puro danzal, ¿te parece?
4: Oh, me parece mejor.
3: RDX, Sean Paul, Mr. Vegas, Ryan Castro, que ahora se me ayuda en el danzal también. Pitbull, que tiene su danzal también. Así que notas de audio de las 5 más vendidas en danzal. Ahorita notas de audio para que me mandes a través del 7666-8271.
4: Aunque sea que te mencione, mi rey, ese inglés chueco me lo manda escrito por abajo por todo y todo.
3: Y literal, pero literal, el jamaiqueño dijo alguien. Ajá. Es bien raro el inglés, es bien raro. Así que solo danzal. Tío, ok, también voy a anexar ahí también. Que se venga. Vámonos, tírala.
5: Oye, Z, el Zabalé, dale, estamos en vivo.
3: Ah, si no estoy mal,
4: ¿sabes cuál es? Yo no le entiendo eso.
3: El Zaguayé.
4: Zaguayé.
3: Pero no me acuerdo, fíjate cómo es que sale.
4: Ah, la 70.
3: Sí. Ah, déjame buscarla, sí. Yo tengo aquí la.
6: 1, 2, 3, the Alkaline.
3: Alkaline, dale. Ya te tengo la de Alkaline, perfecto. Voy a saber cuál, Wendell.
7: Dale con ese Chichimán.
3: Oh. A ver, tío, ¿qué hizo Chichimán? Balito, otra más por acá.
8: Z, Mr. Vega.
3: Cualquiera de Mr. Vega. ¿Cuál le gusta a usted de Mr. Vega en danzal?
4: Hay una que me gusta, pero no me acuerdo cómo se llama, hermana.
3: A ver, vamos a ver.
4: No. Eso.
3: Yo creo que sería eso mejor. A ver, vamos con la siguiente.
6: Alta gama, mucho marica, alta gama.
3: Se está sal ahora, ahora está sal, sí, hombre.
7: Rolly Poli, de Mr. Kila. Estamos en vivo.
4: Casi viene siendo parecido a una garífona eso, o una...
3: No, es danzal. Lo que pasa es que el danzal viene de 80 BPM, 90 BPM, 105 BPM, 130, sí, una cosa bárbara. Rara. Sí, una cosa
4: rara. Ay, ay, el costito.
8: Igual, mira. No sé cómo se llama, es la más popular de Mr. Vega, la más vieja, la más para tu paper.
3: Rockito. Ya sé cuál es entonces. ¡Vamos a darle! Aquí viene la que está pidiendo y son las 5 más vendidas en danzal, acá en La Pulpería. 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

0: que estamos.
1: Yo sé que la disfrutaron, yo sé que les encanta, yo sé que les fascina, pero ahorita, si no están agregados, ¿qué tienen que hacer? Hacer pedirme ahorita porque viene el video del barrio.
0: Ay, sí, esos videos que a ustedes les gusta morbosear, moclinear y todo, mi amor. Y después mandarlas al grupo para estar jodiendo. Así que usted tiene que estar agregado y agregarnos a nosotros para que le puedan aparecer los estados al 7676-8271.
1: Que por cierto, prepárense porque el primer video que va a caer ahorita va a ser un pleito, ¿oyeron? Para que sepan, adelanto.
0: Sí,
1: el segundo va a ser una incógnita que tengo yo. Y la, Dios mío, mi lindo padre amado. Tengo una incógnita que yo tengo, pero bueno, eso lo van a saber en la próxima hora a través de nuestro estado de WhatsApp 7676-8271. Ya regresamos con más de La Pulpería. 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
2: Bueno, bienvenido por acá a esta nueva hora, señora People, vieja chimosa. Caballo, vénganse para acá porque llegan los videos del barrilete de la Pulpería. ¡Llegan los videos! Ponme atención porque yo a veces yo no entiendo a las hombras. Yo no entiendo a las chicas. Yo no entiendo a las mujeres con maneral. Se convierten en chica en maneral, está bien. No tengo ningún problema que lo haga. Total es su vida. Y tienen todo mi respeto y a la vez admiración. ¡Wow! Pero si sabes cómo es un hombre y vos siendo hombre, ¿por qué te metes con un hombre? Esa es mi pregunta. ¿Por qué te metes con un hombre? ¿De qué te da vuelta ahorita?
3: Procura seducirme.
2: ¿Cómo fluye el amor entre
4: despacio.
2: Dos? Aquí se me cae la vuelta cuando decimos que el amor entre hombres es puro. Y aquí es pura mierda. Aquí es pura mentira.
3: Y no reparo de todo lo que en el acto te haré.
2: ¿Cómo se trata ese amor entre hombres?
4: Déjame ver.
2: 767-6871. ¿Cómo se trata ese amor entre hombres? Vean esta baby. Y todo se calma cuando ella saca una varita mágica. Todo.
4: Esta la que nos encanta.
2: Esa sería la Zaret peleando, ¿oyeron? Cuando ella va perdiendo, la loca, ella saca su arma fuerte. ¿Cómo se calma un hombre? Correcto. Le dicen Bob de constructor a ella. Le dicen Bob.
4: Porque le va a construir la vida.
2: O destruirla. Todo se derrumbó ahí.
4: Todo se derrumbó
2: dentro de él, Todo se fue pa'l carajo. ¿Ya vieron cuál es el problema de meterse ahora con hombres? ¿Ya vieron que siempre va a andar ahí amenazada, amor?
4: Hermana, se ve fancy con ese transparentito, ¿oíste?
2: ¿Quién lo está poniendo?
4: Tú.
2: No, ella quería, ella quería.
4: Me está arreglando la pulpería. No me había fijado que arreglo más bonito. No lo creía de tu parte, Z.
2: Lo que pasa es que cuando uno, ¿verdad? Ve muchos tutoriales. Sí.
4: Le agarra por ahí.
2: Claro, le agarra uno por ahí.
5: Ayúdame al amor de mi vida.
2: Está bueno, pues que sea el amor de tu vida. Se lo agradecemos, dale. ¡Hola!
6: Bárbaro, Z.
2: ¿Por qué?
6: Déjate esas amistades, amigo.
2: ¡Hala! No he dejado ninguna amistad loca, ¿oíste? No. ¿Ya vieron el problema de meterse con esos hombres? Todo es pleito con ellas. Todo es sangre con ellas. Solo notas de audio quiero, ¿oyeron? Solo notas de audio.
4: Deben de estar con la ridiculez.
2: Sí, no me manden mensajes, no me manden emojis. Lo que quiero es audio para pelear en este lunes, para discutir en este lunes acá en la pulpería. Con tus videos que me están, con los videos que tú mandas a través de nuestro WhatsApp 7676-8279, que por cierto, vos puedes mandarlo también para que freguemos en esta hora de la tarde con ese amor tan puro que tienen ellos.
7: Loco, pero ni el dios del trueno, Thor, se atrevió a tanto en los Vengadores. No, loco. Amor Apache. Mira, este video se aplica a aquella frase que dice: entre el amor y el odio hay una línea muy delgada que se puede cruzar en cualquier momento. ¡Qué chanchada de hombre! ¿Cómo lo agarran?
2: Chancha, ¿cómo lo agarran, loco, este? Y eso que mira, él es más hombrecito que él. ¿Oíste? Lo agarran horrible, terrible, loco.
4: Yo sentí que más bien le dio una lección ahí, para que como quien dice, ya sabes lo que te va a pasar en
2: no
4: la próxima.
2: No parece, pero esas madres son celosas, ¿ah? ¿Eh? Sí. No parece, son bravos con los
4: tienen
2: suyos.
4: Tienen esos arranques de loco.
8: Mira, yo le pido a mi marido y mi marido no me lo da, pero cuando yo le pido más de 1,000, me dice, yo no tengo reales, ¿qué puedo hacer en este caso?
2: Amigo? Bueno, pues ahí tienes la solución, buscar un martillo. Buscar un martillo y clavarlo. Y no clavarlo como él quiere, ¿oíste?
8: Me ama y todo, me da lo que yo le pido, pero a veces que yo le pido cosas carísimas, no me lo quiere dar.
2: ¿Qué consejo usted le puede dar, maestra, a esta mujer que dice
4: búscate
2: que
4: un su... sugar, desgraciada, porque si quieres algo caro y tu marido no puede porque gane el salario mínimo, ¿de dónde va a agarrar mal hombre o trabajar, hermana?
2: O también, mira, si tiene un maestro de esos que tal vez son como bambán, que son constructores, ajá, que son albañiles, perdón. Ajá. Esos maes, vos sabes que nunca caminan reales según ellos. Y le pagan, claro. Y le pagan semanal, porque semanal le pagan a los albañiles.
4: Me la sabían.
2: Sí,
4: ¿en serio?
2: Semanal le pagan. Oh. Entonces ella debería buscarse un albañil, creo yo.
4: También.
2: Sí.
6: Zeta, ni veniste ayer a comer taco a mi casa. No quisiste celebrar mi cumple, ¿verdad, Zetita?
2: No jodas, pero
6: que
2: o sea,
6: tenía taco y tajadita con carne asada.
2: Pero ¿qué voy a hacer yo hasta allá, Mazachapa, hija? ¿Qué voy a hacer yo hasta allá?
6: Reemplazo. Los reemplazos no sirven en hoyo.
9: Igualita la cereza.
4: Ay, no, no.
2: ¿Por qué
4: no
2: tenés esa sí es mala fama, ¿eh?
4: No me saquen los trapos al sol, qué vergüenza.
2: Esa sí es mala fama.
9: Esa, no, esa pelea es la del siglo. Me parece cuando mi cuñado con las añas de él no se está andando en las iPads. No hubieras visto los cantos que se pegan. Le reinicia el Windows, ¿no? A la mujer, sí.
10: Sí. Zeta, no estás hablando mal de nosotros los conductores. Yo soy conductor y no gano mal. Y tampoco camino palmado. Y tampoco le doy chichihua a mi mujer.
2: Pero mira, yo me he dado cuenta que ustedes le dan 200 pesos. Sí, ustedes le dan 200 pesos para el día. A mí me han dicho, ¿viste, loco?
4: Con eso resuelven el día.
2: Y todavía que con los 200 córdobas le tienes que dar 50 vueltas, imagínate. ¿De dónde va a sacar a esa mujer? No, hombre, no se puede.
10: Zeta, ese huevón le sacó la varita mágica de Soco, Harry Potter, le hubiera sacado la hechiza de Inuyasha, el machete.
11: Buenas tardes, Acerey, yo no te conocí ese lado, ni quiera mi Dios, Acerey, hay que tenerte miedo.
2: Estamos en vivo.
12: Es que Zetita, si el de la casa no resuelve en algo, el de afuera no da.
4: Ahí es.
12: Por lo menos.
2: Y sí, vieras cómo te da el de afuera.
4: Sí, no pensé,
2: sí, güey. Como dice la hermana.
11: Estúpida.
2: Vieras.
12: Mira, me pregunta, ¿dónde sacaste eso? ¿Quién te dio reales? Yo recogí. Y punto. ¿Quién vieras. Me saca de ahí?
2: Sí, recogió de rodillas, como dice la canción. De rodillas te pido, te ruego. De rodillas te pido, te ruego.
4: No, no
2: que...
4: sacan, hermana, que sí, no recogí. Sí.
7: Que voy con otros los conductores. Yo gano bien, papá, me va a disculpar, me compré eso, miren, no me está preguntando. Yo me tiro 14,000 al mes, oíste. Así que, cuidado, y nosotros caminamos billetes, siempre resolvemos, hermano, siempre resolvemos.
2: No, pero entonces, ¿por qué sus mujeres se buscan un más afuera? Si no es por falta de billetes, es por falta de lápiz, de grafito, por no decir sacapunta.
4: Tú no tienes lápiz para
2: este sacapunta. ¿Por qué la mujer se busca uno afuera entonces?
10: Esa no es la varita mágica, eso es el tate quieto.
13: Zeta, lo que vos no miras es el amor.
4: Sí.
13: Propio. Ahí, ¿viste? El man está dando su brazo que él es el macho, porque le dice, oye, hoy te toca a ti. ¿Cómo que me va a tocar a mí? Sácata, que le dijo, y pum, pum, se dieron. Pero el man es flaco, mira, se paró duro el man, se paró duro. Acá le sacó el martillo.
2: Se ve bien duro, se paró.
12: Mi amigo Tacere sabe cómo es. Nosotros recogemos y ya de lo que nos dan.
4: Sí.
7: No fregues, Zeta. Qué bárbaro. Buenas tardes, antes que todo.
2: Buenas tardes, nada,
7: la educación. Buenas tardes, Acered, mamazota. Buenas tardes, Zeta. No jodas, Zeta. Te imaginas que en el placa-placa se te ocurra decir otro nombre. Si es así, que por el. Seguro que por los platos le está pegando. Te imaginas que en el hora del bacanal. Juliana, ¿cómo, hijo de la que te trajo?
2: No, vos sabés que vengas y de repente estés con ese mae y diga, Eduardo, ¿cuál Eduardo? Le cambia la voz al otro. ¿Cuál Eduardo, vos? No, hombre, ahí está más fregado, fíjate. Ahí está más fregado, ¿no? Diga.
7: Buscan afuera por falta.
13: El amor.
7: Dice que entre el amor y el odio hay una pequeña línea, dice. Pero esto más no crea que no hay línea que valga, loco. ¡Qué bárbaro! Esa es la mujer de Thor. La hace martillo, esa maldita, no crea, casi me mata, loco.
2: La siguiente que viene, mami, dado por esta hora de tarde acá en la pulpería, que por cierto. Viene a pregunta, ¿vieron? Con ese video. Pregunta solo para hombres dispuestos, 100% dispuestos. Ya regresamos.

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3: ¡Ay, llego con más acá en este lunes! Si se pregunta dónde está la jefa, la patrona de acá, estamos aquí arreglando una vaina, así que no se preocupen, va a darle mejor calidad, ¿vieron? 10 de 10, baby, 10 de 10. Vámonos con video en esta hora. Hay 2 para 2 y quiero que me digan cuántos hombres están dispuestos para el 2 para 2. Y si soy un hombre y no sabe lo que es un 2 para 2, dijo el ilustre poeta de... mejor no digo.
4: ¡Qué chanchada de hombre!
3: Correcto. Si vos no sabés lo que es un 2 para 2, también está el maestro.
5: Joda, si vos no vale nada.
3: ¡Qué chanchada!
5: Yo soy cualquier perra degenerada.
3: Exacto. Si vos no lo sabés.
6: Yo quiero de lo que fuma este tipo.
3: Sí, yo también. Porque no puede ser posible que vos no sepas lo que es un 2 para 2 con esta baby. ¿Quién dice yo? ¿Quién dice nos vamos, Z? Nos vamos, pal. ¿Tú sabes dónde? Una tuya y esta también. ¡Bravo, WhatsApp!
7: ¡Qué bárbaro, Luisito Saldaña! ¿Quién no va a querer hacer un 2 para 2 con esas dos chapadas?
3: ¡Qué pero Luisito viene mañana, hombre! A las 6 de la mañana. Soy yo, hombre. ¿Y ahí qué pasa? ¡Hola! ¡Buenas tardes! ¡Un 2 para 2! ¿Quién dice yo?
8: Te voy a hablar al chile, este DJ Z, para el meneito que tengo, perro. Aguantan esas dos chaparras.
3: A recordar que las personas de esa edad todos lo ven grande. Y si a vos te ves pequeño, vos tenés un problema, no ella. ¿Oíste? Auténtico, auténtico. ¿Qué dice yo?
9: Zeta, buenas tardes, jóvenes. Zeta.
3: Buenas tardes, licenciado.
9: Sí, 70 pesos.
3: Qué rico.
9: Sería 35 ahí.
3: Sí. Esas están a mitad de descuento. Esa está a mitad de descuento.
8: Degenerado.
3: No soy ningún degenerado, señor. Estoy solo hablando. ¿Quién se apunta para el 2 para 2?
8: Sí, señor.
3: Ah, bueno.
9: Sí, 1.500. Serían 750.
3: Sí,
9: ¿cómo es la vaina?
3: Sí, está a mitad de precio. Tengo a mitad de precio.
10: Viendo ese video, esa nanita. Si existe Blancanieves y los 7 enanitos, entonces existe Rambo y las dos enanitas.
3: Mira, no huevo.
10: Qué barba. ¿Cuál 2 para 2? Si ese es 1.5.
3: 1.5.
10: Es grande y las dos hacen medio.
3: ¡Prácticamente! ¡No! ¡Está para el estado de WhatsApp! Dígame quién se apunta para el 2 para 2 en la tarde de este lunes.
11: ¿Qué nota, Z? Vámonos con ese 2 para 2. Vámonos, yo me apunto.
3: Dale, pues. Vos pones el cuarto, ¿sí oíste?
12: Zeta, anotame ahí, por favor, en el 2 para 2. Vamos de una, sin pensarlo, okay. Sin miedo al éxito. Si de todos modos ya tenemos ganado una manzana allá abajo.
8: Qué poco hombre que soy.
3: No puede ser.
7: Zeta, pregúntale que... ¿Dónde es esa marihuana? Pregúntale a ver si es el hijito.
3: Denis Martínez. Ese sticker es un maldito. Son un maldito este. Ese sticker... Qué bárbaro, perro este. Apóstol, dígale.
13: Entregate a Cristo, vos perro viejo.
3: Es necesario que te entregues al Creador, oíste. Vos no necesitas ayuno. Vos necesitas una liberación. Vos necesitas que te liberen de eso.
0: ¡Perú, ataque!
3: ¡Ataque, líder! ¡Ataque, líder!
0: ¡Batalla, batalla!
3: ¡Ataque, líder! ¡Sáquelo! ¡Sáquelo! Y el otro me manda. Mirá, soy Castillo, son sinvergüenza, este.
7: Ahí te mando otro. Para que te arrepintas vos también.
3: No, yo no camino eso en mi sticker, oíste. Yo hago mi propio sticker y no de eso. Además, la gente puede valer fe que yo cualquier cosa de sticker. Aunque pues he tenido miedo estos últimos días, ¿verdad? Es que estábamos así, ¿quién va al 2 para 2 conmigo? Eso es lo que estábamos hablando. ¿Quién va a ser el sinvergüenza que se va ahorita a echar ese pecado astuto conmigo?
8: ¡A lo que eso es un chivo!
3: Si ya sos chivo, compartí eso conmigo ahorita, dale. ¿Quién se apunta para el 2 para 2? Solo notas de audio. Propongan ahorita. Dígame quién se suelta, pero antes me voy a un par de canciones y ya voy a regresar para seguir averiguando quién se apunta al 2 para 2.

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0: Gente, para las 4 de la tarde, síguese acá en el lunes, la Junta de Cuenta de la Pulpería. Escuchando a la Tuani, gracias para toda la gente que está ahorita en sintonía de los 100.3 FM. Ya sé que se acá en la capital, en los barrios, a todo volumen con los 100.3 FM. Y si estás también a través de latuani.com.ni, Estados Unidos, Canadá, España, México, Panamá, Honduras, El Salvador, Guatemala. Gracias por la sintonía. Ya sabes, descargar nuestra aplicación para iOS y para Android en este lunes de ajustes de cuentas.
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0: A esa para el estado de WhatsApp. Antes, dímelo.
3: ¿Cómo vamos ahí, Zeta? Yo paso por vos, vos pasas por mí. Pero de que nos perdemos eso, no nos perdemos.
0: Ah, bueno, pero yo te digo algo. Mira, yo soy el amigo palmado por el que consigue buenos locos. ¿Me entendés lo que te quiero decir? Ese, hay un amigo que siempre es palmado, pero tiene una labia para conseguir jañas, loco. Que eso lo compensa todo.
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0: Entonces yo sería ese amigo que consigue la jaña, pero vos pones el carro, vos pones la comida. Que la comida es lo de menos, vos, porque la que nos vamos a comer son a las dos chaparras. Pero ese sería yo.
2: Entregate a Cristo, vos perro viejo.
0: ¿Por dónde agarro? Ni modo.
4: Chico, mala mía, fíjense que hoy el día del locutor. Ajá. Y no los felicite a ustedes. Mala nota, mala mía, oye. Así que, Zeta, sácame un par ahí.
0: Ajá, vamos. Dame dos. Espérate, que tu efecto no me gustó. Uno, dos. Ajá, ahora procedí a hablar.
4: Brindis por hacer y DJ Zeta. Estamos en vivo. Feliz día del locutor, chicos.
0: Yo creo que la vamos a cenar el viernes nosotros, fíjate. Lo de la pulpería la vamos a cenar el viernes. A huevo. ¡Hello, mande!
4: Zeta.
0: ¿Cómo estás?
4: Bueno,
0: ponete
4: una rola ahí de
0: Don
4: Omar, la
0: tercera. Dale, pues está bien de una.
3: ¿Puedes hablar a oso de la? Coyote.
0: Ah, güey, claro, pero soy un buen coyote, soy yo. Y hablando de coyote, te quedamos ahorita para relajarnos en la tarde y ya bajar todos los videos. En el estado de WhatsApp te lo he dejado. ¿Cuál ha sido la mayor humillación por andar sin plata? Por andar sin dinero, sin cash, sin money, sin efectivo. Por ejemplo, llegas a comprar una enchilada de 30 y vale 50. Esa es una de las peores humillaciones por no andar el dinero completo. ¿Cuál ha sido la mayor humillación por andar sin dinero? Que vos llegas creyendo que voy a resolver con los 10 pesos y ya no vale 10 pesos. Ya no vale 15 pesos. ¡Ha cambiado todo!
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0: Quiero que me lo digan a través del WhatsApp. 7676-8271. Siempre está como el meme. Señora, me van a enchilar de 30. No, hijo, valen 50. Y salió más arrugando los billetes de 30 pesos, lo galaran, viuda. O sea, el billete de 20 y el de 10, para que me entiendan. No voy a ser sucinta por ahí. Pero en este lunes de ajuste de cuentas, hablemos palmados. Porque hasta el jueves pagan, ¿oyeron?
3: Te va a la carne asada, perro, a la fritanga. Y pedí una carne asada y lleva 100 varas, y vale 120. Qué vergüenza. Y terminas pidiendo tajada con queso.
0: Ah, huevo, loco. Que la tajada con queso vale 100 pesos. No, pero fíjate que somos carebarros nosotros, loco. Ir a una fritanga, más en el barrio, creyendo que vale 100 pesos. Imagínate que una fritanga donde yo vivo vale 200 pesos. Buena, se la para la yaya allá en el Santa Rosa. La yaya la parte con la fritanga. ¡Yaya, te quiero!
5: No, mami, mi humillación por andar sin billetes fue llegar al putero, loco. Y que la morra valiera 60, más yo solo andaba 50.
0: No, diga, ¿sabes? Aquí a vos te luce este audio y vos lo sabes que es verdad.
6: No, si vos no vale nada. Vos sos cualquier perra degenerada, vulgar.
0: Pero para mi gente de España, la madre patria, conectada en esta hora de la tarde, y me imagino que allá todavía, creo yo, que medianoche.
7: Pues, esta, te querés sentir humillado.
0: Ajá.
7: Subiste a un bus y le das dos cortes al conductor. Vamos a ver lo que te dice.
0: Loco, mira, ya me pasó una vez. Y di tanta lástima que un maestro que iba loco ahí sentado me puso los 5 reales, ¿viste? Pero me iba a bajar el maldito, ¿viste? Bendito padre, Dios le dé una buena puchuca. Él no sabe. ¿Mencioné algo yo?
8: Ah.
0: No mencionaba nada yo, loca.
8: Ya entendí.
0: Bueno, pues hoy me. Sí, bendito Dios, sí, hombre. Oíme, estamos hablando con la gente del barrio.
8: Ay, ajá.
0: ¿Cuál ha sido? Viene cansado usted, ¿verdad? Andaba allá en los estantes, ¿verdad?
8: Ah, sí.
0: Sí, bárbaro. Estaba preguntando ahorita a la gente del barrio, la vieja chismosa de los vagos, ¿verdad? Que están en la esquina, a los pedreros. de vendedores de piedra cantera, no de esa otra piedra. ¿Cuál ha sido la mayor humillación por andar sin dinero? Cuando te digo sin dinero, es que vos crees que es barato, pero tiene otro precio. Y te han humillado. O te has sentido humillado vos.
8: Digamos con algún objeto o algo.
0: Claro, por ejemplo, que vos decís vale 30, pero vale 50. Vale 50, como llevas 50 y vale 100. Y así sucesivamente.
8: Así con un pastel, no fregué.
0: ¿Cómo? Ah, ¿en serio?
8: Me pasó eso. Yo creyendo, ah, ok, digo, yo está establecido y algo sencillo, y me va a costar 1250. 1500 varas. No. Y llevaba lo completo yo, de caballo.
0: Te faltaban 250.
8: Entonces, yo le dije, mire, pues voy a dar de adelantado de payo. Le dije, el día de la retira, del retiro le digo, cancelo.
0: ¿El día de la del retiro? ¿Los 250?
8: Sí. Imagínate. El restante, pero lo que voy, pues, tal vez una humillación porque vos decís, ok, si te dicen que vale eso las libras. Y es un muñequito nada más que le va a poner. Uh-huh. No es que estás mandando a hacer un diseño justificado. Y a la grande yo sentí que me dieron a la
0: y no creemos que es más barato hacer el queque mejor. Que lo hagamos nosotros.
8: No, hombre.
0: ¿Cómo no?
8: Que echan chabomita de vuelo, nos va a quedar
0: eso. No, hombre, eso es fácil hacer eso. Ay, no. Eso es fácil, sí, eso es fácil.
8: Eso es estresante, no lo voy a hacer y lo pago y ya.
0: Es más, hagamos algo. Vos haces la torta y yo hago el merengue. Imagínate. Eso es fácil.
8: Iba a decir una caballada, pero
9: bueno.
0: ¿Cómo la cosa, Rigolón?
9: Mi peor humillación se fue que invitó una niña que fuéramos a salir. Me dijo que nos fuéramos a traer una vikinga. Uh-huh. Y me pidió una alita. Y yo le digo, ok, está bien. El detalle fue la hora de la cuenta que me hacía falta 1000 para pagar la cuenta. Ni modo. Tenía ganas de dejar la madre. Era la primera vez de todas maneras que se dejó la madre. Pero y, ni modo. Tuve que llamar ahí para que me prestaran un billete. Para mí esa fue la peor humillación, se está.
8: ¡Qué joder!
9: Dándome la del Yunco.
0: De viaje, hermano.
8: O sea que no le dio ni para el motel.
0: Ni para. Qué horrible, ¿verdad?
8: Al menos que haya hecho astuto, inteligente, haber prestado para el resto de la cuenta y el motel también. Pero fíjate, no que, creo que le haya dado
0: fíjate
8: la cabeza.
0: Que yo siempre tengo eso, loca. Fíjate, yo voy con mi dinero, pero siempre yo presto por cualquier cosa, fíjate.
8: Prestar, no es más morir con un demás.
0: No me entendés. Yo llevo, por ejemplo, todo eso poner, es de una cantidad así X. Llevo 1000 para la cita, presté 2000. Uh-huh. Esos 2000 que presté es por cualquier cosa. Si no me pasé de los 1000, como te digo, una cantidad inventada, yo regreso los 2000 y ya está. Pero si te pasa la onda por aquello, entonces ocupo los 2000. Entonces eso es un as bajo la manga. Si vos sos palmado, tenés que tener tu as bajo la manga.
8: Es cierto, man.
0: Pero como vos no pensás con esta cabeza,
8: solo la de abajo,
0: ahí está no jodido. Ahí está jodido.
10: Se nota, se está mueve a la venta.
0: Ajá.
10: Y al madre le quedó viendo un peso. Y le digo, loco, te quedó viendo un peso. No, yo no fío, mi una chivería. No hay falla. A los dos días lo monto en el taxi y se me monta el maestro él y la mujer y me da un billete de 100 y le doy yo 20 horas puerto. Me dice el maestro, loco, me hacen falta 20 porque la carrera vale 30 aquí en Granada. Mira, este es mi precio. Me hubiera preguntado antes de montarte. Vos me asareaste por un peso, ahora yo te estoy asareando por 20 balas. ¿Qué onda?
0: Válido.
11: Fíjate, Zeta, que una de las peores humillaciones fue que una vez un taxista más en la noche me dejó atado, pero no me quiso llevar del estadio al chante, ¿viste? Solo porque yo vivía allá por la Chiriza y el mae no me quiso llevar en 100 varas. ¿Qué te parece? Del
0: terrible.
11: Estadio,
0: ¿no?
11: El examen de béisbol ahí.
0: Espantoso, en espantoso. Onda,
11: pero me dejó atado el mae.
0: Es que esas son las peores humilladas, creo yo.
12: O sea, imaginar que el motel vale 4.50 y solo te llevas 400 o 3.
8: Más barato, ¿no?
0: 4.50.
8: No, ¿a dónde es eso, loco?
12: En medio. Y le terminaste yendo la uña a las añas.
13: Qué chanchada de hombre.
10: ¿Y sabes cuál es el problema, vos, Zeta? ¿Sabes cuál es el problema, Zeta? Que ya te sirvió la carne asada. Y yo le decía, mira cuánto vale. Y ya te dice 120. Ah, la grande. Fíjate que solo 100 pesos ando yo, loco. Mire, le decía, usted está sin vergüenza, y yo le decía, mire, no me le puede quitar el gallo pinto, quíteme el gallo pinto, y me la cobren 100. No, con gallo pinto y sin gallo pinto, 120 vale. No, qué humillación, perro, yo digo, yo lo siempre andaba, no, hay que hacer ese caso, está humillado, qué está peluco.
12: Esta es una de ellas, imagínate ponerte los polos, medírtelos, caminar con ellos, valen 1500 y solo anda 1000 bombas. Salió sudadita la cereza.
14: Puede ser aquella onda de que cuando uno va al cine, o sea, yo no he visto, pues, pero
0: ajá.
14: Nada más que poner la entrada y se va a poner la comida, ¿no? Y vos pensás que te va a salir 2 varas de comida, palomitas, y qué va a hacer si solo una bolsita de palomitas vale 2 varas.
0: No jodas, pero sí están caras las palomitas, ¿oíste? En cualquier lado. Y más si son de esas que están en la calle, ya están caras también.
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0: 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O sea, claro. ¿Qué van a saber esto si van a unos moteles de 400 pesos?
8: No, el que lo llevan al más caro, al otro, a la competencia. Ya sabes,
13: y a metros le vas a ver la cara a Dios.
8: Y fea la jodida.
0: ¡Cállate!
15: Zeta, Zeta, ¿qué nota? Feliz día de locutor.
0: ¡Qué lindo!
15: Hay que regalarte un micrófono para que te dé... Te vengas y te tomes tu relax.
0: Gracias,
15: la
0: hermano.
15: La peor humillación de todas es
0: que sea un Shure, ¿viste? Un Shure caro, sí. ¿Sabes lo que es un micrófono Shure, verdad?
8: Ah, aquí, como los brazos.
0: Sí, Shure. Hay unos Behringer, pero eso es malo, ¿me entiendes? Yo quiero un Shure, un color dorado.
8: Uy, como
0: yo quiero ese micrófono, es lindo. Ah, pero lindo, bueno, ¿qué estaba hablando, doña Ra?
15: Que te vayas a la caja, vayas a pagar y te des cuenta que no andes ni la tarjeta ni efectivo.
0: Ah.
8: No, eso sí es humillante, pero lo más humillante.
0: Yo siempre cuando voy al súper, cuando me obligan a hacer las compras, ¿verdad? Cuando digo me obligan es que me tengo que cargar los casos ya para llevarla al taxi, ¿verdad? Yo llevo siempre el efectivo de en mi manga. El efectivo, no vaya a ser y la paso y no pasa ni quiera Dios. Buena.
8: Están mandando a hacer un diseño justificado.
15: O es Zeta. Oye, el video que me pasó una vez, Zeta. Ando en el taxi móvil, Zeta. Me voy a bacanalear el sábado. Pum, pum. Me quedo con 50 Córdoba. Y una puta goma, Zeta, que me andaba muriendo. Me llama.
16: Imagínate.
15: Una baby tóxica que quiere que vayamos, ya sabes dónde. Yo había pasado hace como 7 meses en uno que valía 130 pesos. Hago un vuelito de 80 más 50 que ando son 130. Es lo único que me acompaña. Voy a traer a la baby tóxica. Hermanito, cuando llego y me dicen, ¿cuánto vale? Le digo, dame los precios, yo pachento, Zeta. Ya sabes, y me dice, mira, hay de 180, 200, y me sigue siguiendo para arriba, Zeta. Y yo me quedo viendo, ¿qué hago? Plan B. Amor, mira, le digo, que me decía, no se le den el carro, le digo, poner los 50.
0: Son desgraciados, vos.
8: Desgraciadísimo.
0: ¿Cómo le va a hacer a la mano?
8: Barato de abanico.
0: Sí, hombre.
17: ¿Qué tal? ¿Sabes lo que me pasó?
8: Ácaro.
0: Sí, hombre.
17: Escale, loco. Yo llevaba mi presupuesto y en mi presupuesto supuestamente yo me iba a comprar una leche de sabor y una repostería.
0: Ajá.
17: Compró la leche de sabor y preguntó la repostería si valía el doble. Me quedé con mi lechita de sabor y le digo, dale, pues ahí nos vemos. Pero, pues, ¿sabes? La huevada, loco, que yo ya estaba que me iba a comer, eso iba a desayunar.
11: Y el día que llegué a este país, la peor humillación fue que me sacaron de la estación de buses por no andar billete para comprar el boleto. Estaba esperando a la persona que me iba a recoger, pero se tardó como 4 horas y me dijeron, aquí no puede estar, y la temperatura estaba a menos 12 grados afuera, lo que casi me congelé ese día, pero ni modo.
13: Oh, es Zeta, que hay una cadena super de hamburguesa y mandan esos cupones, loco. Loco, yo me fui de una jaña, le dije que le iba a invitar, loco. Saqué un respectivo cuponazo, loco. ¡Fum! No, así, no hubiera tenido el cupón, me sale como 120, pero pagué como 38 bolas. Simón, es cierto lo que dicen, hay que saber esas promociones de cinema. Ahí es, yo tenía mi tarjeta que estaba ahí en Nicaragua.
0: Bueno, pues cerramos ahorita esta hora y la próxima viene la traga moneda acá en la pulpería para que no se le pierda. Así que vamos a hacerlo bonito para que se alisten y se preparan a las 4 de la tarde con sus notas de audio acá en la pulpería.

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0: hasta esta mañana. Gracias a todos los que pasaron conectadísimos con nosotros en este lunes. Los queremos un montón a nuestros fieles oyentes y clientes de esta pulpería. Sé que... Ah, y televidentes también, es cierto.
1: Claro que nos estamos en YouTube.
0: Hoy tuvimos en limpieza especial de la pulpería. Ahí nos perdonan, pero nos disculpa. Es necesario hacer esos movimientos energéticos acá. Ustedes saben de que soy chamana también y estaba moviendo energía por acá.
1: Así que nos largamos. Chao, vaya, a continuación se viene el Remix Play. Hoy, salsita romántica. Para recordar a... Bueno, no digo nada. Salsita romántica de 5 a 7 con El Tilín.
0: Bye.
1: Bye.

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0: comenzando la semanita. Bienvenidos al Lunes. Lunes de salsita. ¿Cuál es tu salsa favorita? Ahorita que vas saliendo del trabajo, ahorita que estás ya culminando tus horas laborales a como Dios manda. Déjame acompañarte con buena salsa desde ahora hasta las 7. Tírame por WhatsApp.
1: Notas de audio 7676-8271.
0: También recuerda escucharnos a través y por nuestras diferentes plataformas. 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Tu salsa de hoy, que la mezcla el Tilín. A todas aquellas que pudieron lavar el día de hoy, vayan metiendo la ropa, por favor. Ya viene la lluvia. Después se están quedando no dando calzones.

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1-800-676-1271. En ese mal lunes, Dios mío. Doy como papi, vos lo sabés, güey, la grandísima.

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7: queda. Dale, dale, dale, dale, dale, dale.
6: Es el toque de queda.
8: Les decimos que ni lo piensen, no lo hagan, por favor, no lo hagan.
9: Tírate, mami, tírate.
7: ¡Chacho! ¡Ya oscureció! ¡Ya desapareció toda claridad! Pero ahí le seguimos prendiendo. ¡En el glu, glu, glu, glu, lunes! 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a partir de este momento las mejores 7 del reggaetón nuevo. Reggaetón nuevo ahorita, 7 del reggaetón nuevo.
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7: Vamos a saber cuál está sonando mejor. Reggaetón nuevo versus reggaetón del viejo. Pero primero, tíreme ahorita las la reggaetones del nuevo, del nuevo, del nuevo. Reggaetón nuevo, reggaetón nuevo.
11: Baby Wow.
7: Baby Wow. Adiós. Eso es Coolie Dance, papi.
12: Tirinazo,
7: Titi
12: me preguntó.
7: Ok, Titi me preguntó. Son 7, así que métele pierna.
11: Bonitas son Pú.
7: Las bonitas son... Ahí está. ¿Cuál es la otra? Ah, bueno, son 7 para esta hora. La reggaetón nuevo. La que están matando en la radio.
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7: Ahorita. Porque van a tener que pelear versus... Ya te digo.
13: Más de ahí, Tilly.
7: Se buena, me gusta esa. Larga, sí. 76768271.
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7: Vienen y deben de poner las mejores. Las mejores de las nuevas.
14: Las muñequitas,
7: ok. No venga, vamos a ver.
12: HPR con Ninja Flow. Estamos en vivo.
7: ¿Cómo?
12: HPR con Ninja Flow.
7: HPR, alright. Estamos buscándola.
15: Las muñequitas.
7: Se te adelantaron, perro viejo.
13: El pony de
7: Ariyanki. Ese te mata. Está bien. Ya tenemos las 7 y ahora. Necesito 7 reggaetón del viejo.
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7: 7 del reggaetón del viejo, vamos a darle. Vamos a actualizar aquí rapidito, que ustedes son rápidos.
13: Cristóbal.
7: No, ya entraron, ya están las nuevas. Vamos con la vieja.
11: Mi vecinita,
7: plan B, supongo que no. Da, la primera, vámonos con él.
11: Solo de plan B.
7: Solos, plan B, viejo. Reggaetón del viejo.
12: Pelinazo, muñequita y Aguimac con Johnny Press.
7: Ok, muñequita, Yaga. Ahí está. Siguiente.
13: Bailando de Chombo.
7: Bailando de Jimmy Bad Boy, esa no. Adiós.
16: Maulla.
7: Maulla, un, dos, tres, cuatro. Van cinco. Buscamos la siguiente.
12: Dale, dale, ponete Sácala de Héctor el Padre.
7: Ok, esa es Sangre Nueva. Sangre Nueva. Abraham.
14: Ponete ahí del reggaetón viejo. Sube, que te hagas palo encima.
7: Estamos bien. All right, estamos bien, pues. Dame un chance que estamos buscando algo aquí. A ver. Ah, aquí está. Vamos a entrenarla, vamos a entrenarla. Vamos a entrenarla, papito. Vamos a entrenarla, vamos a entrenarla. Aquí ahora carga. Chava. Ahora sí. Empezamos. Reggaetón del nuevo.
16: Atención, todos los muertos.
7: De hambre.
16: Prepárense. La noche ya empezó.

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No me sé el nombre ninguna.